0: Las 6:10, acabas de escuchar a Don Omar y empezando con esta canción tan energética, iniciamos lo que es el sorteo para Pozoleando con Exa. Claro que sí, así que agárrense muy bien, aquí ya tenemos una ruleta digital y recuerden que la persona que salga seleccionada de esta ruleta le vamos a hacer 3 preguntas. Si responde una de estas 3, será la ganadora o el ganador de este pozole doble. Así que estén bien atentos, recuerden también que tienen un comodín. Este comodín les va a permitir hacer la pregunta en opción múltiple, ¿ok? Así que dicho lo anterior, vamos a iniciar con esto, Pozoleando con Exa. Vamos a darle vuelta aquí a la ruleta, entonces iniciamos. Ahí les estamos dando vuelta, le estamos dando vuelta. Y la persona ganadora, vamos a ver si es la primera. Y dice, Melissa Abigail Rodríguez Tapia. Aquí está, es de Exa a la talla, ok, está perfecto. Vamos a llamarle a nuestra querida Melissa. Vamos a checar aquí su número telefónico, perfecto. Le vamos a hacer solamente 2 llamadas, ¿ok? 2 llamadas. Si no contesta, volvemos a girar la ruleta. A ver, ya está sonando. Vamos a checar. Melissa Abigail Rodríguez Tapia. Ahí está, ya está sonando. Ya está sonando. Vamos a ver, esperemos y contesta la primera, ¿no? Igual y se lleva su premio. Bueno, bueno.
1: Bueno.
0: Hola, buenas tardes. Melissa, ¿eres tú?
1: ¿Quién? A ver.
0: Hablamos del banco. No, no, no, no te creas. Oye, Melissa, acabas de ser seleccionada en la ruleta virtual para poderte ganar este pozole doble. Pero ojo, escucha muy bien, te daré las indicaciones a ti. Te voy a realizar 3 preguntas y solamente tendrás que contestar una de esas 3, ¿ok? Ah, si contestas una de esas 3, ya eres la ganadora definitiva. Ojo, escucha bien. Tienes un comodín. Este comodín te va a permitir que la pregunta se vuelva opción múltiple. Tú sabrás en qué momento utilizarlo o si no lo quieres utilizar también.
1: Ok, ok.
0: Va, perfecto. Iniciamos entonces. Agárrate, Melissa. La primera pregunta es... Ahí te va, ¿eh? ¿En qué año inició la independencia de México? Tienes 5 segundos. 5. 4.
1: 1810.
0: ¿Segura? Bueno, sí, pues ya respondiste, ya no te puedo decir, ¿no? Pues bueno, Melissa, desgraciadamente ni modo, o sea, eras la primera, pero ¡es correcto! ¡Ahí estamos! ¡Hoy a la primera! Te pusiste a leer los libros de historia, se me hace, ¿verdad? Oye, increíble, Melissa, a la primera que salió en la ruleta y aparte la primera pregunta que contestas es totalmente correcta, la respuesta correcta, como bien lo dijiste, ¿cuál era?
1: 1810.
0: ¡Correcto! Ahí está, Melissa. En un momento más me voy a poner en contacto contigo para, pues, hacerte tu reservación y que te vayas a comer este pozole doble. ¡Eso es todo! ¡Felicidades, bien, Melissa! Estamos en contacto por WhatsApp, ¿te parece?
1: Sí, muchas gracias.
0: Perfecto, bye-bye. Oigan, recuerden, y no se achicopalen, no pasa nada. Si tal vez tú no saliste a la primera en esta ruleta virtual, ¿qué crees? Tenemos códigos para el cine, así que no te preocupes, vamos a tener otro ganador o ganadora, porque estos códigos para el cine son dobles, así que en un momento más, regresamos. Mientras tanto, en este momento escucharás a Los Ángeles Azules. Mi nombre es Javier Yesa, y en todas partes, ponte Exa.

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0: 6:23 y acabas de escuchar Dana Paola con Belinda. Y oye, quiero decirte que el WhatsApp está disponible, el 7442-040525. Le mandamos un saludo increíble a Sara, que está con nosotros aquí sintonizando la frecuencia 99.3. Y también, por si a lo mejor no te has dado cuenta, pero ya tenemos a nuestra tercera ganadora de Pozoleando con Exa. Le mandamos un saludo increíble nuevamente a Melissa Abigail Rodríguez Tapia, quien se acaba de ganar este pozole doble. Felicidades, Melissa, pero ojo, atención, los premios todavía no se acaban. En este momento tenemos códigos para el cine. Así que ponte bien atento, porque lo siguiente que vas a hacer es solamente mandar un mensaje, bueno, más bien dicho, un audio. El primero que mande un audio al WhatsApp 7442-040525 gritando ¡cine!, le vamos a llamar, y si responde la siguiente pregunta, le da... Mira, ni siquiera me dieron chance. A ver, vamos a escucharlo.
1: ¡Cine!
0: Mira, a ver, rápidamente, ok. Bueno, vamos a llamarle a ver a este querido radioescucha rápidamente. Y no, se me hace que están atentos. Yo también, si no me hubiera ganado el pozolito, aunque sea, pues ya al menos unos códigos para el cine. Le vamos a llamar, ¿ok? Vamos aquí a hacer la llamada, a ver si contesta. Igual, si no contesta, me voy con el siguiente, porque ya mandaron otro audio también, ¿ok? Bueno.
2: Hola.
0: Ok, perfecto. ¿Nos estás escuchando por radio?
2: Sí.
0: Ok, vamos a hacer lo siguiente, la radio la vamos a apagar.
2: Ya.
0: Perfecto, ok, ¿estás lista? Te voy a hacer una pregunta general, ¿sale? ¿Estás lista?
2: Permíteme, es que
0: vengo
2: manejando, déjame
0: decir. A ver, sí, no vaya a ser que por andar pensando pase algo, ¿no? Así que bien atenta, yo creo que está sencilla, ya si no la respondes bien, pues bueno, ya sería demasiado. ¿Estás lista?
2: Ok.
0: Perfecto. La siguiente pregunta es, ¿ok? Hay una película muy famosa ahorita en cines y yo quiero que me digas cómo se llama el nombre de la empresa la cual está peleando el coyote, ¿ok? El coyote de la caricatura. No, es el coyote que pasa, no, ese no. Tienes 5 segundos.
2: ¿Quieres el nombre de la empresa, sí, que está peleando la película del coyote del Correcaminos?
0: Ok, correcto. O sea, el coyote está peleando contra una empresa, ¿no? Pero queremos saber la respuesta, ¿cuál es el nombre de esa empresa? 5 segundos, 5.
2: Es difícil, no sabía.
0: 4, es súper sencillo.
2: ¿Warner Brothers?
0: ¡No! Respuesta incorrecta. Lo sentimos, pero no te puedo dar la respuesta. Obviamente ahorita tenemos aquí otro mensajito, le vamos a llamar. Una disculpa, no pudiste ganar, pero bueno, igual de todas maneras quédate atenta, porque mis demás compañeros seguirán regalando más premios, ¿ok? Nos vemos, bye bye. Ok, vamos a ir rápidamente. ¿Tenemos chance para hacer una llamada rápido más? Rápida más. A ver, 74, ahí está, hasta ahí, porque si no, vamos aquí a darle publicidad a nuestro querido reescucha. También mandó otro mensajito. A ver, lo vamos a escuchar rápidamente. Ahí está, perfecto. ¿Fue el segundo el que mandó el audio? Si no contesta, ni modo, ¿eh? Ni modo, será mañana otro día. Y también viene manejando, ¿no? Último pitido y nos vamos. Bueno, no, al parecer no contestó, ni modo, se nos va. Bueno, no pasa nada, estate bien al pendiente, porque estos códigos todavía siguen, ¿ok? No se han ido, así que en la siguiente intervención los vamos a regalar. Mi nombre es Javier Yesa y en todas partes ponte Exa.
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0: Las 6:41 minutos, estás escuchando XFM 99.3. Y atención, atención, atención a todo el mundo que me está escuchando. Ojo, tenemos códigos para el cine. Así que, mucha atención. La persona que responda a la siguiente pregunta, pues bueno, se va a llevar este increíble, increíble, llamémosle pase doble, ¿no? Para ir al cine. Recuerda, ahora lo que se tiene que hacer es rápidamente llamar al 7441-652303. Llama de una vez, porque la primera persona en llamar será la que se pueda llevar este código doble si responde la pregunta correctamente. Ahí va de nuevo, 7441-652303. Una vez más, 7441-652303. Ahí vamos a ver si en... Mira ya. Justo, estamos llamando, vamos a contestar rápidamente. A ver, contestamos. Bueno, bueno.
1: Hola, hola.
0: Ay, ay, ay, a ver, no se escucha, espérame. Bueno, bueno.
1: Hola, estoy llamando para la promoción de los
0: Perfecto,
1: códigos.
0: Ok, muy bien, súper bien. Vamos a checar entonces, te voy a hacer una pregunta, mira, ya me están llamando por otro lado, pero ya tenemos aquí ya a la participante. Chicos, si no llega a contestar bien ahorita mismo, vuelven a llamar, ¿ok? Pero esperen a que dé la indicación. Ahí va, ¿estás lista? Ahí te va la pregunta.
1: Sí.
0: ¿Va? Menciona solamente dos, ¿ok? Menciona dos elementos de la tabla periódica. Solamente dos, te voy a dar 10 segundos. 10.
1: Plata.
0: Uno.
1: Plata,
0: cobre, no, pues. ¿Cómo?
1: Cobre, oro, magnesio, sulfato, zinc, sodio.
0: ¡Wow! ¡Eso es todo! ¡Felicidades! Te acabas de ganar tus códigos dobles para el cine. ¿Cómo te llamas?
1: Frida.
0: Frida, perfecto, Frida. En un momento más nos ponemos en contacto contigo para mandarte tus códigos, ¿va?
1: Muchísimas gracias.
0: A ti, felicidades. Bye, bye.
1: Gracias, bye.
0: Así como Frida, tú también puedes ser ganador con XFM. Recuerda que mis compañeros locutores están bien al pendiente también y tienen dinámicas y muchos premios. Señoras y señores, nosotros ya nos vamos. Muchas gracias por estar aquí en la Frecuencia Naranja. Agradecemos aquí a Perlita, quien estuvo en controles técnicos con nosotros. Mi nombre es Javier Yesa. Nos escuchamos el día de mañana y en todas partes, ponte EXA.

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0: 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Hoy en nuestro platillo sabio nos acompaña la Abue Angie para enaltecer nuestros sabores con un plato que nos aporta proteína, carbohidratos y toda la frescura de las verduras. Estamos hablando del pozole blanco con salsa de chile de árbol. Tome nota. Revista del Consumidor.
2: Nietecitas y nietecitos, bienvenidas y bienvenidos a Revista del Consumidor Radio. Soy su Abue Angie y hoy en el Platillo Sabio los voy a consentir elaborando un platillo tradicional con ingredientes de temporada de nuestro campo mexicano. Un delicioso pozole blanco con su respectiva salsa. Los ingredientes que vamos a necesitar para el pozole son 1 kilogramo de maíz pozolero precocido, 2 cebollas blancas, 2 cabezas de ajo grandes, 1 kilo de carne de puerco en trozos, 1 kilo de retazo de pollo, 3 cubos de consomé de pollo, sal de grano y 9 hojas de laurel. Para la salsa, 6 chiles de árbol del que pica, 12 chiles de árbol del que no pica, 2 dientes de ajo, 2 jitomates, 3 cucharadas de vinagre de manzana, sal molida y orégano. Para acompañarlo, col, orégano, rábanos, limones y tostadas. Vamos al procedimiento. En 3 ollas grandes ponemos a hervir suficiente agua y agregamos a una de ellas el maíz pozolero. Para dar sabor, cocemos el maíz con hojas de laurel, 1 cubito de consomé de pollo y sal. Además, agregamos 5 dientes de ajo y una cebolla previamente licuados y dejamos cocinar hasta que el maíz reviente. Colocamos en una de las otras 2 ollas el pollo y en la otra la carne de cerdo. En cada una agregamos 3 ajos, media cebolla, 3 hojas de laurel y sal. Tapamos y dejamos que cueza aproximadamente durante una hora. Una vez que todo se haya cocido, vertemos el caldo de puerco, el caldo de pollo y la carne a la olla donde está el maíz. Por último, lo dejamos hervir 5 minutos para que se mezclen los sabores y listo. Para la salsa, licuamos los chiles, el jitomate, los dientes de ajo, el orégano, el vinagre de manzana y la sal. Debemos estar atentos para quitar la espuma que se pueda formar. Para su emplatado, servimos el pozole bien caliente y lo acompañamos con carne deshebrada, col, rábanos, cebolla, orégano, limón, la rica salsa de chile de árbol y tostadas. ¡Y listo! Así de fácil es preparar nuestro pozole, nietecitos. Recuerden que el platillo sabio Profeco, además de tener buen sabor, es muy fácil de preparar. Aporta un balance nutricional y rinde para varias porciones. Anímense a prepararlo y cuéntenos en nuestras redes sociales cómo les fue, nietecitas y nietecitos. No olviden que también pueden ver esta receta en el canal.

0: cuenta y esto de las redes, pues la verdad es que yo no quería nietecita. Yo tenía mi trabajo, era comerciante, duré más de 50 años, pero al llegarme la edad, pues ya no es lo mismo. Ya no tenía las mismas fuerzas, las mismas ganas, y pues me ponía a llorar y mis hijas se dieron cuenta y me dijeron, no, vamos a hacer videos, dice, porque no queremos que te enfermes.
1: ¿Y cómo fue que surgió hacer videos de cocina? O sea, ¿tú ya tenías este amor por la cocina desde hace tiempo o cómo fue que decidieron comenzar a hacer recetas?
0: Pues sí, o sea, toda mi vida cociné, porque por ser ama de casa, porque yo andaba con mi abuela, y así surgieron. Así surgió lo de hacer las recetas, porque me decía mi hija que, oye, ma, ¿por qué no hacemos recetas de comida? Tú las haces, tú cocinas bien sabroso. Le dije, no, mija, a ti te gusta porque eres mi hija, pero a las demás personas no les van a gustar. Sí, ma, que no sé qué, que no sé cuándo. Y le digo, bueno, ¿qué te parece si mejor enseño cómo se escoge la fruta, la verdura? Porque luego los nietecitos que no saben, pues van comprando y no saben.
1: Sí, no.
0: Y así fue como empecé primero, enseñando cómo se compra la fruta, la verdura, los abarrotes, y ya después vinieron lo de las recetas.
1: ¿Y estos conocimientos cómo los fuiste adquiriendo? ¿A ti te los enseñaron o tú empezaste observando de tu mamá, de tu abuela?
0: No, pues yo fui comerciante más de 50 años y pues mi negocio era de frutas, verduras, abarrotes, chiles secos, entonces ahí aprendí.
1: ¿Y cuál es la particularidad de este pozole blanco?
0: El blanco lo hago porque hay nietecitos que no comen chile.
1: Sí.
0: Entonces yo lo hago con ese fin de que, pues la comida es para disfrutar. Yo lo hago con el fin de que los que no comen chile, pues que lo disfruten, ¿no? Y ya los que comen chile, pues ya les hago otra salsita.
1: Bien, y así ya cada uno escoge el
0: Exacto.
1: nivel de picor que quiere para...
0: Y comen todos.
1: Sí.
0: ¿No? Porque cuando hacen una comida picosa para todos y los que no comen chile, tenemos que pensar en todos los nietecitos.
1: ¿Y la incorporación de la col en vez de la lechuga?
0: Ah, lo que pasa es que, bueno, yo le echo col porque cuando sirves el pozole se tiene que servir caliente porque es carne de puerco y si no se hace como ceboso.
1: Uh-huh.
0: Entonces cuando lo servimos está bien caliente y cuando le echas lechuga, la lechuga se apaga. Se hace así como aguadita.
1: Sí.
0: Y a mí no me gusta yo. Y la col se queda durita.
1: Ok.
0: Por eso, pero igual pues se puede servir con la
1: lechuga. ¿Y no contrasta con el sabor del caldito?
0: Pues para mí no. Pero es cuestión de gustos. Por eso nosotros cuando hacemos en la casa, ponemos lechuga y ponemos col.
1: Y así que cada quien.
0: Sí, porque siempre trato de que todos coman, ¿no? O sea, porque si a mí no me gusta la lechuga, pues a los demás sí, ¿no? Entonces así se trata, lechuga y col.
1: ¿Y qué significa para ti acompañarnos hoy en la Profeco para preparar el platillo sabio del mes?
0: Ay, pues me da mucho gusto, me siento muy contenta de que se fijen en esta abuela. Me dio mucho gusto que ustedes me buscaran y me siento útil, nietecita. Yo soy una señora ya grande y yo quiero que el día que yo me retire de aquí, quiero que todos mis nietecitos dejarles un aprendizaje.
1: Muchas gracias, en serio, por apoyarnos, por enseñarnos cosas que ya no sabemos.
0: Que se están perdiendo y que pues yo la verdad es que no quiero que se pierdan porque somos mexicanos y aparte nuestra gastronomía es reconocida en todo el mundo. Por
1: Así
0: nuestros
1: es.
0: Moles, por la comida sencilla que hacemos, pero bien sabrosa.
1: Sí, ya es parte del patrimonio cultural.
0: Sí, así es, por eso yo me siento bien contenta y orgullosa de ser mexicana.
1: También las y los invitamos a seguirnos en todas las redes sociales de la Revista del Consumidor y en nuestro canal de YouTube Profeco TV para que conozcan el paso a paso de este procedimiento del pozole blanco. Muchas gracias por acompañarnos. Gracias por estar con nosotras.
0: Hasta luego, nietecitos.
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0: están? Me da mucho gusto saludarles. Llegamos a jueves 10 de septiembre del 2026. Buen día, muy buen día a todos. Hoy es una fecha importante porque hoy arranca formalmente, al menos formalmente, el proceso electoral 2027 y arranca pues con muchos temas sobre la mesa. Por supuesto, el asunto de las campañas anticipadas, la falta de monitoreo de todo lo que está ocurriendo, de dónde sale la lana para esas campañas anticipadas, en fin, todos esos asuntos ahí están. Pero otro que brincó ayer, importante, es la renuncia de la secretaria general ejecutiva del INE, Claudia Arlett Espino. Renunció ayer por la tarde por motivos de salud. Pero además renunció y me voy hoy. O sea, no crean que fue así de, bueno, pues un periodo de transición, porque no, o sea, me voy hoy. Para que nos quede muy claro, la secretaria general ejecutiva o la secretaría general ejecutiva del INE es, pues, el segundo rango, el segundo puesto en términos operacionales dentro de la estructura del INE. Después de la presidencia del INE está la secretaría general. Y la Secretaría General tiene un papel fundamental en la organización de las elecciones, porque es quien se asegura de que efectivamente todo lo que se decide en el Consejo del INE termine ocurriendo, pues, en las casillas, en las calles, etcétera, etcétera. Entonces es verdaderamente un puesto fundamental. Guadalupe Taddei, la presidenta del INE, nombró rápidamente en sustitución de Espino a, pues, su mano derecha, a uno de sus más cercanos, Roberto Félix López, a quien ya había tratado de nombrar como secretario general del INE y no había podido porque no había logrado los 8 votos de los consejeros mínimamente que se necesitan para nombrar al secretario general en 2023. No había consenso alrededor de la figura de Roberto Félix López porque lo consideran la mayor parte de los consejeros como una persona, pues, demasiado cercana a Guadalupe Taddei. ¿Y por qué es importante que no sea demasiado cercana? Pues porque necesita de pronto tomar decisiones que quizá contravienen la voluntad del consejero presidente o de la consejera presidente del INE. En fin, así arranca el proceso electoral. René Cruz, ¿cómo estás? Buen día, me da gusto saludarte.
1: Igualmente, Ana, amigos del auditorio, muy buenos días. Pues cuando prácticamente, Ana, ya estamos a menos de una hora de que inicie este proceso electoral del 2027, Claudia Arlett Espino presentó su renuncia con carácter de irrevocable al cargo de secretaria ejecutiva del Instituto Nacional Electoral. Cargo, Ana, como bien comentabas, el segundo en mayor importancia dentro del INE, y esta renuncia, pues, dice que es con efectos a partir del día de ayer. En su escrito dirigido a Guadalupe Taddei Zavala, presidenta del INE, Espino precisó, Ana, que su decisión obedece a motivos de salud orientados a procurar un sano equilibrio entre su desarrollo profesional y personal. Agregó que el nivel de exigencia que requiere la organización de una elección concurrente de los cargos federales y de las 32 entidades que estarán en disputa en los procesos tanto federal como local no le permite en estos momentos fortalecer su vínculo personal y familiar. Por este motivo, Guadalupe Taddei designó como encargado de despacho de la Secretaría Ejecutiva a Roberto Carlos Félix López, quien actualmente fungía como director ejecutivo de organización electoral. Y con la salida de Félix López de esa dirección de organización electoral, Taddei Zavala designó a María del Carmen Colín Martínez como encargada de despacho de dicha dirección. Pues así, Ana, está a punto de arrancar en unos minutos más ya este proceso electoral, en donde ya aquí en el INE se encuentra prácticamente todo listo para esta ceremonia, donde, pues, Guadalupe Taddei dará el banderazo de salida a este proceso electoral. Ana, el reporte que tengo al momento.
0: Bueno, regresamos contigo en un ratito más, ¿te parece? Para que nos cuentes todo.
1: Claro que sí, Ana.
0: Te mando un abrazo. Gracias, René. Bueno, y sobre las elecciones, sobre este proceso electoral, se posicionaron algunos personajes de la oposición. Desde el Senado de la República, el coordinador de los priistas, Manuel Añorbe, habló así al respecto.
2: No, simple y sencillamente no hay piso parejo. Hay adelantadas anticipadas. Por supuesto que hay dinero derrochándose de manera permanente. El INE no ve, o sea, no pone lineamientos. Y lo más grave es que esto ya tiene meses. Están emulando las corcholatas, en los corcholatazos del 2023, 2024. Y este es un derroche público. Vean ustedes los mítines. O sea, acarreo, camiones, tortas, bolis, refrescos. ¿De dónde sale? ¿Quién pompó?
0: Y el coordinador de los panistas, Ricardo Anaya, habló así.
3: Por supuesto que no hay piso parejo, pero aún con el piso disparejo vamos a tener un buen resultado y vamos a representar a millones de personas que quieren un cambio en nuestro país. Estamos convencidos de que cada vez es más la gente que se da cuenta de que Morena gobierna muy mal, que pactaron con el crimen organizado, que están del lado de los malos, que endeudan al país de manera brutalmente irresponsable.
0: Y Clemente Castañeda, el coordinador de Movimiento Ciudadano, dijo esto.
4: Cúmulo de problemas que hoy enfrenta la presidencia de la República. Lo menos que podemos exigirle las y los mexicanos a la presidenta es que se comporte como jefa de Estado, no como jefa de partido o de camarilla, que haga las funciones que le corresponden. Ella tendría que estar al margen del proceso electoral y garantizar una competencia sana.
0: Bueno, la presidenta Sheinbaum, también hablando sobre estos asuntos y sobre estos temas electorales, criticó las recientes apariciones públicas del diputado federal de su propio partido, de Pedro Haces, en respaldo del senador panista Enrique Vargas, que busca la presidencia municipal de Huixquilucan. Ahí el fin de semana pasado estuvieron de gira y Pedro Haces, además de acompañar a Enrique Vargas, dijo que estaría buscando para su organización, para la CATEM, una organización sindical, posiciones y candidaturas en cualquier partido. Y esto, pues, obviamente llamó mucho la atención. ¿Por qué? Pues porque Pedro Haces, pues, había estado absoluta y totalmente asociado a Morena. Esto es lo que dijo la presidenta Sheinbaum.
5: Pues no puede ser de un partido político y andar haciendo campaña por otro, ¿no? Eso ya ni es exagiar, pues eso ya está como que no viene al caso, ¿no? Digo, la verdad. Entonces, no puede ser diputado de un partido y andar haciendo campaña por otro. O sea, zigzagueo es traicionar tus principios. No zigzaguear es no traicionar, es defender lo que ha sido la historia de la Cuarta Transformación.
0: Bueno, en otros asuntos, en temas económicos, el secretario de Hacienda, Edgar Amador, volvió a defender el paquete económico 2027 de una conferencia de prensa larga, de la cual vamos a estar hablando un poquito más adelante, y algunos de los elementos, por supuesto, estaremos tocándolos más adelante. Pero por lo pronto, sobre uno de los asuntos que llamó más la atención, que es el tema de las factureras y del uso de facturas que no son válidas por parte de empresas y por parte de personas, incluso personas físicas. Esto es lo que dijo el subsecretario de Ingresos, Carlos Lerma.
6: De las medidas que se están contemplando para controlar el tema de las deducciones que realizan las empresas, están contemplando alrededor de 140 mil millones de pesos. Adicional a eso, hay esfuerzos también importantes que se están haciendo para combatir el contrabando, la evasión y la subvaluación en aduanas, alrededor de otros 45 mil millones de pesos. Pero en general, los ingresos que estamos esperando para financiar el presupuesto público son de 580 mil millones más que lo que estamos contemplando en el cierre, básicamente a medidas de eficiencia y a medidas contra el combate a la evasión. No se están considerando nuevos impuestos en el paquete, ni incrementar tampoco los ya existentes.
0: Bueno, lo platicábamos ayer, la diferencia entre lo que el gobierno federal planea gastar con relación a lo que se va a ingresar es una diferencia de 1.3 billones de pesos. Y ahí, pues, los analistas coinciden en que el reto va a estar en recaudar mejor para poder cubrir ese faltante, ese 1.3 billones de pesos. O, por otro lado, pues, si no, recurrir a los recortes o a la deuda. Pero para este nuevo paquete, pues sí hay una intención, digamos, por parte de la Secretaría de Hacienda, de limitar las deducciones y lo que las empresas pueden reportar como pérdidas fiscales. para poder recaudar más. De hecho, analistas citados por Reforma, hoy su nota principal es justamente eso, aseguran que a partir del próximo año las empresas van a tener que pagar un impuesto sobre la renta sobre al menos 3.3% de sus ventas, independientemente de si han tenido o no tuvieron utilidades en el año fiscal. Eso es una pues es un cambio evidentemente importante para las propias empresas y para las finanzas del sector privado. Hubo varias reacciones, entre ellas esta que vamos a escuchar de Octavio de la Torre, presidente de la Concanaco Servitur.
7: Uno genera un espacio de preocupación. Bueno, si tú ves la composición en términos de propio presupuesto, podrás identificar que gran parte de los ingresos pues te representan una meta mucho más alta y mucho más amplia para la parte de fiscalización. Evidentemente esto hace mucho más eficiente la recaudación por parte del fisco federal. Esto a los negocios que se encuentran principalmente considerados como medianos y grandes empresas, que en proporción son la minoría, pero en impacto económico son la mayoría, pues van a tener que establecer mecanismos renovados de cumplimiento para disminuir los impactos y los riesgos que puedan tener por, pues, el impulso que se tiene en materia de fiscalización a través de diferentes herramientas.
0: Bueno, la presidenta Claudia Sheinbaum y el secretario de Comercio, el representante comercial de los Estados Unidos, Howard Lutnick, tuvieron una reunión virtual, una reunión por Zoom, para tratar, obviamente, temas de la revisión de la renegociación del T-MEC. Se suponía que Lutnick iba a viajar a México, o al menos eso es lo que había sostenido y anunciado el secretario de Economía.

0: por supuesto, en ello. Y el que aumentó nuevamente la presión sobre el gobierno mexicano en términos del combate al crimen organizado fue el secretario de Estado de los Estados Unidos, Marco Rubio. Hacemos contacto contigo, mi querido José Díaz Briceño, hasta la capital de los Estados Unidos. ¿Cómo estás? Buen día.
1: Hola, Ana Francisca, ¿qué tal? ¿Cómo estás? Buenos días, saludos desde Washington. Así es, el secretario Marco Rubio, el secretario responsable de la política exterior de la administración del presidente Donald Trump, está de viaje por Sudamérica visitando países claves con gobiernos afines a la ideología conservadora del presidente Trump, como Colombia, Ecuador, y también en un lugar que es clave para Estados Unidos, para el combate al narcotráfico. Hay que decir específicamente que en Ecuador el secretario Rubio estuvo mencionando el tema específico de la colaboración antinarcóticos, y fue ahí donde fue cuestionado directamente por el peligro que representan las organizaciones del narcotráfico mexicano. Y lo que es interesante, Ana Francisca, es que el secretario Rubio pues evidenció lo que es la política antinarcóticos sobre México, que por un lado es un lado de felicitación a las autoridades mexicanas, sí, por el combate al narcotráfico, pero por otro lado también diciendo que no es suficiente lo que se ha hecho contra lo que él asegura es un desafío mayor que el de cualquier otro país. Pues asegura que las organizaciones del narcotráfico mexicano pues controlan vastas porciones del territorio nacional. Escuchemos directamente las palabras del secretario Rubio ayer en Quito, Ecuador.
2: Ahora bien, diré esto. Para ser justos, los mexicanos han hecho más de lo que jamás habían hecho antes para perseguir estos grupos, pero todavía no es ni de cerca suficiente. Ellos lo saben, se lo hemos expresado y esperamos trabajar en cooperación con ellos para hacer más, porque al final, la cabeza de la serpiente son estos cárteles en México.
1: El secretario Rubio dejó claro tener el conocimiento de, por ejemplo, las encuestas en México, pues él asegura que en cada una de ellas los mexicanos muestran que el tema de seguridad es prioritario para pues su vida diaria. También insistió que las organizaciones del narcotráfico mexicano también asesinan a pues periodistas, asesinan a propios funcionarios públicos, y es por eso que son tan peligrosas. También mencionó el tema del uso de drones para el tráfico de personas drogas a lo largo de la frontera. Para cerrar, Ana Francisca, hay que decir que a diferencia del caso mexicano, el secretario Rubio ayer en Ecuador mencionó pues justamente las sanciones contra políticos ecuatorianos que están ligados a organizaciones del narcotráfico de ese país, sancionándolos directamente por corrupción. Se sancionó por parte de la dependencia del Departamento de Estado a un ex director de la Autoridad de Prisiones de Ecuador y también a un ex miembro de la Asamblea Nacional Ecuatoriana. Y es aquí donde se abren las preguntas, Ana Francisca, si se sancionó a exmiembros de la política ecuatoriana por colaborar con el narcotráfico. Es muy probable que también tengan pensado hacia adelante hacerlo, aunque todavía no ha hecho, contra funcionarios mexicanos que pudieran estar involucrados en el narcotráfico, como la propia autoridad de antidrogas de Estados Unidos, la DEA, ha dicho previamente, Ana Francisca.
0: Pues sí, seguramente, y José, estaremos conversando seguramente en las próximas semanas y meses sobre este tema. Muchas gracias por lo pronto por el reporte.
1: Hasta luego. Gracias.
0: Un abrazo, buen día. Y bueno, lo platicábamos ayer, en Sinaloa se cumplieron 2 años de la guerra entre los Chapitos y la Malliza. Cuestionaron a la gobernadora interina del estado, Graciela Domínguez, al respecto, y la gobernadora pues habló del pasado, se saltó un poco el pasado más reciente que tiene que ver con Rubén Rocha Moya. Se fue más para el pasado, ¿no? Para culpar a gobiernos anteriores. Vamos a escuchar lo que dijo.
3: Durante más de 30 años, el Estado mexicano, sus instituciones y el poder político fueron lamentablemente puestos al servicio de una minoría privilegiada. Esas, por supuesto, son parte de lo que ha propiciado la violencia que hoy lastima

0: Bueno, ahí está la amnesia selectiva de la gobernadora. De la gobernadora de Sinaloa. Bueno, y a pesar de que han sido días muy violentos, ayer se reportaban varios hechos de suma violencia en el estado. Esto dice sobre los festejos ya la semana entrante, los festejos de independencia.
1: Consideramos que hay las condiciones para que Culiacán y todo Sinaloa pueda tener sus fiestas patrias. En Culiacán habrá transporte gratuito, hemos estado ya trabajando en esto, entonces hoy desde aquí les invitamos.
0: Bueno, ya hay novedades sobre el caso del multihomicidio en Atizapán. Juan Gabriel González, saludos hasta el Estado de México. ¿Cómo estás?
2: ¿Qué tal, Ana Francisca? Auditorio, muy buenos días. Lo que se esperaba, ayer miércoles fueron vinculados a proceso Diego Sebastián N. y Gerardo N., presuntos responsables del multihomicidio de Atizapán de Zaragoza, Estado de México, ocurrido el pasado 1 de septiembre y en el que perdieron la vida Jonathan Meléndez, integrante de la banda de rock Camilo VII, su esposa Ana Paula, su hija de 3 años, y Aleida, la joven de 21 años que trabajaba con la familia del músico, así como su mascota. En una audiencia de más de 9 horas en los juzgados del penal de Barrientos, en Tlalnepantla, la jueza dio por acreditadas más de 60 datos de prueba que presentó la Fiscalía General del Estado de México contra los inculpados y decretó un plazo de 4 meses para el cierre de la investigación complementaria. Diego y Gerardo son acusados por los delitos de homicidio calificado, interrupción violenta del embarazo y maltrato animal, por lo cual se perfilan a una sentencia histórica de hasta 300 años de prisión cada uno, por las agravantes de premeditación, alevosía y ventaja, así como por el número de víctimas, 4. Y así lo dijo Hugo Salgado, uno de los abogados de las víctimas del multihomicidio. Escuchemos.
3: En este caso se vinculó por homicidio calificado, en el momento con las agravantes de premeditación, alevosía, ventaja y asimismo también por haberse cometido en agravio de una mujer y cometido en agravio también de una menor, además de los delitos de interrupción del embarazo de 12 a 13 semanas y con violencia y en este caso la crueldad
4: animal. ¿Cuántos años podrían alcanzar?
3: Pues siendo un conteo aproximado, sí alcanzarían de 296 años de prisión a Adriana Vigencia.
2: Y lo que preguntabas ayer, Ana Francisca, ya tiene respuesta formal. Sí. Luis Rodríguez, otro de los abogados de las familias de las víctimas, informó que han solicitado investigar a Paola Mandri, esposa de Diego Sebastián, el presunto autor material del multihomicidio, porque hay la presunción de que habría recibido transferencias de las llamadas criptomonedas, que es hasta el momento el principal móvil del cuádruple asesinato ocurrido en zona Esmeralda de Atizapán de Zaragoza. Presuntamente, Paola Mandri se encuentra en España, pero la defensa del músico Jonathan Meléndez ya solicitó a la Fiscalía General de la República y a la Fiscalía Mexiquense intervenir con autorización judicial los mensajes y llamadas telefónicas entre Diego y su esposa para confirmar o descartar si hubo participación de Paola en los hechos del 1 de septiembre. Aquí lo que dijo.
5: Hasta el momento todavía no se reúnen los datos de prueba suficientes y pertinentes, pero se está investigando a esta persona. Vamos a solicitar datos de prueba como es intervención de comunicaciones privadas, llamadas y tracción de comunicación.
2: Cabe señalar que entre las declaraciones que se revelaron ayer en la audiencia destacó la breve frase que el niño sobreviviente le dijo a su abuelita, en el sentido de que identificó a Diego Sebastián como el responsable de los asesinatos, es decir, que el menor vio y recuerda escenas del día del crimen. Así, ya la audiencia de ayer vinculados a proceso.
0: Muchísimas gracias, Juan Gabriel. Estamos al pendiente. Más adelantito vamos a estar hablando precisamente con el abogado de la familia, con Hugo Salgado. Gracias, Juan Gabriel.
2: Buenos días, pendientes.
0: Muy buen día. Bueno, les platicábamos N+, en el noticiero de Enrique Acevedo. Sacó una información que tenía que ver con la senadora con licencia Julieta Ramírez, senadora que busca la gubernatura de Baja California, está ya en campaña anticipada, en el sentido de que Julieta Ramírez estaría negociando un acuerdo con la Fiscalía de los Estados Unidos para proveer información que eventualmente pudiera ser útil para un caso penal en Estados Unidos y con esa, digamos, con esa garantía, no que la información que ella da no sea usada en su contra. Lo mismo que estaba haciendo la gobernadora Marina del Pilar. Julieta Ramírez fue secretaria particular de Marina del Pilar durante el gobierno de Marina del Pilar en la alcaldía de Mexicali, ¿ok? Bueno, salió este reportaje de NMás y en defensa de Julieta Ramírez, de la senadora con licencia, salió otro senador, senador por Morena, Luis Fernando Salazar, a amenazar públicamente al periodista Enrique Acevedo, diciéndole vamos por ti, en fin, una serie de amenazas absolutamente inaceptables. Un par de horas después, cuando se dio cuenta el senador que había desatado una reacción pues brutal de condena, borró el tuit y matizó el mensaje diciendo que la libertad de expresión y que él siempre era respetuoso y bla, bla, bla, y argumentando que las informaciones falsas no deben confundirse con libertad de prensa. Eso fue lo que dijo el senador. Grave, muy grave por donde se le vea. Enrique Acevedo respondió así en el programa Tercer Grado.
6: Reiterar que esto no ocurre en cualquier lugar, ocurre en un país en donde cientos de periodistas han sido vigilados, han sido amenazados, han sido asesinados. Ocurre en un país en donde existe este clima de persecución al periodismo que es cada vez más frecuente. Y esta vez ocurre desde el corazón de la democracia mexicana, que es el Congreso, el Senado, lo que me parece lo hace particularmente grave. Y por eso no debemos normalizar expresiones así de parte de un representante de una institución que cuenta pues con los recursos, la influencia, el poder con la que cuenta el senador. Rechazar cualquier intento de silenciar o amedrentar a cualquier periodista.
0: Bueno, y por supuesto, solidarizarnos con Enrique Acevedo y preguntar si desde la bancada de Morena esto va a quedar así, porque, pues no sé, su coordinador Ignacio Mier, supongo, tendría que hacer algo, ¿no? O va a dejar que esto pase sin consecuencia alguna. Es un senador de la República y desde su posición y su voz de peso como senador de la República lanza una amenaza: vamos por ti, vamos por ti. Eso fue lo que dijo el senador. O ya les parece normal, porque esa es la otra, ¿no? Hay dos posibilidades: o que comparten la apreciación y entonces la dejan correr, o les parece que es lo más natural del mundo hacer algo así. En ambas posibilidades, es grave lo que ocurrió y es grave que desde la bancada de Morena no haya una consecuencia para este senador de alguna manera. Estamos, por supuesto, en este tema y aprovechando también el momento para comunicar nuestro pesar, nuestro sentir por la muerte del periodista Oscar Mario Beteta ayer por la noche. Un abrazo a sus familiares, un abrazo a sus amigos, a sus colegas de tantos años en el periodismo de radio y de televisión, por supuesto también prensa escrita. Descanse en paz, Oscar Mario Beteta. Y bueno, hoy se cumple un año de la explosión de la pipa en Iztapalapa, en el puente de la Concordia, esta explosión tremenda que dejó 32 personas heridas, fallecidos, 100 personas heridas. Más adelantito estaremos platicando con Arturo Piña, quien perdió a dos de sus familiares en esta explosión. En fin, mucha información el día de hoy. Vamos con todos estos temas y más. Estará, por supuesto, Brenda Estefan platicando sobre lo ocurrido en una zona importante allá en Alemania con la posibilidad de que la ultraderecha regrese al poder. En fin, está interesante lo que está ocurriendo también alrededor del mundo. Las 7:26, nos vamos a la pausa. 5543-77125, nuestro WhatsApp aquí en cabina. Gracias a toda la gente que nos está escuchando desde Tuxtepec, desde Zihuatanejo, Zihua, saludos, Chihuahua, muchísimas gracias, Oaxaca, Nogales, Mérida, Los Cabos, León, gracias por conectar con nosotros esta mañana. Yo soy Ana Francisca Vega, no se vayan.

0: de septiembre.
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1: Buenos días, David, ¿cómo estás?
2: Hola, Ana Francisca, ¿cómo estás? Saludos, buenos días, muy buenos días para todos en MBS. Los halcones marinos de Seattle remaron contracorriente para salir victoriosos en su primer partido después de conquistar la NFL apenas en febrero en el Super Bowl. Los vigentes campeones impusieron 13-10 a los Patriotas de Nueva Inglaterra, logrando 10 puntos en el último cuarto para pues asegurarse la victoria en el Lumen Field en su propio estadio. Comienzan bien los halcones marinos. En su primera serie ofensiva, Seattle perdió por una presunta lesión en la cadera a su mariscal de campo titular, Sam Darnold, quien salió cojeando luego de ser capturado por el defensivo Dremond Jones. En su relevo entró Drew Lock, el pasador que durante toda su carrera se había caracterizado por ser inconsistente y poco confiable en situaciones adversas, pero que ayer demostró que puede ser una garantía al ingresar desde el banquillo. Así que gana el equipo de los halcones marinos de Seattle. La actividad de la NFL va a continuar este jueves con el duelo entre los favoritos Rams de Los Ángeles y los 49 de San Francisco, partido que se disputará por primera vez en Melbourne, en Australia, como parte del proceso de internacionalización de la NFL, que obviamente también incluirá el juego en la Ciudad de México entre los vikingos de Minnesota y los 49 de San Francisco. En la Liga Mexicana de Béisbol, el equipo de los Toros de Tijuana vapuleó a los Olmecas de Tabasco y ha empatado la Serie del Rey, la serie final del béisbol mexicano, un triunfo por bando. Hoy descansan y reanudan compromiso a partir del viernes en el Estadio Centenario 27 de febrero allá en Villahermosa. Franchi Cordero, Junior Lake, Jonathan Guzmán pegaron cuadrangular, Justin Turner tuvo 3 imparables y el equipo de los Toros de Tijuana anotaron 10 carreras en la quinta entrada y con eso se aseguraron prácticamente la victoria dentro de la NFL. Bueno, hay más cambios, hay más noticias en el fútbol mexicano, en todavía lo que es el mercado de fichajes. Yo creo que lo más destacado es Elías Montiel, un jugador de 20 años, pasó por casi 15 millones de dólares, 15 millones de dólares del Pachuca al Atlas. ¿Se imagina usted eso? Que en Europa estén escuchando una transacción interna del fútbol mexicano en 15 millones de dólares. ¡Qué locura! Una auténtica locura. Por eso el futbolista mexicano se va poco. Lo decía David Trezeguet ayer, lo decía también Antonio Nelson Ciña, lo dijo Carlos Aviña, el director deportivo del Mónaco. Se paga demasiado bien en México. Mientras eso no se pueda encontrar el mecanismo adecuado, no quiero mencionar un límite, un tope salarial, un tope de transacciones, porque eso no tiene que ver con el mercado libre que presumimos en México, pero al final le está haciendo daño, le va a hacer daño a la selección mexicana de fútbol, porque se hace un círculo poco virtuoso. El jugador mexicano no sale, no hay confianza en él, entonces los equipos europeos no pagan por él esas cantidades. Si permitieran que salgan los jugadores mexicanos y que logren dejar un buen sabor de boca con actuaciones en el fútbol europeo, seguramente llegarían con esas cantidades a comprar un Elías Montiel, pero hoy no lo van a comprar porque el jugador mexicano no está cotizado en Europa. Bueno, el América contrató a Santiago Ramos Mingo, un jugador defensa central argentino que viene de jugar en el Bahía de la Liga Brasileira. Descartaron a Iván Tona y aparentemente están buscando un mediocampista o puede ser un defensa central y así habilitar a Israel Reyes en esa posición de medio centro. Guillermo el Memote Martínez pasa de Pumas a Tigres. Lo compró, lo pidió Vucetich como vicepresidente deportivo, como entrenador. Se va el centro delantero de Pumas y que actuó con la selección mexicana del Mundial a Tigres. También Emiliano Gómez, futbolista uruguayo, un extremo, pasó del Puebla al conjunto de Tigres. Hoy será presentado Rafael Márquez ante los medios de comunicación en el Centro de Alto Rendimiento. Vamos a ver qué tal la presentación. Recuerden que ha habido pues algunos dimes y diretes que tienen que ver con el asunto de su relación con los medios. Pasó en el aeropuerto hace un par de meses que iba él caminando y un periodista lo quiso abordar y él dijo, se tapó y siguió caminando y ni siquiera contestó. Yo creo que en ese sentido se equivoca Rafael Márquez. No es que tenga que entender al periodista, pero puede ser cortés, educado, y decirle, ¿sabe qué, señor? En este momento no nos permiten declarar, lo podemos hacer más adelante. Pero eso de esconderse, cuidado, porque necesita de una personalidad especial para estar en ese banquillo de la selección mexicana de fútbol. Y viene de un verdadero maestro en ese tipo de cosas, porque las relaciones públicas a Javier Aguirre se le daban de forma maravillosa. Bueno, el accidentado camino de Alexander Zverev al inicio del Abierto de Estados Unidos se convirtió en un paseo tranquilo hasta las semifinales. El alemán venció a Botix van Sandelschulp, el neerlandés, 6-2, 7-5 y 6-1. Así que está en la semifinal y jugará el viernes contra Karen Khachanov, mientras que en un duelo de estadounidenses, Ben Shelton se medirá a Francis Tiafoe en la otra semifinal. Favoritos para llegar a la final varonil del US Open, Alexander Zverev y, por supuesto, Ben Shelton, el hombre que eliminó a Carlitos Alcaraz. Bueno, regresando al fútbol, en la Liga de Campeones de Europa ganó el Barça. El Barça está impresionante, pero bueno, es demasiado temprano para hacer conjeturas. El equipo del Barcelona metió una goleada de 5-1 al Feyenoord. Rafinha marcó en dos ocasiones, Lamine Yamal el 77. Muy bien el Barcelona hasta ahora en obviamente lo que ha sido su inicio de torneo, tanto en la Liga como en esta Champions. En otros resultados también obviamente interesantes de esta Liga de Campeones de Europa, el equipo del Arsenal derrotó 1-0 al Napoli. También el Liverpool superó 2-1 al Atlético de Madrid. El PSG, el campeón defensor, doble campeón defensor, le metió 6-1 al Slovan de Bratislava. Y hoy tendremos algunos partidos interesantes. Juega el Bayern Múnich contra el Bodo Glimt de Noruega, el PSV contra el Shakhtar, Fenerbahce, Roma. En fin, juegos interesantes de esta Liga de Campeones de Europa. Lo que tenemos en deportes. Muchas gracias. Saludos a la Francisca. Los esperamos con todo el equipo a partir de las 3 de la tarde en MBS Deportes.
1: Gracias, David. Las 7 de la mañana con 37 minutos.
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3: Agradecida, por supuesto, con la institución, con el Consejo General, con quien estuvo en su momento cuando se me hace el nombramiento, con quienes ingresaron, por supuesto, ahora, ¿no? Por la confianza. Hice yo siempre mi mejor esfuerzo y, bueno, pues hoy se lo comuniqué al Consejo General después de platicar con la señora presidenta anoche de mi estado de salud. Y, bueno, pues mi agradecimiento para el Consejo, para la estructura, ¿no? Para todo lo que significa el sistema electoral en el país. Me voy agradecida y pues es tiempo en que yo me dedique a mí y a mi salud, que la vida me permita vivir, ¿no? Y seguir para adelante.
1: Bueno, estamos a minutos de que formalmente arranque el proceso electoral. Habrá un evento público en el INE a las 8 de la mañana. Nos estaremos conectando, por supuesto, hasta las instalaciones del Instituto Nacional Electoral para escuchar seguramente lo que será pues el mensaje de apertura del proceso por parte de la consejera presidenta Guadalupe Tadei. Vamos a ver qué es lo que ocurre, pero por lo pronto ayer llamó mucho la atención que a poquitas horas de este arranque electoral haya anunciado su renuncia la secretaria ejecutiva del Instituto Nacional Electoral por motivos de salud, dijo Claudia Arlette Espino. Y pues rápidamente Guadalupe Tadei nombró a su cercanísimo, a su mano derecha, Roberto Félix López, para ocupar el cargo de forma interina, pero no sé, digamos, cuál sea la posibilidad de que haya un consenso sobre otro secretario general u otra secretaria general, ya encaminados en la propia lógica del arranque del proceso electoral. No sé si dé tiempo de nombrar a alguien más, pero una de las cosas que ya les decía hace ratito, una de las cosas importantes es que en torno a Roberto Félix López no hubo consenso en 2023 sobre su nombramiento. ¿Por qué? Pues porque se le consideraba una persona demasiado cercana a Guadalupe Tadei. El proceso electoral va a ser un proceso muy grande, 17 gubernaturas, 1,098 diputaciones locales, 18,057 cargos en ayuntamientos y 437 presidencias de juntas municipales, sindicaturas y regidurías. Afortunadamente le quitaron la segunda parte de las elecciones judiciales, que también se supone que iban a ser en el 2027. Ahora, hace unos meses las pasaron al 2028 porque se dieron cuenta que era básicamente inoperable una elección de ese tamaño, pero bueno, así será De este tamaño será el proceso que nos espera y que estaremos acompañando, por supuesto, los próximos meses. Arturo Espinosa, director del Laboratorio Electoral, socio de Estrategia Consultores, ¿cómo tomas esta renuncia de la secretaria ejecutiva? ¿Cuál es la implicación para la para el proceso electoral? En fin, me da siempre mucho gusto platicar contigo, Arturo.
4: Hola, Ana Francisca, ¿cómo estás? Qué gusto saludar. La verdad es que con preocupación, yo creo que esto agrava la crisis que traen las autoridades electorales. Hay que decirlo y hay que decirlo claro. Uh-huh. Las autoridades electorales llegan a esta elección intermedia no en su mejor momento. A mí me parece que llegan sumamente cuestionadas en cuanto a la imparcialidad, en cuanto a la autonomía con la que se conducen. Han habido a lo largo de estos últimos años y de manera más reciente de cara al proceso electoral, decisiones muy polémicas, muy cuestionables. Uh-huh. Todo lo que pasó con Somos México y su logo y el que no les permitieran usar colores y el mapa de la República Mexicana y el nombre de México, pero otras muchas que se han ido tomando. Digo, podemos hacer un recuento larguísimo y estaríamos aquí varios días haciendo recuentos, pero hay que decirlo, llegan cuestionadas en cuanto a su imparcialidad y en cuanto a la autonomía, la independencia con la que se conducen. Llegan además divididas. Es claro que hay una división interna en ambas autoridades electorales, en el Instituto Nacional Electoral, entre consejerías, entre integrantes del principal sí. órgano. Hay diferentes bloques, ha habido acusaciones entre ellos, ha habido ayer justamente, por ejemplo, los partidos políticos, Somos lo señaló, que se enteraron por la prensa de la renuncia de la Secretaría Ejecutiva. Los consejeros electorales, los pares de la presidenta, también se enteraron por la prensa de estas renuncias. Y en el Tribunal Electoral ni que se diga. También existe una división entre las diferentes magistraturas. Pero además, ahora le abonamos que llegan incompletas. No podemos olvidar que hace unos días renunció la magistrada Mónica Soto. Uh-huh. Dejó el cargo de buenas a primeras sin justificar cuál era la razón de peso para dejarlo. Y hoy lo deja la secretaria ejecutiva. La secretaria ejecutiva, Ana Francisca, es quien opera toda la elección. Es quien lleva los hilos conductores de toda la organización de la elección. Los consejeros, al final, las consejeras son quienes toman la decisión.
1: Sí, pero ella las opera.
4: Quien está en el día a día, en la ejecución, llevando las riendas, y además hay que decirlo, a la presidenta Tadei le costó mucho trabajo llegar a tener una secretaria ejecutiva definitiva. Durante mucho tiempo hubo secretarias ejecutivas o secretarios ejecutivos encargados de despacho. El Congreso tuvo que cambiar la ley para darle facultades de que ella sola los pudiera proponer, que no tuviera que tener el respaldo del resto de los consejeros y consejeras. Y apenas tenía año y medio en el cargo y ya lo dejó, me preocupa. O sea, ella dice que temas de salud, pero un día antes del proceso electoral, sí, sus temas de salud salieron ayer, o qué pasó.
1: No tenemos esa información, pero pues genera muchas dudas, sin haber un periodo de transición, sin que... Y además, sabiendo, Arturo, el impacto que una decisión así tendría, ¿no?
4: Desde luego, es un impacto, la verdad es que muy importante. Y te digo, vienen en estas condiciones que no nada más es un cambio operativo de último momento, pero bueno, pues el Consejo General está fuerte, la autoridad electoral sumamente legitimada. No, la verdad es que vienen de serios cuestionamientos. Creo que es una autoridad electoral que pues ha estado bastante golpeada, que ha estado en polémicas, porque más tampoco podemos olvidar, hay otro tipo de temas que han salido, ¿no? El tema de las renuncias masivas, el tema de ciertos servidores públicos que han dejado los cargos, que tenían mucha experiencia, muchos años trabajando en la institución, que conocían perfectamente el funcionamiento de la institución, y hoy en día se cuestiona que a han llegado funcionarios públicos sin experiencia, sin las credenciales suficientes.
1: Ya.
4: Hace poco impugnaron el nombramiento del titular de la Unidad Técnica de Fiscalización porque no tenía este conocimiento en materia de fiscalización electoral, aunque el tribunal lo validó, pero bueno, fue un cuestionamiento que hubo por parte de partidos políticos, de consejeros. Digamos, creo que trae varios focos rojos, varios frentes la autoridad electoral, y pues esto abre uno más, y no es lo ideal llegar en estas condiciones al proceso electoral.
1: ¿Está tomado el árbitro electoral por el oficialismo, Arturo? O sea, tu valoración es esa.
4: Mi valoración sí es que el árbitro electoral está cargado hacia el oficialismo y está cooptado en cierta forma por el oficialismo. Yo sí creo que lamentablemente no ha habido una buena conducción de la presidenta Tadei en cuanto al manejo de la institución. Yo sí creo que no ha ayudado a fortalecer y consolidar la posición de la institución, y más bien ha habido muchos cuestionamientos en torno a su administración, muchos cuestionamientos, divisiones, no solo en votaciones divididas, las conducciones de la sesión, las inconformidades de diferentes consejeros, consejeras que lo han señalado ahí en la mesa, de los partidos políticos que también lo han señalado, acusaciones de malos manejos administrativos, de malos manejos en cuanto a los recursos, de renuncias de funcionarios públicos. Creo que así ha sido una conducción muy polémica por parte de la presidenta. Te decía, todo este tiempo que han habido la conformación de la Junta General Ejecutiva, la designación de la Secretaría Ejecutiva, todo esto ha sido muy polémico, y sí creo que esto da indicios de que el árbitro ha perdido esta autonomía, ha perdido esta independencia, y de que sí hay una incidencia del oficialismo en cómo se conduce el árbitro electoral.
1: Siempre las votaciones disminuyen en las elecciones intermedias, es decir, siempre la gente votamos más, los ciudadanos votamos más para la elección que concurre con la presidencial que en las intermedias, Arturo. Pero si alguien te está escuchando y escucha lo que estás diciendo, diría, pues sí, ¿para qué voy, no? O sea, ya que...
4: Dime. Esta es una de las muchas preocupaciones, y a mí es uno de los temas que más me preocupa de esta elección, Ana Francisca, que vaya a haber una participación mucho más baja de lo normal. La participación en una elección intermedia ronda sobre poquito arriba del 50%, 52, 55% más o menos, siempre es menor. Yo confiaría que las elecciones locales, las 17 gubernaturas, empujen un poco la participación a mayor, pero me preocuparía que cayera por abajo del 50%. Y me preocuparía, creo que no solo el papel de la autoridad electoral fuera un factor determinante, creo que contribuiría. Esto es uno de los temas que me preocupa. Hemos dedicado mucho dinero, mucho esfuerzo a construir una autoridad electoral confiable, y hoy no hay esta confianza en la autoridad electoral. Hoy hay más cuestionamientos respecto del papel de la autoridad electoral que confianza en lo que esté haciendo. Y desde luego hay otros factores que también son imputables a los partidos políticos y a la situación de violencia y seguridad en el país, que también pueden impactar en la participación ciudadana.
1: Bueno, pues arranca hoy, en unos 10 minutitos empieza el acto formal. Estamos en este tema, Arturo, y estaremos conversando seguramente a lo largo de estos próximos meses. Por lo pronto, muchas gracias por este análisis.
4: Desde luego, claro que sí, con mucho gusto, Ana Francisca, muy buenos días.
1: Un abrazo, es Arturo Espinosa. Acaba de sacar Luis Fernando Salazar, el senador que utilizó la expresión amenazó al periodista Enrique Acevedo por la publicación de el reportaje que tenía que ver con la senadora Julieta Ramírez, que estaría negociando con la Fiscalía de Estados Unidos. Y se los leo textual, es una disculpa, dice ahí, me equivoqué, dice Luis Fernando Salazar, dice: cuando utilicé la expresión vamos a ir por ti, me refería única y exclusivamente a la vía legal, a acudir a las instancias que existen cuando una persona considera que ha sido difamada o afectada en su reputación, y que ahí sea en donde se determine quién tiene la razón. Esa siempre ha sido mi manera de actuar, y ese es el terreno en el que me he desenvuelto toda mi vida, en el de la ley. Dice, sigo teniendo una diferencia profunda con este trabajo periodístico, Pero una cosa es mi opinión sobre el reportaje y otra muy distinta la manera en que expresé mi inconformidad. Y ahí quiero ser muy claro, me equivoqué en la forma. Le ofrezco una disculpa pública a Enrique Acevedo. La expresión que utilicé no fue correcta, me faltó mesura. ¿Usted cree? ¡Qué bárbaro! Me faltó mesura, dice, me faltó explicar en ese momento a qué me estaba refiriendo. Entiendo perfectamente que una frase como esa, dicha sin ningún contexto, puede interpretarse de una manera muy distinta a lo que yo tenía en mente. Por ello, me disculpo. Y dice, pero también es cierto que quienes tenemos una responsabilidad pública debemos cuidar nuestras palabras. Las palabras tienen consecuencias y las mías las tuvieron. De ellas me hago responsable, dice Luis Fernando Salazar Fernández, senador que habría amenazado de esta manera y que ahora dice, pues no le dije lo que le quería decir, básicamente, ¿no? Que era, pues lo vamos a demandar, ¿no? Eso es lo que está diciendo básicamente el senador Salazar. Ahí está la carta y estamos, por supuesto, pendientes de reacciones por parte del propio periodista. A las 7:51 vamos a la pausa. Regresamos con más.

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0: Y así amanecieron los diarios del país.
1: Primeras planas de la mañana. Reforma.
2: Grabarían 3% de ventas aunque tengan pérdidas. Creen que medida es contraproducente y provocará mayor pago de impuestos.
1: El Universal.
2: A Ulloa no le cuadran los ahorros ni las herencias.
1: Milenio.
2: Crimen y austeridad, retos clave del proceso electoral ya en curso.
1: La Jornada.
2: Anuncia Secretaría de Hacienda y Crédito Público baja en pagos de la deuda externa por 3 años.
1: El Financiero.
2: Plan fiscal busca preservar la calificación de México. Amador, mantener la confianza en las finanzas públicas y en la capacidad de pago del país, clave en 2027.
1: Excelsior.
2: Quitan cochinito a municipios. El SAT bloqueó a más de 38 mil factureras y audita a 2,000 personas por compra de recibos. Para MBS Noticias, Ángela Molina.
1: Ana Francisca Vega en MBS Noticias.
3: ¿Qué es lo que buscamos con el paquete económico para el siguiente año? Primero, tener finanzas públicas sanas, sostenibles en el largo plazo, que permitan sostener los avances sociales. Ha habido una reducción de más de 13.5 millones de personas que han dejado la pobreza. Los indicadores de pobreza, también de pobreza laboral, se encuentran en mínimos desde que se iniciaron los registros. Para mejorar los ingresos de las familias, apoyar a quienes generan empleo. Hay un paquete, como mencionaba la presidenta, que se presentará después para apoyar la generación de empleo y crear nuevas empresas y promover la inversión necesaria para el desarrollo. No estamos viendo más allá del crecimiento, estamos viendo el desarrollo.
0: Bueno, el paquete económico 2027 no crea nuevos impuestos, pero sí implica una estrategia fiscal diferente por parte de la autoridad, y una estrategia fiscal que va a terminar por sentirse en las cuentas y en los impuestos que tenemos que pagar tanto personas físicas como personas morales en este país. ¿Dónde van a quedar? Obviamente se va a discutir esto, pero seguramente muchas de las cosas que se plantearon van a pasar en el paquete económico, y me parece importante establecer pues cómo van a quedar las recaudaciones, y sobre todo qué se espera de los contribuyentes para este 2027. Diana Bernal, asesora en materia fiscal, Colegio de Contadores Públicos de México. Gracias, Diana, siempre por estar cerca y por conversar con nosotros. ¿Cómo viste lo que se presentó?
4: Hola, querida Ana Francisca, ante todo muchas felicidades por este nuevo horario, me da mucho gusto platicar contigo.
0: Gracias.
4: Yo no soy contadora, soy abogada, y qué bueno que mencionaste el Colegio de Contadores, con el cual pues tengo una excelente relación. Y este tema que tocas es muy delicado, porque mira, el gobierno está desde luego empeñado, y así debe ser, en sus políticas de prosperidad compartida, las llama. Y hace mucho énfasis en todas estas iniciativas del paquete económico, pues que el motivo que lo lleva a obtener recursos es el financiamiento de programas sociales, que a estas alturas, fíjate que ya forman el 2.7 del PIB, o sea, realmente ya es una presión muy fuerte sobre las finanzas públicas. Y como ya lo has comentado en tu programa, bueno, los ingresos que espera tener el gobierno para el próximo año es un poco más de 10.600.000 millones.
0: Sí.
4: Pero la noticia que debe ser interesante para todos nosotros como habitantes de este país es que de ese dinero los mexicanos y mexicanas, o cualquier extranjero que tenga que pagar impuestos en México, vamos a pagar 6.263.000 millones. Ese es el peso que se está esperando de la sociedad productiva para el próximo año. Y fíjate que hay que ser justos. Hay noticias, a mi juicio, muy negativas, y hay noticias muy positivas. Si hacemos una rápida división, digamos que por lo que toca a las personas físicas como tú, como yo, como los que nos están escuchando, si facturan hasta 5 millones de pesos, hay muy buenas noticias. También todas las sociedades que facturen o vendan o tengan ingresos hasta 50 millones de pesos anuales, estoy hablando de cifras anuales, también hay buenas noticias. porque se va a continuar con el régimen simplificado de confianza y se amplía el tope para tributar en este régimen, que tiene muchas facilidades. Esas son las buenas noticias, pero ahorita en el corte hacía alusión la persona que nos informaba a las noticias que pueden verse como muy negativas, a mi juicio, pero se van dirigidas a todas las empresas o sociedades que ingresen al año 50 millones o más. A esas sociedades, empresas que tributan ahora en el título de personas morales, se les va a imponer una especie de gravamen o de impuesto mínimo. Uh-huh. De tal manera, Ana Francisca, que si tú eres una empresa, vendes 100, pero por situaciones económicas, productivas, sí, específicas, tuviste que pagar 98 de gastos, sí, para obtener 100,
0: sí,
4: te van a limitar esos gastos en dos maneras. Y eso va a llevar a que tú tengas, aunque tengas más gastos que ingresos, si eres una sociedad o persona moral de más de 50 millones, vas a tener que pagar un gravamen mínimo que puede oscilar en 1 o 2% sobre una base de 3.33. En pocas palabras,
0: sí,
4: el Estado va a presumir que si tú eres una sociedad que ingresa más de 50 millones, por lo menos tienes una utilidad de 3.33 y sobre eso te va a poner o la tasa general del impuesto, 30%.
0: Eso, a ver, para entender, ¿eso es justo o injusto? O sea, ¿eso es justo o injusto, Diana?
4: Es el viejo debate de los impuestos mínimos que siempre ha existido en ese país y que le dicen a una empresa, a ver, tú tuviste ingresos de 50 millones, pero ¿cómo es posible que me digas que de eso solo fue ganancia 3 millones y medio?
0: Ya.
4: Entonces le dicen, no, no puede ser, vamos a presumir que en realidad tienes una ganancia mayor. Eso va a ser para todas las empresas. Las afectará más si gastan más. Las afectará menos si gastan menos.
0: Yeah.
4: Hay porcentajes muy precisos. Pero ¿sabes qué es lo más grave de todo? Que eso sí, a mí me parece muy grave como fiscalista, es que el próximo año, desde la primera declaración mensual de estas empresas que presentan por el mes de enero en febrero, van a tener que multiplicar su coeficiente de utilidad, o de que explicamos qué es eso, por un factor ficticio, un porcentaje que la ley da impuestos sobre la renta en los transitorios. Entonces, rápidamente, digamos, una empresa tuvo pérdidas el año pasado, aún así, en febrero va a tener que pagar algún dinero por el mes de enero. Digamos que ya no va a poder tener pagos en ceros.
0: Híjole, pues eso va a apretar muchísimo las economías de muchas empresas. O sea, sin minimizar el tema de uso de factureras y todo lo que tú quieras, que a mí me parece claro que hay que combatir, para empresas que quizá no les está yendo tan bien, pues esto puede ser, no sé si la gota que derrame el vaso.
4: Y lo de las factureras es una falacia, no tiene nada que ver.
0: A ver.
4: Porque ya existen, mira, ya existen muchos instrumentos que el SAT utiliza para combatir factureras. Las publicaciones en el diario oficial, las visitas sorpresa que duran 90 días para cancelar el certificado con el cual factura una empresa. Esto no tiene que ver. Este es un impuesto mínimo metido al impuesto sobre la renta, montado allí. La renta tú pagas sobre tu renta, que significa tu utilidad, tu ganancia. Entonces, como no querían decir va a haber nuevos impuestos, en lugar de meter un impuesto mínimo como fue el YETU o el impuesto al activo, meten un mecanismo en los pagos anuales y mensuales de impuestos sobre la renta, que aunque no tengas renta o utilidad, te obliga a pagar un determinado porcentaje. Y claro que afecta muchísimo la liquidez de las empresas. Y empresas que están ahorita en un periodo, a lo mejor recuperándose de alguna crisis, de alguna presión económica, van a tener que pagar si por lo menos ya tienen 5 años operando. Si son nuevas, no. Ahora yo te digo, Ana Francisca, con esta legislación y con estos indicadores macroeconómicos, la inversión productiva pues va a ser más difícil que llegue. Ya los empresarios tienen, sobre todo la inversión extranjera también, pues alertas en invertir en México con un poder judicial que además pues está tomado.
0: Bueno, pues complicada la perspectiva. Tenía mucho interés en conversar contigo, Diana. Muchísimas gracias. Te mando un abrazo. Estamos en comunicación.
4: Un abrazo. Excelente día.
0: Gracias, asesora en materia fiscal, Diana Bernal. Por cierto, el Consejo Coordinador Empresarial saca un boletín el día de hoy diciendo para el Consejo es prioritario mantener el grado de inversión con crecimiento económico sostenido y un gasto público responsable. En el marco, por supuesto, del paquete económico 2027, dice, tiene que haber un ejercicio eficiente del gasto público, ampliar la base de los contribuyentes, fortalecer la formalidad, es decir, empezarnos a alejar de esa cifra tremenda de la informalidad en el país, combatir la evasión y las redes de facturación falsas. Dice también por acá, reconocemos que hay incentivos para las pymes que son fundamentales, generan el 70% de empleo del país. Dice finalmente el objetivo común entre el gobierno y el sector empresarial, esto es el Consejo Coordinador Empresarial, es el crecimiento económico y proteger el bienestar. El entendimiento de que debe priorizarse el gasto social en salud, educación, pero también cuidar el tema de la inversión en la infraestructura. Dice, este entendimiento manda una señal de confianza dentro y fuera del país, que México es capaz de construir acuerdos y actuar con responsabilidad frente a un entorno económico complejo. Mantener el grado de inversión, pues es la debe ser, dice, la prioridad. 8:06, vamos a la pausa, tenemos más al volver.

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0: amigos, gracias por seguir con nosotros aquí en MBS Noticias. Este jueves 10 de septiembre del 2026. Esta es la información al momento.
1: En resumen.
0: El senador por Morena, Luis Fernando Salazar, ofreció una disculpa pública al periodista Enrique Acevedo por la amenaza que lanzó en su contra después de que en el noticiero de Acevedo se dio

0: por el gobierno de Estados Unidos. A través de un mensaje en su cuenta de ex, Luis Fernando Salazar arremetió contra el periodista llamándolo mentiroso y corriente, para después lanzar la advertencia: vamos a ir tras de ti. Esta situación, por supuesto, provocó las críticas de senadores de oposición, aunque incluso integrantes del grupo parlamentario de Morena decidieron desmarcarse de la postura de su compañero, quien horas más tarde, esta mañana, terminó disculpándose. Fue justo en una misiva que publicó también en redes sociales, donde el morenista explicó que cuando ocupó la expresión "vamos a ir por ti", se refirió única y exclusivamente a la vía legal. Precisó que sigue teniendo una diferencia profunda con el trabajo periodístico presentado hace ya unos días, aunque reconoció que se equivocó en la forma en la que expresó su inconformidad. "Le ofrezco una disculpa pública a Enrique Acevedo. La expresión que utilicé no fue correcta, me faltó mesura y me faltó explicar en ese momento a qué me estaba refiriendo", destacó el senador del partido Guinda. Agregó que entiende perfectamente que una frase como esa, dicha sin ningún contexto, puede interpretarse de una manera muy distinta a lo que tenía en mente, pero subrayó que actuó con la intención de defender a su compañera y amiga Julieta Ramírez. Ana Francisca, el reporte. Buenos días.
1: Muchísimas gracias, Oscar. Buenos días. En tanto, la senadora Ramírez volvió a hablar sobre el reportaje que hizo, que publicó N+.
2: "No he establecido contacto personalmente ni a través de un tercero con ninguna agencia ni autoridad extranjera. No conozco, no he visto ni he firmado el dichoso documento presentado por N+. Mucho menos he realizado algún acuerdo ni verbal ni escrito. Tampoco existen investigaciones sobre mi persona ni en México, ni en Estados Unidos, ni en ninguna otra parte."
1: Bueno, el gobierno de David Monreal allá en Zacatecas está enfrentando cuestionamientos importantes después de que se reveló un expediente que elaboró presuntamente la Secretaría de Seguridad Pública de Zacatecas. Básicamente es un registro en donde se contienen datos personales de periodistas y de activistas críticos de la administración de David Monreal allá en Zacatecas, y datos personales como sus domicilios, sus teléfonos, fotografías, placas, registros de salud. La revelación de este presunto otro cargo de la Secretaría de Seguridad Pública de Zacatecas fue a conocer por Ignacio después que en materia circuló entre comunicadores en Zacatecas. Hay, por supuesto, muchísima indignación. Estamos, por supuesto, también pues pendientes de la respuesta del propio gobernador con respecto a el documento en sí y quién lo mandó a hacer, si es que se mandó a hacer efectivamente desde el gobierno zacatecano. Bueno, sobre la muerte del diputado federal por Morena Senyacen Escobar el viernes pasado, medios veracruzanos revelaron que las cámaras de seguridad de la caseta de Plan del Río captaron que el diputado Escobar no viajaba solo en su automóvil. Hasta el momento no se ha confirmado públicamente la identidad de la persona que aparentemente viajaba en su auto, que aparece como su acompañante. Nada más decir, ayer se llevó a cabo un homenaje póstumo en la Cámara de Diputados. Y la fiscal de Nayarit, Ludmila Heredia Verdugo, reveló que hace aproximadamente un mes, autoridades locales frustraron un atentado en contra de ella y en contra del gobernador del estado de Nayarit, Miguel Ángel Navarro. Esto es parte de lo que dijo la propia fiscal.
3: "Justamente a mediados del mes pasado estaba listo un atentado en el cual se preveía privarnos de la vida en la autopista de Compostela. ¿Y qué seguimos encontrando lamentablemente? Que sigue habiendo infiltraciones de cuerpos de seguridad. Y aquí les pido a todos los elementos de cualquier índole que sean responsables y que definan a quién van a servir, a la justicia, a la sociedad o a la delincuencia organizada."
1: Muy fuerte el mensaje de la fiscal allá en Nayarit. Y mientras tanto, en Jalisco fue detenido como presunto integrante de una célula criminal relacionada con el asesinato del exalcalde de Uruapan, Carlos Manso, Alexis N. Son 32 personas ya detenidas por el asesinato de Carlos Manso, ocurrido en noviembre del 2020.

0: 2025. ¿Quién es este personaje, Alexis N? ¿Cuál es la importancia de esta detención? Marco Antonio Duarte, saludos hasta Morelia, ¿cómo estás?
1: Hola, ¿qué tal, Ana? Te saludo con mucho gusto, al igual que la auditoría. Efectivamente, como tú bien lo acabas de comentar, Alexis Medina García, alias El Brilloso, es el detenido número 32 por el asesinato del exalcalde de Uruapan, Carlos Manso Rodríguez. Él es hermano del boxeador profesional Cristian Martín Medina García, alias El Vikingo, quien fue capturado el pasado 7 de agosto como líder de una célula del cártel Jalisco Nueva Generación dedicada a la extorsión de productores de aguacate en Michoacán. De acuerdo con una fuente de la Fiscalía del Estado, Alexis y El Vikingo habrían ingresado a las filas del cártel Jalisco meses antes del asesinato de Carlos Manso para realizar diversas labores delictivas bajo las órdenes de Jorge Armando Gómez Sánchez, alias El Licenciado, identificado como un líder regional en Michoacán de esa organización criminal y quien también es considerado como uno de los autores intelectuales de este magnicidio. El Vikingo, Ana, fue detenido el 7 de agosto en el poblado de Tiamba, en los momentos en que en compañía de presuntos cómplices extorsionaba a productores de aguacate. En tanto, Alexis Medina fue arrestado ayer en Zapopan, Jalisco, desde donde organizaba las actividades delictivas del cártel Jalisco en Uruapan. Él, de acuerdo con las primeras investigaciones, habría heredado las funciones que tenía el licenciado, esto tras la captura de este último en la ciudad de Morelia, Michoacán. Te informo también que la Fiscalía del Estado ha precisado que hasta este momento no existen indicios de un móvil político en el asesinato de Carlos Manso, como lo ha denunciado su círculo cercano.
0: Sí.
1: Este crimen ocurrió la noche del 1 de noviembre del 2025 en la plaza principal de Uruapan. Sin embargo, estas investigaciones de la Fiscalía apuntan que el crimen fue realizado por órdenes de los R's, un trío de hermanos que encabeza el R1 y que forman parte de la cúpula criminal de esta organización criminal. Hasta este momento, Ana, pues como tú bien lo comentas, suman ya un total de 32 personas relacionadas con el asesinato de Carlos Manso, entre quienes se encuentran 7 de sus escoltas investigados por su falta de actuación al momento del ataque. Y finalmente te informo que la Fiscalía de Michoacán pues mantiene la búsqueda de José Manuel Jiménez Miranda, un coronel retirado del ejército,
0: sí,
1: quien fungía como jefe de escoltas de Carlos Manso y quien huyó después de este crimen. Ana, este es el reporte.
0: Oye, nada, Marco, sobre la petición de la actual alcaldesa Grecia Quirós de que la Fiscalía atraiga el caso, ¿verdad? La Fiscalía General de la República. Nada todavía.
1: Hasta este momento no, Ana, pero hay que recordar también que fue hace alrededor de 2 semanas cuando el propio hermano de Carlos Manso, Juan Manso, también hizo la solicitud formal directamente ahí en la Fiscalía General de la República para la atracción de este caso. Esto al considerar pues todos los elementos que podrían vincular este crimen con el que con la célula del cártel Jalisco Nueva Generación.
0: Ya.
1: Y precisamente te comento que la Fiscalía General de la República, como la Fiscalía General del Estado, están investigando una serie de detenciones que realizó Carlos Manso durante su mandato, uh-huh, entre quienes estaría un familiar cercano de este grupo criminal autodenominado como los R's. Esta información la presentaremos en breve, Ana.
0: Bueno, pues importante lo que nos estás contando. Gracias, Marco.
1: Sigamos al pendiente. Muy buenos días.
0: Un abrazo hasta Morelia. Bueno, y a pesar, ustedes dirían, habría, pues, no sé, algún tipo de reflexión al respecto de los resultados dramáticos, resultados trágicos, resultados de las pruebas de competencias básicas en matemáticas y en lectura que arrojó la prueba PISA para México. Resulta ser que la gobernadora de Campeche, Laida Sansores, decidió decretar un megapuente con motivo de las fiestas patrias. Desde el 16 de septiembre hasta el 21 de septiembre, porque pues ¿cuál es la prisa? ¿No? O sea, la verdad, si ya estamos así de mal, pues bueno, unos días más, ¿qué tanto es tantito? Es lo que dijo Laida.
2: Yo estoy proponiendo, porque varios en Sobesh, mis sobrinos, me propusieron que por qué no dábamos el jueves y el viernes de descanso para que los maestros sí se animaran a ir a marchar y así se hacía un puente, pues muy bonito, si el 16, pues así ya marchaste, ya pues ya la festejas desde el 15 de la noche, entonces te queda 15, 16,
3: el
2: jueves,
3: para
2: viernes y luego sábado y domingo y quedan bien recuperados, pero yo lo pongo a disposición.
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0: Luis Miguel González, ¿cómo estás?
3: Muy bien, ¿tú, Ana Francisca Vega?
0: Bien, un gusto conversar contigo. ¿Tú quieres poner sobre la mesa algo de lo que se habla en el paquete económico 2027 que tiene que ver con estos sectores o estas, sectores en donde ya no se va a poder pagar en efectivo? A ver, ¿de qué se trata esto?
3: Hay una propuesta de ley de economía digital que en los próximos días sabremos más detalles, pero fundamentalmente es reducir el uso de efectivo. Hay muchas cosas por averiguar, por ver en detalle, pero el diagnóstico es muy claro. Parte del problema de la informalidad tiene que ver con el uso de efectivo en prácticamente todas las transacciones. 80% de las transacciones en México son efectivo. Lo que dicen es, en los próximos días se va a dar a conocer una lista de sectores en los que no se permitiría el uso de efectivo más que en circunstancias excepcionales. Aparece, y recordarás que tuvimos esta conversación, en primerísimo lugar, las gasolineras.
0: Sí.
3: Lo habíamos comentado en el contexto de una convención,
0: ¿no?,
3: bancaria.
0: Sí, hace un tiempo.
3: Hace año y medio.
0: Sí, ya, o sea, este no es el primer esfuerzo, pues, para digitalizar esto.
3: Totalmente. Y México no es el primer país que lo hace.
0: No.
3: La tecnología.
0: Primer esfuerzo, pues, para digitalizar esto.
3: Totalmente. Y México no es el primer país que lo hace.
0: No.
3: La tecnología está. Probablemente el mayor reto es cultural, en el sentido de cómo hacemos para cambiar una práctica donde la gente dice, me siento mucho más cómodo, mucho más cómoda usando efectivo que llevando una tarjeta y no saber si me la van a aceptar.
0: Bueno, a ver, Luis Miguel, yo te quiero hacer frenar aquí, porque yo no sé si esto tiene que ver también con el tema de la informalidad, porque hay mucha gente que usa efectivo simple y sencillamente porque no declara los ingresos que recibe.
3: Totalmente. Es la respuesta, yo no sé si sea homeopática o una cirugía, a esta queja de, bueno, ¿y por qué toda la presión fiscal va sobre los formales? ¿Qué pasa con los informales? Cuando digo, no sé si sea homeopática o una cirugía de verdad más profunda, es necesitamos conocer los detalles de lo que se anunció. Sabemos que va a participar Secretaría de Hacienda, que va a participar Secretaría de Economía, la Agencia Digital de Transformación. Una cosa que sí cambiaría y que me parece bien, hablando del buen juez por la casa empieza, todos los gobiernos, todos los niveles de gobierno estarían obligados a aceptar pagos digitales. Tendrían que tener mecanismos claros para poder cobrar o recibir cobros en formatos digitales, remotos, etcétera, cosa que en este momento no ocurre. Hablamos mucho, decías bien tú, de los informales, esta masa gigantesca, pero también es cierto que mucho del tema del uso efectivo empieza en oficinas de gobierno.
0: Híjole, pues ahí, ahora sí que se van a autofiscalizar o algo así.
3: Mira, yo tengo la impresión que un poco, no, ahora sí como dicen, no hay plazo que no se cumpla. Falta ver los detalles, pero México va rezagado y pienso dos países que han avanzado mucho más que México en los últimos 10 años, Brasil y la India. Tenemos la tecnología, mucho de la tecnología pasa por los teléfonos inteligentes y sobre todo pasa por tener incentivos claros para que la gente use pagos digitales. No sé si esta vez salga bien.
0: Sí.
3: Me acordé cuando estaba preparando este comentario, decía, oigan, pero es que hace año y medio dijeron que iba a pasar con las gasolineras. Pues uno va a la gasolinera, no sé, cada 15 días, es mi caso. No ha cambiado absolutamente nada.
0: No,
3: es verdad que es fácil pagar en digital, pero no hay ninguna bronca con pagar en efectivo. No es que yo quiera que haya bronca con pagar en efectivo, pero me encantaría ver en la propuesta que hubiera algunos incentivos positivos para pagar en digital, algún tipo de premio, reconocimiento,
0: pues sí,
3: algún tipo de bonificación que haga más fácil dar este brinco que necesita la economía mexicana.
0: Oye, porque además, bueno, digo, a ver, están ahí, en fin, muchos esfuerzos para digitalizar. Está el CODI, que tampoco ha jalado realmente, no aparece ahí de repente, pero pues no sé cuánta gente lo use, no creo que demasiada. En fin, o sea, ha habido varios intentos previos por implementar cosas que ya suceden en otros lugares del mundo, como dices, y pues no ha jalado, Luis Miguel. No, yo creo que no están dados los incentivos de veras correctos en la economía mexicana, ni la estructura, porque, repito, la gente usa efectivo muchas veces porque no tiene cómo comprobar ese dinero, y entonces mejor, ¿cuántas veces no te han dicho, bueno, pues mira, si me pagas en efectivo es tanto, si es, o sea, todo el tiempo sucede, Luis Miguel?
3: Absolutamente. Creo que el tema, y con esto me gustaría, digamos, como sembrar las preguntas para el siguiente al tema, digitalización está muy encarrerado con combate a la informalidad. También creo que, así como hablamos de, bueno, hay que ponerle más cositas, más ladrillos para construir esto de digitalizar, creo que se necesita mucho más que prohibir el efectivo para combatir de veras la informalidad.
0: Estoy de acuerdo. Y además, si te ponen, dependiendo de si hay gravedad o no, como decías al principio, o sea, con excepciones, pues ¿quién va a decidir cuál es la excepción? No sé, o sea, me parece...
3: Total, circunstancias extraordinarias, creo que dicen.
0: Circunstancias extraordinarias, ¿quién te va a juzgar eso en una tienda? No sé, no lo sé, me parece, sí,
3: no,
0: complicado.
3: Y vamos a ver, y al final, presentan. Sí. Falta por presentar, entiendo que lo veremos en básicamente en los próximos días.
0: Ya.
3: Hay que estar atentos a lo que dice Economía, que presentaría algunos detalles de funcionamiento, y Hacienda, que detallaría los sectores donde no se va a poder usar efectivo.
0: Bueno, pues ahí está. Gracias, Luis Miguel, un abrazo.
3: Abrazo fuerte, hasta mañana.
0: Hasta mañana. Oigan, y hablando de efectivo, quien se lanzó al básicamente la compra del voto fue el presidente Trump allá en Estados Unidos. Prometió una cosa a la que llamó el dividendo Trump. $5,000 a cada adulto del país. Imagínense nada más esto, $5,000 a cada adulto del país si el Partido Republicano gana el Congreso en las elecciones del 3 de noviembre próximo. Así lo dijo.
5: Only I can make this promise to you, and here is my promise.
6: Solo yo puedo hacerles esta promesa, y aquí está mi promesa. Si los republicanos ganan la Cámara de Representantes y el Senado de los Estados Unidos, ambas cámaras, gracias a nuestro tremendo éxito económico, pues nunca en la historia habíamos visto nada igual a lo que está sucediendo ahora. Dada nuestra enorme fortaleza y el éxito económico, otorgaré un dividendo de $5,000 a cada ciudadano adulto de los Estados Unidos.
5: $5,000.
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0: ¿Cómo está? Dámelo, dámelo, dámelo. ¿Estoy bien, bebé? Sí.
1: Quítale la ropa.
0: No, quítale la ropa. Ahí está. ¿Tronó un pinche camión o qué?
2: Es en el puente de la Concordia, sobre Zaragoza, abajo del puente de la Concordia. Pero ella no...
3: ¿Usted tiene el teléfono de mi hija?
2: Sí, aquí estábamos en una emergencia, hubo un incidente, seguramente ya en los medios de comunicación salió.
4: Se ha podido establecer que el percance se originó cuando el conductor de la pipa, al tomar la curva de incorporación hacia la autopista México-Puebla, perdió el control de su vehículo e impactó contra el muro divisor del arroyo vehicular. El tractocamión golpeó inicialmente con su parte frontal izquierda uno de los bloques del muro de contención, lo que provocó que la pipa comenzara a ladearse hasta su costado izquierdo.
5: Estamos apoyando en todo lo que se necesita, nuestra solidaridad a todos aquellos familiares que perdieron a una persona, y lo que se necesite vamos a estar ahí muy pendientes.
6: 8 de la mañana con 37 minutos, un año ya de esta explosión de la pipa de gas en el puente La Concordia, Alcaldía Iztapalapa, una pipa de la empresa Silsa, que transportaba casi 50 mil litros de gas LP. De acuerdo con la Fiscalía General de la Ciudad de México, la causa oficial del accidente fue la pérdida de control por parte de el chofer. La unidad venía a exceso de velocidad al tomar una curva, 32 personas murieron, entre ellas el propio chofer, el propio operador de la pipa. Alrededor de 100 personas resultaron lesionadas, y un momento pues importante para hacer un corte de caja. En la línea tengo a Arturo Piña, familiar de Misael y Tiffany, fallecidos en la explosión de la pipa, y del niño Santiago, quien resultó lesionado. Santiago, tengo entendido, Arturo, buenos días, sigue en tratamiento médico. ¿Cómo están, Arturo?
7: Estamos tratando de sobrellevar un poco a la tragedia. Uh-huh. Pero ahí vamos poco a poco.
6: ¿Cómo está Santiago?
7: Santiago, lo acaban de entregar porque sufrió una, le hicieron una cirugía, uh-huh, su piecito. Uh-huh. Mismas secuelas de la explosión. Uh-huh. Y apenas nos lo dieron de alta, duró como casi 10 días internado. Uh-huh. Entonces él está un poco mejor, sí, ya va mejor.
6: ¿Cómo han vivido este año?
7: Pues ha sido muy difícil porque pues la pérdida fue, pues bueno, era una niña, no fue muy grande, entonces nosotros, a pesar de los días que estuvimos con ella en el hospital, pensábamos que todo iba a salir bien, ¿no? Que iba a salir, pero su cuerpecito no pudo aguantar. Y bueno, ha sido una pérdida grande. Y luego con el niño llevándolo al hospital y todo esto, pues sí, siempre es muy difícil, ¿no?
6: ¿Cómo consideras, Arturo, que respondieron las autoridades, que han respondido las autoridades, el tema de la investigación de la fiscalía, el tema de las ayudas para las personas que, como ustedes, los familiares que tuvieron desafortunadamente víctimas mortales en este accidente?
7: Sí, mira, las ayudas realmente han sido por el hospital, porque todo ha sido gratuito, no nos han cobrado absolutamente nada. Uh-huh. Pero pues de gobierno igual todo está parado, o sea, ahí dicen que ya está todo solucionado, pero no hay nada solucionado, ¿no? Uh-huh. Entonces ese caso ya lo llevan los abogados, porque ya gobierno pues ya como que ya se le olvidó lo de la tragedia.
6: Uh-huh. ¿Qué te hubiera gustado que ocurriera? Ayer pusieron una especie de memorial, ¿no?
7: Sí, hoy tenemos una misa a las 3:30 de la tarde ahí en la Concordia. La vamos a hacer por cuenta de nosotros, para todas las víctimas, ¿no? Uh-huh. A pesar de que Misael y Tiffany no fallecieron ahí, pues bueno, ahí tuvieron ellos el accidente, ¿no? Uh-huh. Uh-huh. Entonces, por medio de este público me gustaría que la gente que escuche, pues si nos pueden acompañar a la misa, pues nos daría mucho gusto, ¿no?
6: Claro.
7: Para apoyarnos a nosotros y a todas las familias, ¿no? Que sufrieron esta tragedia.
6: ¿Cómo ha sido para ustedes acompañar también el duelo de Santiago? Porque pues un niño con un shock de este tamaño es difícil, es complicado, es por supuesto muy triste para todos, pero ¿cómo ha sido para ustedes, Arturo?
7: Mira, en sí no, con él no, prácticamente no, no, tienes tiempo de vivir el duelo, porque como cada rato está internado y lo tienes que estar llevando de perdida 2 o 3 días al hospital, entonces te entretienes en eso. Pero él, a su mamá siempre le dijo nena. Entonces él pregunta, ajá, entonces él siempre pregunta por su nena, o sea, él pregunta por su nena y su nena, porque él no le decía mamá, sino le decía nena. Entonces, pues igual tratamos de enseñarle fotografías, pues queremos que lleve una vida normal, ¿no? Pero sí, así lo, pues en ese caso, pues es muy difícil, pues poderlo, ¿cómo le explicas a un niño ahorita que va a cumplir 2 años y medio, ¿no? Que su mamá no está.
6: A partir de este accidente, ¿se establecieron nuevas normativas, por lo menos en el papel, para que vehículos de carga peligrosa no puedan transitar a más de 30 kilómetros por hora, una restricción vehicular, etcétera, etcétera? Pero ha habido reportes desde entonces, Arturo, de que pues hay pipas transitando así en distintos puntos de la ciudad y ni quien diga nada.
7: No, y a partir del accidente que tuvimos con ella, pues ha seguido habiendo muchos más accidentes todavía. O sea, no hay realmente algo que los ponga en cintura, ¿no?
6: ¿Qué le dices a las autoridades, Arturo?
7: ¿Qué le diría yo a las autoridades? Pues que realmente se pusieran a trabajar, ¿no? En su trabajo, porque, pues, bueno, uno que perdió a su familiar, pues es muy difícil. O sea, yo creo que ellos no han perdido a nadie ni no tienen noción de lo que vives, ¿no? Pero sí es muy difícil.
6: Pues te acompañamos, Arturo, acompañamos a la familia, les mandamos un abrazo y si nos repites otra vez el tema de la misa para que la gente que nos está escuchando, si los
7: la misa va a ser a las 3:00. La misa va a ser a las 3:30 de la tarde, allí en el puente, exactamente donde fue el accidente, ahí en el puente de la Concordia, para que toda la gente que por medio de su programa nos escucha, pues si nos pueden acompañar, pues nos daría bastante gusto, ¿no? Bueno, y a todas las demás familias, ¿no? Porque no nada más a nosotros.
6: Sí, ¿no? Bueno, bastantes personas fallecidas, 32 personas fallecidas. Arturo, gracias por compartir este testimonio, estos minutos el día de hoy.
7: No, con mucho gusto, y estoy a tus órdenes el día que gustes, cualquier cosa, estamos a tus órdenes.
6: Igualmente, Arturo es familiar de Misael, tío de Misael y de Tiffany, sí. Fallecidos en esta explosión. Tiffany, además, muy jovencita, 16, 17 años tenía cuando falleció. Su bebé, Santiago, pues sobrevivió afortunadamente en las condiciones en las que ya nos narra su tío lo que ha vivido este último año. Pero por supuesto, como nos decía, pues no es el único tema alrededor de las pipas. Ángela Molina, tú le entraste a este tema, ¿cómo estás? Buenos días.
1: Muy buenos días, Ana, y muy buenos días a nuestra audiencia. Es sorprendente cómo a un año de este accidente tan trágico, apenas hace un mes hubo un accidente igualmente con una pipa que pertenece al mismo grupo, a Grupo Tomsa, de la pipa que explotó en la Concordia. Fue el 6 de agosto donde una pipa de gas titanium sufrió una fuga en la colonia Las Granjas en Cuernavaca. Ahí una mujer murió, 21 personas resultaron lesionadas y más de 30 viviendas presentaron daños. Tuvimos oportunidad de conversar con el abogado Eduardo Núñez, quien representa a la familia Herrera, una de las más afectadas. Escuchémoslo.
3: Es la misma empresa, es Grupo Tomsa. Aquí en Ciudad de México fue con Silsa, con empresa Silsa, y en Cuernavaca es Grupo Tomsa a través de Gas Titanium. Al final del día es la misma empresa. Hace un año sucede esta tragedia, se supone que las víctimas tenían el derecho de la garantía de no repetición y sin embargo vuelve a suceder.
1: Es sorprendente porque en realidad la causa de la fuga todavía no ha sido determinada oficialmente. La defensa de las víctimas sostiene que falló una de las piezas de la unidad. Sin embargo, la Fiscalía de Morelos espera que los peritajes de la Fiscalía General de la República puedan suceder para establecer lo que ocurrió. Al menos hasta el 1 de septiembre, la investigación ya acumulaba más de 290 intervenciones periciales y el conductor sigue sin ser localizado. No hay ningún detenido, no hay ninguna sanción a Grupo Tomsa ni a Gas Titanium. Por su parte, Protección Civil informó que el 13 de agosto que la pipa había aprobado una revisión en septiembre de 2025. Y debía ser inspeccionada nuevamente en septiembre de este año. Sin embargo, la dependencia reconoció que después del siniestro, pues no volvió a revisar las unidades de la empresa. Y hasta ahora, pues Gas Titanium y Grupo Tomsa tiene todavía pipas circulando en las calles. Las denuncias de la familia Herrera, presentadas desde el 6 y 7 de agosto, piden investigar al conductor, pero también a quienes estaban siendo encargados del mantenimiento, la supervisión y la operación de los propietarios. Además, el 26 de agosto, el abogado solicitó a Protección Civil el historial administrativo, técnico y de inspecciones del autotanque entre 2023 y 2025. Escuchémoslo.
3: Estamos preocupados por la actuación de Protección Civil, porque se supone que ellos son los garantes de nuestra seguridad, de que todo esto no vuelva a pasar. Se supone que son ellos los que deben de revisar a las empresas que cumplan con la normatividad. Y tenemos nosotros serias preguntas y se las hemos hecho por escrito al coordinador de Protección Civil del Estado, al maestro Ubaldo. Le estamos pidiendo que nos explique, entre otras cosas, con fundamento en qué le llevó a pensar que esta empresa podía trabajar de manera normal, ordinaria.
1: Una de las víctimas se llama Carla, tiene 15 años, sufrió quemaduras de segundo grado profundo en el 58% de su cuerpo y fue trasladada al Hospital Shriners Children's Texas en Galveston. Hasta ahora, pues no ha requerido injertos, afortunadamente, pero su recuperación física y la emocional apenas comienza. Escuchemos a su mamá.
8: Pues Carla físicamente la veo mejor, emocionalmente está más tranquila porque la psicóloga aquí le ha ayudado bastante, pero pues obviamente para un adolescente de 15 años es difícil pasar por esta situación, más que nada por su físico, porque ella dice, pues se siente mal, cómo va a quedar en un futuro, si va a tener cicatrices o no. Y está echando muchas ganas, mi hija es muy fuerte.
1: Y bueno, ellas están allá por parte, con todo pagado por parte de la Fundación Shriners, pero queda la incertidumbre de a dónde van a regresar, porque sus viviendas siguen dañadas, no hay respuesta por parte de las autoridades. Aunque la Fiscalía de Morelos informa que ha formalizado 14 acuerdos reparatorios entre Gas Titanium y otras personas afectadas, pues esto es lo que nos dice Carla.
6: A ver.
8: Conmigo no se ha comunicado nadie en cuestión de la vivienda. No tengo idea hasta el momento dónde voy a llegar con mi hija, pero pues ahora sí que ya lo veré yo con mi familia. Nadie se ha comunicado conmigo en cuestión de lo de la casa, pero pues ahorita sí me preocupa porque pues es decir, ¿no? ¿Dónde voy a llegar cuando tenga que ser dada de alta a mi hija?
1: Son víctimas, una familia completa que continúa esperando saber quién responderá por su salud, por su casa y por su futuro.
6: O sea, que Grupo Tomsa, la pipa de la Ciudad de México, de la alcaldista Palapa, es la empresa Silsa, es una filial.
1: Es una empresa filial de Grupo Tomsa, así como Gas Titanium, que es la pipa que tuvo esta fuga de gas en Cuernavaca, Morelos.
6: Bueno, pues, ¿cuántos más pipazos para entrarle al tema de ver qué está pasando en esta empresa? Es increíble que algo así haya vuelto a ocurrir.
1: Y que podría volver a pasar, que siguen transitando estas pipas cerca de escuelas, de parques.
6: De todos lados.
1: Sí, de todos lados.
6: En las ciudades. O sea, sí. Gracias, Ángela.
1: Por nada.
6: Buena información. Las 8:49, vamos a la pausa, 5543-77105. Ya arrancó el evento en el INE formal de las campañas electorales, de la campaña electoral. En un ratito vamos con la información de lo que se esté diciendo por allá. Por lo pronto vamos a la pausa, 5543-77125. Yo soy Ana Francisca Vega, no se vayan, volvemos con más.
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0: son y serán, señora Weider, una fuerza destructiva. Pero, señoras y señores, en el sector artesanal también trabajan millones de personas de origen extranjero. Y si se hace realidad lo que ustedes defienden, es decir, remigración, que no es más que una limpieza étnica basada en el color de piel y la procedencia. Señoras y señores, la palabra remigración no es otra cosa que un sinónimo de limpieza étnica por origen y color de piel.
1: En Sajonia-Anhalt, los ciudadanos no solo les han castigado, sino que han arrasado a su partido, la CDU. En Mecklenburgo, ante Pomerania, ya son un partido pequeño y a nivel federal van por el mismo camino, y con razón.
2: Bueno, ¿qué tema más importante lo ocurrido en Alemania y lo que ilustra de lo que está ocurriendo además en otros puntos de Europa particularmente, pero no en exclusiva? Estados Unidos también es uno de esos. El reacomodo de la ultraderecha, pero ahora sí en puestos clave de elección popular y la gente pues votando la ultraderecha.
3: Tremenda. Sí, así es, Ana Francisca. ¿Cómo estás? Como cada jueves aquí, feliz de platicar contigo. Pues en efecto, el domingo hubo elecciones en Alemania, lo mencionábamos la semana pasada, que habría estas elecciones en la región de Sajonia-Anhalt. Es chiquita, es una región de poco más de 2 millones de personas. Uh-huh. Si consideras que Alemania tiene 83 millones, es chica. Pero lo que nos dice sobre la composición política alemana, sobre lo que están pensando los alemanes, porque este es un partido de extrema derecha. Desde 1945, desde el final de la Segunda Guerra Mundial, no había tenido un triunfo de esta magnitud la extrema derecha en Alemania. Gana con prácticamente el 44% de los votos, ¿no? El 43.8%, y queda 3 curules abajo de la mayoría absoluta. Entonces, no sabemos todavía si va a gobernar, porque tendrá que hacer coalición con algún otro partido. Nadie quiere verse cerca de este partido de extrema derecha. Pero si gobierno o no, te diría, Ana Francisca, es prácticamente lo de menos. ¿Mm? O sea, lo importante aquí es esta tendencia a que siga creciendo el partido que se fundó hace 13 años, que se veía como una anomalía, ¿no? Que estaba creciendo, sí, en lo que fue la Alemania del Este. Porque había, digamos, instrumentalizado políticamente pues cierta nostalgia del Este y cierto dolor de cómo se hizo esta terapia de choque para la reunificación de las Alemanias.
2: Descontentos
3: históricos. Sí. Pero tan es así que este Ulrich Segmund, el candidato, digamos, titular en Sajonia-Anhalt, él cantaba en sus eventos políticos el himno de Alemania Oriental. Y se movía en un scooter, estas motitos chiquitas, Simpson, de la época del Este, muy simbólica de la Alemania del Este. Entonces sí quería explotar eso, pero ya no se explica nada más en Alemania del Este. A nivel nacional ha crecido mucho.
2: Sí.
3: Y esto nos dice algo.
2: A mí me llama muchísimo la atención y me deja muy desconcertada el hecho de que sí hay un país en la historia del planeta que haya buscado hacer una revisión crítica sobre su pasado, después de Hitler, el Holocausto y todas las tragedias que trajo el nazismo a Alemania y al mundo, era precisamente Alemania. O sea, si había un país que había revisado y que había hecho un mea culpa, y digo, si tú hablas con alemanes de nuestra generación, incluso de generaciones un poquito más abajo y un poquito más arriba, hay un sentimiento tremendo de responsabilidad histórica por lo que ocurrió y de no repetición, y de pronto, pum, como si eso pues hubiera sucedido en otra realidad, ¿no? En otra Matrix.
3: Y es muy curioso porque Björn Höcke, que es hasta cierto punto líder ideológico, el partido, una de las figuras más controversiales, es líder del partido en una región, en Turingia, y él insiste en que hay que romper con esa culpa alemana, hay que dar una vuelta de 180 grados respecto a la visión histórica que hemos tenido en estas décadas post Segunda Guerra Mundial. Y el partido propone en Sajonia-Anhalt, en este estado donde ganó, dejar de dar dinero a cualquier museo o monumento que tenga que ver con la Shoah, ¿no? Con el Holocausto, para recordar estos hechos. Ellos dicen, ya no es necesario, hay que dar la vuelta atrás. Y fíjate, la propuesta, el documento para este estado, de parte de este partido de Alternativa para Alemania, o AfD, por sus siglas en alemán, es un documento muy radical en la forma y en el fondo, Porque nos dicen, oye, pero ¿por qué dicen que son de extrema derecha? A ver, díganos, ¿qué tan exagero? Bueno, ahí les va.
2: ¿Qué tan extremo es el extremo?
3: ¿Qué tan extremo es ser extremo? O sea, ajá. Ah, bueno, pues ahí les va. El documento que ellos proponen, 156 cuartillas, por cierto, con más de 500 signos de exclamación. Eso te hablará del tono, ¿no? Eso es la forma.
2: Trumpista, sí.
3: Así muy alarmista la cosa. Un signo de interrogación cada tres oraciones, pero en el fondo te habla de campos, te habla de deportaciones masivas, te habla de que los niños discapacitados no deben ir a la escuela con los niños que no tienen discapacidad, porque eso alenta,
2: atrasa a
3: las personas que no tienen alguna discapacidad, y que entonces hay que mandarlos a escuelas especiales por separado, y que también hay que mandar a escuelas por separado a los hijos de refugiados o de solicitantes de asilo, porque eso se van a ir rápido.
2: O sea, regresiones de décadas.
3: Es que es impresionante, ¿no? El discurso es brutal. Sí. ¿No? Y luego, pues tiene una dimensión geopolítica, porque esto va más allá de Alemania. Una de las propuestas más consistentes de Alternativa para Alemania es, pues, reconstruir la relación con Rusia, quitar las sanciones, volverle a comprar gas natural, ampliar el uso del alemán en las escuelas, la enseñanza, perdón, del idioma ruso en las escuelas, que el ruso se amplíe como lengua, segunda lengua en las escuelas alemanas, para reconstruir este vínculo, mandar alumnos, reconstruir los intercambios estudiantiles que se dejaron de hacer después de la invasión rusa a Ucrania. Y todo esto en un momento en que Berlín está, pues, intensificando o endureciendo su posición respecto a Rusia, luego de, pues, los ataques de los cuales hablamos aquí la semana pasada, esta guerra híbrida de ciberataques, de intentos de detonar explosivos, ¿no? De sabotajes, etcétera, que está lanzando Moscú en Europa, pero particularmente en Alemania. Entonces, tienes a Berlín endureciendo el tono y a una población alemana votando de manera copiosa por un partido que busca revertir el rumbo. Y eso, pues, le preocupa mucho a Bruselas.
2: Esta votación se dio en todos los estratos socioeconómicos y en todas las edades, ¿o hay así como focos rojos particulares?
3: No, es muy amplio, es prácticamente la mitad de la población, es muy amplio, está en todos los niveles, y sobre todo,
2: qué bárbaro.
3: Piensa esto, Ana Francisca, en las elecciones del año pasado, en 2025, Alternativa para Alemania concentró el 20% de los votos a nivel nacional. Una de cada cinco personas a nivel nacional. Ya no es una cosa de un estado.
2: Sí.
3: Entonces,
2: eso también está pasando en Francia, ¿no?
3: En Francia, todas las elecciones dan por ganadora a Marine Le Pen, que es, pues, el equivalente, ¿no? El partido de extrema derecha, que habla de proyectos, pues, muy radicales.
2: Xenófobos totalmente, ¿no?
3: Y que entonces, pues, nos habla de que es una tendencia que va más allá de un país en Europa, y que nos dice que cuando el centro no da soluciones.
2: Eso es lo que te iba a decir.
3: Porque esto, lo que hay que leer es a la población, no al partido. Porque eso nos pasó con Trump. Nadie creía que iba a ganar, porque estábamos viendo a Trump, no a la población estadounidense, y qué pensaba. Lo que hay que ver ahora es a la población europea, y qué piensa y por qué. Pues los partidos tradicionales no les están dando soluciones y están buscando estos extremos.
2: Claro. ¿Qué no pasó, no? O sea, ¿qué no lograron proveer a sus poblaciones como para que estas alternativas completamente radicales, locas y radicales, tengan un, pues claro, un apil, ¿no? Una atracción tan poderosa con la gente.
3: Sí, porque aquí podemos hablar de todo lo que nos parece impresionante esta propuesta. Lo que hay que pensar es qué está pasando por la realidad de los alemanes que están buscando estas opciones. Y luego también pensar que este triunfo hizo que lo celebraran capitales que normalmente no están de acuerdo, que es Washington, Beijing y Moscú.
2: O sea, los tres dijeron.
3: Los tres están fascinados.
2: Perfecto.
3: Sí, claro. En Washington están felices. Trump salió a sus redes sociales a aplaudir el triunfo de Alternativa para Alemania.
2: Es la misma. Bueno,
3: claro. No, el vicepresidente J.D. Vance, cuando estuvo allá en la conferencia de Múnich, se reunió con la líder del partido, con Alice Weidel. Y no se reunió en su momento con quien era el canciller alemán, con Scholz. Y también es aplaudido por Moscú, porque quiere reconstruir la relación con Moscú y
2: Moscú quiere tener un pie, siempre quiere tener un pie en cualquier país que se deje influenciar, ¿no?
3: Sí.
2: O sea, Putin anda en ese.
3: Y le conviene una Europa dividida.
2: Pues
3: le conviene una Europa. Y por último, Pekín. Alice Weidel, la líder del partido, vivió 6 años en China, hizo su tesis sobre el sistema de pensiones chino y ella trabajó en el Banco Chino. Y entonces, pues ahí hay como elementos de cierta comunicación, digamos, con Beijing. De hecho, su copresidente, ha salido a decir que no debe aplicarse sanciones a China, que hay que ser moderados con China, etcétera. Entonces, pues China también lo ve con buenos ojos este triunfo. Y Alice Weidel, pues, es una mujer, digamos, cuidadosa con sus comentarios, pero si te fijas en lo que están diciendo otras figuras del partido, pues preocupa mucho. Ya nada más para cerrar, pues regresando a Byung Ho-ke, como líder ideológico del partido, él es el personaje que en mítines dice: queridos, muy queridos jóvenes africanos, quiero decirles que en Alemania y en Europa no tienen ningún futuro. Hagan sus maletas y vayan.
4: Sí.
3: Este tipo de cosas.
4: Inclusive jóvenes africanos nacidos en Alemania, ¿no? O sea, pues lo que quiero decir es que ni siquiera tiene que ver con dónde nacieron o no. Es simplemente un tema racial, ¿no?
3: Es tremendo esto que dices. Esta idea de, oye, Alemania ya no parece Alemania, sí, porque hay tantos gente de origen africano. Uh-huh. Cuando esto tiene décadas. Uh-huh. Europa... No, hablar de esta limpieza étnica.
4: Oye,
3: avanza 45.
4: Entonces aquí la gran pregunta para los próximos, supongo, no sé, días, semanas, es si alguien va a aventarse el tirito de aliarse con ellos para formar gobierno.
3: Exacto. En Alemania se lanzó algo que se conoce como el Brandmauer, que es el cortafuegos, el muro cortafuegos, que básicamente es un cordón sanitario que otros partidos dijeron, no, con ellos no. Uh-huh. O sea, entre los demás nos podemos aliar, pero con esa extrema que regresa a ideas neonazis, no. Y entonces, pues vamos a ver si en efecto nadie se va para allá, porque les faltan 3 votos, uh-huh, 3 curules para lograr gobernar Sajonia-Anhalt. Y otra pregunta es, hay 2 elecciones adicionales en este mes en Alemania. Importante, hay una en Berlín. Importante ver cómo le va Alternative for Deutschland en esta elección.
4: Bueno, pues interesantísimo el panorama que nos describes y pues hay que seguir en esta conversación, me parece importantísima. Gracias, Brenda.
3: Gracias, Tatiana Francisca, como siempre.
4: Gracias, las 9:05, vamos a la pausa, tenemos más al volver.
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0: 15 minutos de este jueves 10 de septiembre del 2026. Por cierto, mañana 25 años de los atentados terroristas del 11 de septiembre allá en los Estados Unidos. Vamos a estar, por supuesto, platicando sobre ello, pero ya, 25 años de aquello. Bueno, tenemos mucha información. Esto es lo más importante al momento.
1: En resumen.
0: Arrancó ya la ceremonia de apertura del proceso electoral 2027. René Cruz, tú andas por allá en el INE. ¿Cómo están las cosas? Platícanos.
2: Buenos días, así es, nos encontramos en el Instituto Nacional Electoral, en donde ya hace unos minutos concluyó esta ceremonia que marcó el inicio de este proceso electoral 2026-2027, en el que, entre otros cargos, Ana, pues se habrán de renovar el Congreso, la Cámara de Diputados y 17 gubernaturas. Comentarte, Ana, que un dato, por así decirlo, que llamó la atención fue precisamente la presencia aquí en la sede del Instituto Nacional Electoral de Rosa Isela Rodríguez, actual secretaria de Gobernación. ¿Y esto por qué, Ana? Porque pues desde 1997 no se paraba aquí en la sede del INE ningún secretario de Gobernación. Este fue uno de los puntos que llamó la atención, la presencia de Rosa Isela Rodríguez en este acto del arranque del proceso electoral, en donde pues donde Guadalupe Tadei pues dio el banderazo de salida al asegurar que el INE está listo para este proceso electoral. Vamos a escuchar parte de lo que comentó Tadei Zavala.
3: Hay momentos en la vida pública de un país que permiten dimensionar con especial claridad el valor de las instituciones. Este es uno de esos días. El próximo 6 de junio de 2027, millones de mexicanas y mexicanos acudirán a las urnas y con su voto incidirán en las decisiones públicas

0: Alejandro Moreno Cárdenas del PRI. También estuvo estuvo presente también el dirigente, o estuvo la representación de Movimiento Ciudadano, Hugo Eric Flores de Paz. Los grandes ausentes en este evento, Ana, fueron Jorge Romero del PAN, quien estuvo representado por Roberto Gil Suar, Jorge Álvarez Maínez de Movimiento Ciudadano y Guadalupe Acosta Naranjo, también del nuevo partido político Somos. También estuvieron presentes tan solo tres de los cinco integrantes de la Sala Superior del Tribunal Electoral del Poder Judicial de la Federación, Gilberto Batis, su presidente, y los dos magistrados, Felipe de la Mata y Felipe Fuentes Barrera. Los ausentes fueron la magistrada Claudia Valle Aguilas Ocho y el magistrado Reyes Rodríguez. Pues así las cosas, Ana, en estos momentos, pues ya pues comienzan a retirarse de aquí, de la explanada. Dile, todos los invitados a esta ceremonia con la que ya inició formalmente este proceso electoral del 2026-2027. Y se espera que a las 10 de la mañana pues ya arranque esta sesión, en donde pues los consejeros, las consejeras habrán de fijar sus posturas precisamente en torno a este proceso electoral. Y posteriormente, Ana, se tiene prevista una segunda sesión, en esta en donde se habrán de aprobar los lineamientos que habrán de regir el actuar de esta recién creada comisión del INE para verificar la integridad de las candidaturas que van a participar precisamente en este proceso electoral. Ana, el reporte que tengo al momento.
1: Muchísimas gracias, René. Un abrazo.
0: Igualmente, Ana.
1: Estamos pendientes. El senador por Morena, que también ya anda en campaña, Ricardo Sheffield, volvió a arremeter contra su compañero de bancada, Emanuel Reyes, porque Emanuel Reyes anda haciendo también pre-campaña y Sheffield dice que lo está financiando porque es parte de la Iglesia de la Luz del Mundo, esto para la alcaldía de León allá en Guanajuato. Esto es lo que dice Ricardo Sheffield.
2: Pues que él demuestre de dónde viene, ¿verdad? Porque aparte en cualquier circunstancia es ilegal, no hay pre-campañas legales. Y en Morena no puedes gastar dinero en tu promoción personal fuera de los tiempos y las circunstancias que se establezcan en cada convocatoria. No hay ni convocatoria y el gasto ahí está. Y el gasto es evidente a cualquiera.
1: Emanuel Reyes respondió así.
3: Yo le diría que se ponga a trabajar, yo sí trabajo, yo soy uno de los senadores más productivos de este Senado de la República. Él en estos dos años que lleva como legislador tiene más licencias que el número de iniciativas que ha registrado en este Senado, 6 licencias para ser preciso. Solamente tiene 4 iniciativas vigentes, tenía 5, pero le dictaminamos una en contra en la Comisión de Economía, entonces pues yo le diría que dé resultados porque las y los guanajuatenses, las y los mexicanos exigen mucho y además le voy a decir que pues hay que quitar el sueldo que nos pagan ustedes.
1: Se cumplió un año de la explosión de la pipa en el puente de la Concordia, en donde 32 personas fallecieron, y platicamos con Arturo Piña, el tío de Misael y de Tiffany, dos de las víctimas mortales en esta explosión, y esto es parte de lo que nos contó.
4: Las ayudas realmente han sido por el hospital, porque todo ha sido gratuito, no nos han cobrado absolutamente nada, pero pues de gobierno igual todo está parado, o sea, ahí dicen que ya está todo solucionado, pero no hay nada solucionado, ¿no? Entonces, ese caso ya lo llevan los abogados, porque ya gobierno, pues, ya como que ya se le olvidó lo de la tragedia. Hoy tenemos una misa a las 3:30 de la tarde, ahí en la Concordia, que la vamos a hacer por cuenta de nosotros, para todas las víctimas, ¿no? A pesar de que Misael y Tiffany no fallecieron ahí, pues bueno, ahí tuvieron ellos el accidente, ¿no? Entonces, por medio de este público me gustaría que la gente que escuche, pues si nos pueden acompañar a la misa, pues nos daría mucho gusto, ¿no?
1: Bueno, después del escándalo de las trampas que se documentaron en el examen de ingreso a la licenciatura de la UNAM y después de que se tuvo que repetir y se hizo el examen de control, habló nuevamente el rector de la UNAM, Leonardo Lomelí, lo hizo en estos términos.
5: Porque esos son aspirantes, no podemos sancionar a quienes no son alumnos. Pero lo tendríamos que ver con el abogado.
6: Veto para presentar el examen al siguiente año, por
5: favor. Eso tal vez sí, por supuesto.
1: Bueno, ¿y en qué va la mañanera? Leire Batalla, ¿cómo estás? Buen día.
7: ¿Qué tal? Muy buenos días y buenos días a todo nuestro auditorio. Hoy desde Palacio Nacional, la presidenta, junto con el titular del SAT, Antonio Martínez, presentaron los beneficios y simplificación para micro y pequeñas empresas para facilitarles trámites y beneficiarlas. En ese sentido, dijeron que personas y empresas que cumplan requisitos, los requisitos establecidos

0: establecidos podrán optar por pagar una tasa fija del 7% de IVA sobre sus ingresos. Escuchemos a la presidenta de la República, Claudia Sheinbaum.
1: Las pequeñas empresas lo que nos dijeron es que tardan mucho en hacer toda la contabilidad para la recuperación de ese IVA. Entonces, Antonio, el SAT lo que les propone es, si quieren seguir con ese régimen ahorita, está muy bien. Pero si no, hay una opción, paguen 7% de IVA y ya. ¿Cómo salió ese 7%? Es el promedio de lo que normalmente pagan las micro y pequeñas empresas, de entre lo que se paga y lo que recupera. Entonces, la opción, esta es muy buena, porque es decir, si ustedes quieren pagar el 7% y ya no hacen ninguna contabilidad adicional, o se quedan como antes, pagan el IVA y luego hacen la contabilidad para la recuperación del IVA.
0: Pues le presentan esta alternativa a las micro y pequeñas empresas. En más información, la presidenta Claudia Sheinbaum respondió al secretario de Estado estadounidense Marco Rubio, quien consideró que México no ha hecho lo suficiente para acabar con el narcotráfico. La presidenta dijo que estas declaraciones son parte de la campaña electoral que se vive en el país vecino del norte. Escuchemos.
1: La DEA permitió el tráfico y la venta de miles de dosis de fentanilo en Nuevo México. El Congreso y el fiscal estatal exigen respuestas. Una política de la agencia exigía a sus elementos limitarse a recopilar evidencias al investigar redes de tráfico de fentanilo en ese estado, reveló un reportaje. La práctica era conocida como fentanyl walking. Permite el tránsito de fentanilo. Era una orden precisa que los agentes de la Administración para el Control de Drogas debían acatar mientras los fiscales intentaban construir casos penales sólidos contra redes dedicadas a distribuir esa droga sintética en Nuevo México. En al menos un operativo habrán dejado que cargamentos de hasta 74 mil pastillas del opioide permanecieran en manos de los traficantes. Se hagan de cuenta un Rápido y Furioso, pero allá, pero con droga, no con armas. Entonces digo, bastantes problemas tienen allá, o sus problemas, para que sus campañas se dediquen pues al tema de Estados Unidos. No tienen por qué usar a México en su campaña electoral.
0: Pues es lo que dice la presidenta, ya bastantes problemas tienen ustedes como para que todavía nos estén usando de pretexto para su campaña. Es el mensaje de la presidenta.
2: Bueno, gracias, Leire. ¿Tienes algo más?
0: Ante el inicio del proceso electoral 2026-2027, la presidenta hizo un llamado a los partidos políticos para que cumplan con la ley y que no haya denostaciones dentro de la campaña. Y también pidió
2: eliminar. Póngalos en cintura mejor de sus propias campañas anticipadas y luego vamos a platicar sobre cumplir la ley, ¿no? Pero a ver, ¿qué dice la presidenta?
0: Pidió eliminar el odio de la política. Escuchemos a la presidenta.
1: El odio hay que eliminarlo de la política. O sea, las campañas de odio no ayudan al país. Tiene que ser una campaña de propuestas. Eso debería caracterizar a la contienda electoral. Pero bueno, ya quien define si hay odio, si no, o si hay delito, pues es el INE y el Tribunal Electoral. Pero pues ese sería un anhelo para la contienda electoral de 2026-2027.
2: Bueno, ¿saben por qué se escuda Morena con este asunto de que no están en campañas anticipadas? Que sus candidatos, precandidatos, ¿cómo les llaman? Sus transformadores de la realidad.
0: Coordinadores.
2: Coordinadores de lo que sea, territoriales, ¿no? Uh-huh. No utilizan la palabra campaña, o sea, no están pidiendo, hola, buenos días, vengan a mi campaña, quiero su voto, ¿no? ¿Pero qué están haciendo? Pues están haciendo lo que en la práctica se define como campaña política. Entonces, sí, claro. Pues nada más que quede claro que se escudan en esta simulación, porque es más, ni siquiera todos han hace unos días poníamos el audio de un candidato que sí efectivamente decía, bienvenidos a nuestro día 75 de campaña. Él sí la cajeteó, pero bueno, el resto de los morenistas son cuidadosos en no hacer este llamado al voto, pero pues están haciendo campaña. Entonces, cuando estamos hablando de campañas anticipadas y de cumplir la ley, pues también deberíamos hablar de simulación en el cumplimiento de la ley, porque claro, finalmente en la práctica y en los hechos tienen injerencia esto en las elecciones. Le cueste a quien le cueste, le pese a quien le pese, así es. Entonces, pues sí, es como para tomar con asteriscos, digamos, esta declaración de la presidenta, ¿no?
0: Claro que sí.
2: Muchísimas gracias, Leire.
0: Muy buenos días.
2: Las 9:23, vamos a la pausa. Sí, tenemos más al volver.

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0: mañana con 28 minutos. Hoy se conmemora el Día Mundial de Prevención del Suicidio. Fíjense, me encontraba con una cifra que sacó la Organización de las Naciones Unidas justamente por la conmemoración hoy de este día. Anualmente en el mundo 720 mil personas mueren por suicidio. Esto quiere decir que una persona cada 43 segundos en el planeta se quita la vida. Y decía el mensaje, y creo que con eso hay que arrancar, digamos, esta reflexión, es que el suicidio se puede prevenir. Y una de las maneras, me parece, pues más inmediatas y más primarias para la prevención es hablar de ello. En la línea tengo al doctor Quetzalcóatl Hernández, cofundador de la Asociación Mexicana de Suicidiología. Doctor, gracias por conversar esta mañana con nosotros.
1: ¿Qué tal? Buenos días.
0: ¿El suicidio es prevenible, doctor?
1: Es un mensaje muy poderoso, pero que también a la vez hay que manejar con cuidado, porque mientras que tenemos perfiles epidemiológicos de riesgo en México, sabemos qué estados son los más afectados, sabemos cómo en las últimas décadas ha ido incrementando en gente joven. Sí. Al mismo tiempo, cuando uno trabaja con una persona que, por ejemplo, ha perdido a un familiar directo por suicidio, sí, este mensaje puede convertirse también en una especie de culpa, consigna donde, híjole, entonces podría haber hecho más.
0: Sí, culpa,
1: y
0: ¿no?
1: Sin duda, pues bueno, dentro de la complejidad, es un mensaje de esperanza, pero que también hay que darle siempre un contexto.
0: Sí, sí, entiendo. ¿Por dónde te gusta comenzar a hablar sobre suicidio, doctor? O sea, para la gente que nos está escuchando, haya sido o no haya sido tocado por algo así en su vida, ¿por dónde te parece importante acercarse al tema?
1: Me parece que es bien importante rescatar, darle la vuelta al tema de que el suicidio se trata de una enfermedad o de un trastorno psicológico,
0: sí,
1: para más bien poner atención a, por ejemplo, en la población mexicana, los tres indicadores que más asocian a muerte por suicidio son ansiedad, sentimientos de tristeza, aislamiento y soledad.
0: Uh-huh.
1: Sin duda, hay un porcentaje muy alto que se relaciona con algún trastorno psiquiátrico, pero estamos hablando de estas cuestiones que forman parte de nuestra condición humana y que a veces ignoramos y que van relacionadas también con cómo convivimos, cómo la estructura social, económica, también parece o nos empuja a no vincularnos de manera profunda unos con otros. Y este aspecto de la soledad es uno que se ha subestimado porque, pues bueno, no hay medicamento para la soledad. Sin embargo, como familia, en las escuelas, en la colonia, sí podemos hacer cosas que podríamos pensar que sí van a incidir en esta mortalidad. Entonces yo empezaría por desmedicalizar la complejidad suicida.
0: Para las personas que nos están escuchando, ¿cuándo uno tiene que tomar una opinión profesional, acercarse, tratar de encontrar algún tipo de ayuda? O sea, ¿qué señales hay ahí para encender el foco rojo, tanto en la vida personal como quizá en la vida de alguien que está alrededor de nosotros, un familiar, un amigo, doctor?
1: Pienso que hay un aspecto que a veces subestimamos y que incluso distorsionamos bastante, pero la intuición suele ser un buen indicador. Es decir, si como papá o mamá tú intuyes que algo está ocurriendo con uno de tus hijos y que desde ahí observas cambios, si en esta intuición de amigo ves a una de tus amistades que pues no lo está pasando bien o que incluso abiertamente habla de las dificultades, igualmente en entornos laborales, a mí me parece cuando la intuición va apuntalada a estar observando y ser sensibles a lo que a veces verbalmente se dice, pero a lo que no verbalmente también se comunica,
0: sí,
1: eso yo creo que puede hacer una diferencia. Y ahora en este mundo donde pues todos estamos directo o directamente en redes sociales, pues sin duda también hay mensajes, hay reposteos, hay interacciones que nos van también haciendo pensar que hay un nivel de malestar y justo mientras que no hay manera de hacer una predicción completa, sí me parece que si dejamos de ignorar y atendemos, aunque sea solamente para escuchar, cuando alguien habla de estar en una situación que le abruma, le agobia emocionalmente, eso puede ser un buen comienzo para incidir en una posible muerte por suicidio.
0: Ahora, ¿cómo te aproximas? O sea, ¿cuál es la manera de acercarte a una persona para decir, oye, me está preocupando esto que veo en ti? ¿Cómo?
1: Y
0: Porque debe ser bien delicado, ¿no?
1: no solamente es delicado, sino incluso es uno de los mayores desafíos.
0: Sí.
1: En los primeros auxilios psicológicos, nosotros, que son igual que los primeros auxilios para la población, la idea es que cualquiera pueda implementarlos en una situación de ayuda.
0: Sí.
1: Creo que el mayor desafío es que podamos abatir esta idea de que preguntar abierto y claramente, ¿estás pensando en quitarte la vida? Es algo que va a empeorar el asunto y más bien pensar en que cuando uno hace la pregunta clara y abierta, en realidad estamos comunicando que no tenemos indecisión respecto a anteponer la integridad física y emocional de la persona, que con todo y que sea un tema difícil, lo podemos hablar y sabemos que eso en realidad puede ofrecer alivio de decir, podemos hablar de esto, no es un tabú,
0: Sí.
1: no voy a ser juzgado. Entonces la recomendación es que con todo y lo incómodo o que pudiera sentirse como mucho, muy sensible, preguntar abiertamente.
0: Ahora, hay como que yo supongo un asterisco ahí que hacer o una pausa que hacer con respecto a cuando se trata de niños o adolescentes, ¿no? Porque ahí supongo la lógica cambia.
1: Sí, no.
0: A
1: Es
0: ver.
1: decir, con los pequeños, con los que tienen menos de 5 o 6 años, que no significa que estén exentos de ese riesgo, el manejo es distinto porque todavía no está en la mente de un infante de esta edad, el concepto de que la muerte es permanente e irreversible. Y muchas veces los temas de muerte, incluyendo la suya, figuran dentro de este pensamiento todavía fantástico. Pero con los adolescentes, e incluso cuando hemos hecho estudios en escuelas en México, desde primaria alta, cuarto, quinto, sexto, secundaria, y que hablamos de si aquí se tocara el tema de suicidio, si abiertamente te hacemos la pregunta, es más, ¿cómo te estás sintiendo de que yo esté proponiendo este tema contigo y en tu escuela? Más del 95% de la respuesta es no tengo tema y algunos incluso comentan por qué no lo han venido a hacer antes. Es decir, la necesidad de hablar está ahí y vale la pena hacer o justificar por qué. En realidad hay un precepto que nos habla de cómo la gente no es que quiera morir, sino quiere dejar de sufrir y no sabe cómo hacerlo. Y cuando nosotros damos la pauta de manera clara, con el nombre claramente, no solamente contribuimos a que no sea un tabú, sino que además abrimos la puerta a ese diálogo. En contraste con si nosotros lo hacemos como demasiado, con pincitas, como coloquialmente decimos, entonces comunicamos la idea de que es un tema malo, que no, que ojalá que no estés pensando eso. Mejor evitemos tocar el tema.
0: O sea, como
1: Y es al
0: no
1: revés.
0: te quiero dar, es muy común, no sé si
1: No
0: en
1: te
0: otros,
1: quiero dar
0: no te
1: ideas,
0: quiero
1: ¿no?
0: dar ideas, es
1: Sí.
0: como muy común en México, ¿no? No sé si en otros
1: Pero
0: lugares
1: es
0: del
1: igual que las
0: mundo.
1: sustancias, es decir, que uno dijera, hay cosas que pueden hacerle daño a tus pulmones, pero que evitáramos a toda costa mencionar cigarrillos o fumar, ¿no?
0: Si tuvieras que darle un mensaje a la gente que nos está escuchando, doctor, sobre el tema del suicidio, sobre el tema de la prevención, sobre cómo acercarnos a este asunto, ¿qué les dirías en un día como hoy, de este Día Mundial?
1: Es preferible que pueda haber un momento incómodo al hacer la pregunta de ¿estás pensando en quitarte la vida o hacerte daño con el fin de morir? A, por ejemplo, lo que supone transitar un proceso de duelo por suicidio. Que hay
0: Sí.
1: esperanza y que hay opciones en México.
0: Si alguien quiere contactarlos, contactarte, doctor, ¿cómo podemos?
1: Bueno, yo iniciaría con el programa Línea de la Vida, que en Internet está el teléfono, incluido WhatsApp. También es importante señalar que desde hace un par de años en todo el Sistema Nacional de Salud se implementó el código 100. Tú puedes llegar a un WhatsApp. También es importante señalar que desde hace un par de años en todo el Sistema Nacional de Salud se implementó el código 100. Tú puedes llegar a una sala de urgencias mencionando que vienes por código 100. No necesita la persona haberse hecho daño para recibir atención prioritaria, porque basta con que haya una ideación importante para ser atendido. Y finalmente, si me lo permites, este 18 y 19 de septiembre en la Facultad de Psicología de la UNAM vamos a tener nuestro evento de vigésimo aniversario de la Asociación Mexicana de Suicidología, y nos pueden ubicar en redes sociales como Suicidología MX para encontrar el programa y su registro. Es un evento que no tiene costo, donde vamos a compartir justo todas estas áreas de aplicación de esta disciplina.
0: Bueno, doctor, pues agradezco mucho estos minutos, y creo que es algo de lo que vamos a seguir conversando, entonces te vamos a estar molestando de vez en vez. Muchas gracias.
1: A sus órdenes.
0: Gracias, el doctor Quetzalcóatl Hernández. Vamos a la pausa, las 9:38, antes lo que está ocurriendo en el mundo.
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3: Vamos con la información internacional más relevante. Trump pone fecha al final de la guerra con Irán. Aunque los combates en el Golfo Pérsico siguen escalando, el presidente de Estados Unidos, Donald Trump, afirmó este miércoles que la guerra contra el régimen iraní terminará justo después de las elecciones legislativas de noviembre, cuando se renovará toda la Cámara de Representantes y un tercio del Senado. Según el mandatario, Teherán intenta prolongar el conflicto para influir en los comicios estadounidenses y favorecer la llegada al Congreso de legisladores que le permitan avanzar hacia el desarrollo de un arma nuclear.
4: Quieren influir en las elecciones para que haya gente débil en posiciones de poder para que puedan desarrollar su arma nuclear, y si lo hicieran, el mundo entero tendría problemas.
3: Trump sostuvo que Irán ya no podrá soportar durante mucho más tiempo la presión de Washington y dejó abierta la posibilidad a una nueva negociación para alcanzar un acuerdo nuclear, aunque aclaró que actualmente su gobierno no está buscando el diálogo. Sus declaraciones llegan en un momento complicado para los republicanos, con el aumento de los combustibles y la preocupación por el costo de vida como factores que podrían pesar sobre los votantes, mientras el partido busca conservar su estrecha mayoría en el Congreso. La guerra en Medio Oriente ya atraviesa su séptimo mes y mantiene la tensión en torno al Estrecho de Hormuz. Este miércoles, Irán afirmó haber atacado varios barcos en la zona, después de que fuerzas estadounidenses hundieran 5 petroleros vinculados al régimen. La nueva escalada llevó al Brent por encima de los $100 por barril, nivel que mantiene este jueves. Sin embargo, Trump aseguró que los precios del petróleo bajarán tras la guerra y que la gasolina, que ya supera los $4 por galón, terminará por debajo de los $2. Nuevo roce. Trump felicita a la ultraderecha alemana y Berlín responde con distancia. El canciller alemán Friedrich Merz aplazó la llamada telefónica que tenía prevista para este viernes con el presidente Donald Trump, después de que el mandatario estadounidense celebrara el triunfo del partido de extrema derecha Alternativa para Alemania en las elecciones regionales de Sajonia-Anhalt. Trump calificó de absolutamente horribles las políticas migratorias alemanas y cerró su mensaje con la frase Make Germany Great Again, una variación de su propio lema político. El portavoz del canciller, Stefan Cornelius, confirmó que la llamada fue pospuesta por la parte alemana y no por problemas de agenda, aunque evitó explicar los motivos. Al ser consultado sobre si la decisión se relacionaba con la felicitación de Trump a la AfD, se limitó a recordar que Merz ha rechazado en el pasado las intervenciones o comentarios en la política interna alemana, en especial relacionados con las elecciones. En las últimas elecciones regionales, la AfD obtuvo 43.8% de los votos frente al 17.2% de la Unión Demócrata Cristiana de Merz, en unos comicios que marcaron el mayor avance de la extrema derecha alemana desde 1945. Este miércoles, en una tensa sesión del Parlamento, Merz acusó a la AfD de defender una política migratoria que dijo implicaría una limpieza étnica y advirtió que su propuesta de remigración podría afectar a sectores de la economía que dependen de trabajadores migrantes.
5: El término remigración no es más que un sinónimo de limpieza étnica, basada en el origen y el color de piel.
3: La líder de la AfD, Alice Weidel, rechazó el señalamiento y defendió la expulsión de migrantes cuya solicitud solicitudes de asilo han sido rechazadas. También aseguró que los días de la coalición encabezada por Merz están contados tras el revés electoral de la CDU. La guerra en Ucrania estuvo a punto de alcanzar al propio Zelensky. El avión que transportaba al presidente ucraniano Volodymyr Zelensky de Moldavia a Oslo estuvo a punto de ser alcanzado por un dron, según informó el primer ministro noruego Jonas Gahr Sture, aunque no ofreció más detalles sobre el incidente. Más tarde, una fuente de la presidencia ucraniana dio una versión distinta y aseguró a la AFP que se trató de una alerta provocada por un dron ruso que ingresó al espacio aéreo de Moldavia y Rumania, por lo que calificó de exagerada la afirmación de que Zelensky estuviera en riesgo. El mandatario llegó a Oslo el martes por la noche y se reunió con Sture y otros funcionarios noruegos para hablar de la ayuda militar, incluida la defensa antiaérea y asistencia para el invierno. A través de redes sociales, Zelensky reclamó una respuesta internacional más firme tras los nuevos bombardeos rusos contra zonas civiles. Afirmó que la presión económica y diplomática contra Moscú no ha sido suficiente y advirtió que Rusia no debe llegar al invierno creyendo que puede seguir atacando con misiles y drones sin pagar un precio. Tras su paso por Noruega, Zelensky continuó su agenda y llegó este jueves a Canadá, donde se reúne con el primer ministro Mark Carney para buscar más apoyo militar, con especial atención en la defensa aérea y la preparación ante los ataques rusos durante el invierno. Esto fue Agenda Global con la información internacional más relevante al momento. Yo soy Lere Batalla y puedes encontrarme en X como @Lere_Batalla.
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0: Las 9:47 y en esto andan los portales.
1: Estos son los portales de la mañana. Reforma.
2: Busca Secretaría de Hacienda y Crédito Público borrar efectivo por sectores.
1: El Universal.
2: Arranca proceso electoral 2026-2027 en el INE. Asisten representantes de Morena, PRI, PAN, Partido Verde y Paz.
1: Milenio.
2: Inicia proceso electoral rumbo a 2027. Tadei llama a la coordinación.
1: La Jornada.
2: Sheinbaum anuncia paquete de reducción de trámites del SAT, IMSS y Secretaría del Trabajo y Previsión Social para incentivar a las pequeñas y medianas empresas.
1: El Financiero.
2: ¿Quieres un varo para tu negocio? Nafinim Bancomex darán créditos de hasta 30 millones de pesos.
1: El País.
2: Diego Sebastián N. al amigo de Jonás, según la Fiscalía. ¿Cómo se te ocurre decir que me viste? Te voy a matar como tus pinches amigos.
1: MBS Noticias.
2: SAT, se podrá reducir el IVA a 7% en 2027. Para MBS Noticias, Ángela Molina.
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0: Arturo Magaña.
8: ¿Cómo estás?
0: Muy bien, Dana.
8: Bien, muy contento de platicar contigo. Los voy a invitar a que vayamos a una ciudad llamada Toledo, en Ohio, para hablar de algo que es muy cercano a nosotros, y con nosotros me refiero a nosotros en este espacio de noticias, porque vamos a hablar de la pasión por el periodismo, vamos a hablar de ese ímpetu que uno tiene para contar las historias, para decirle a la gente, para hablarles de lo que está sucediendo desde la verdad y con mucho amor y con mucho corazón, y eso a través de una comedia que les juro que les va a encantar. Se trata de The Paper, es una especie como de spin-off que se hizo sobre la icónica serie de The Office, la versión norteamericana, estadounidense, creada por Greg Daniels y por Michael Coman, que nos lleva ahora a esta ciudad de Toledo, a un periódico llamado The Toledo Truth Teller, que atraviesa un grave declive en plena era digital, cuando hoy por hoy, pues como lo sabemos, el periodismo está en crisis. Los medios, los periodistas están pues ya luchando contra viento y marea para seguir ejerciendo su profesión. Ahí nos vamos a esta redacción y conocemos a Ned Sampson, un entusiasta, y realmente comprometido editor que llega a este periódico a cambiar las cosas y a cambiarlo de la mejor forma posible, en el sentido de contar las historias que se tienen que contar y de ejercer el periodismo de la forma en la que se tiene que ejercer. Es de verdad muy apasionante, y que además no solamente cautiva al público que ama el periodismo como nosotros, sino que se va más allá, y así como lo hiciera The Office, crea una historia hermosa sobre la gente que está protagonizando.
0: Segunda temporada. No vi la primera temporada. O sí. Sea, tengo ahí ya, la apunto en mi lista.
8: Está preciosa, es cortita, y tuve oportunidad de platicar con el protagonista, con Donald Gleason, quien interpreta a Ned Sampson, y esto me dice sobre esta mezcla del amor por el periodismo, pero también de una historia basada en seres humanos.
9: People go to the show because it's a comedy.
10: La gente ve nuestra serie porque es una comedia. La mayoría no la ve por cuanto ama el periodismo, sino porque es una comedia sobre una oficina y porque les importan las relaciones humanas. Así que tenemos que asegurarnos de lograr eso. Pero al ambientarlo en un periódico, de fondo siempre estamos reconociendo lo difícil que es este momento para vender periódicos, vender noticias, convencer a la gente de que la verdad vale la pena y que encontrar a esa persona en la que crees, a esa fuente en la que confías, es algo vital en tu día a día. Creo que solo por ambientarlo en un periódico, parte de ese trabajo ya está hecho. Además, Greg y Michael son muy buenos entrelazando pequeñas tramas que recuerdan que esta es una industria muy dura hoy en día, pero que lo que hacen importa de verdad.
8: Y es que, como les digo, que vaya, para mí me apasionó esa parte del periodismo, ¿no? Yo conecté inmediatamente con eso, pero habría también que conectar con todo lo demás. Y yo le preguntaba a Donald, ¿cómo hacer una historia que para algunos como yo, esto es como demasiado entusiasta cuando llega alguien y dice, sí, vamos a hacerlo, no vamos a hacer clickbait, no vamos a irnos por el camino fácil, vamos a contar las historias que nos apasionan. Y contarlo en un momento donde eso está cada vez peligrando más, pero al mismo tiempo se sigue valorando muchísimo, ¿no? Y esto me dice sobre esta mezcla de comedia, pero también de drama y de toda esa carga que trae la serie sobre ese contexto que hay actualmente sobre el periodismo.
10: La serie tiene que ser divertida y dramática de alguna forma, así que en realidad es un buen contraste que sea tan optimista e idealista. Esa es la única razón por la que Ned está haciendo su trabajo, porque si fuera realista, sabría que las probabilidades de que salga bien no son muy altas. Tienes que mantenerte optimista, tienes que convencerte de que puedes hacer el mundo un lugar mejor. Eso es genial, pero también puedes ser ingenuo, y creo que eso funciona muy bien en la comedia, porque puedes enfrentar su ingenuidad con su optimismo y ver cómo maneja los momentos en los que no tiene éxito. Creo que ese desequilibrio de la serie, ese balance entre el realismo y la comedia, es parte de la razón por la que funciona.
8: Y algo que me encanta de esta serie es que cuando Ned llega a esta redacción, se encuentra con que hay una sola reportera que le funciona y el resto son personas que no conocen, no tienen idea del periodismo. Pero de pronto él dice, a ver, vamos a juntarnos todos y cuéntenme qué es lo que está pasando en su comunidad, qué es lo que les gustaría a ustedes conocer y creen que la gente a su alrededor podría conocer también. Uh-huh. Exactamente. Y entonces se agarra al de ventas, al de finanzas, a la persona que no sabe que está haciendo en la oficina, pero se la trae también. Y entonces les dice, a ver, el periodismo uno es estas cinco preguntas básicas que ya se me olvidaron.
0: ¿Qué, cómo, cuándo, dónde y por qué?
8: Exactamente. Y entonces a partir de eso les dice, salgan a la calle, encuentren algo que ustedes quieran conocer y que crean que la gente quiera conocer y vamos a trabajar a partir de eso. Y entonces yo le preguntaba a Donald, en estos momentos donde pues la inteligencia artificial está supliendo todos los trabajos e incluso ya está siendo una amenaza para la humanidad entera, ¿cómo es, o para él, qué opina sobre esta forma en la que la serie nos está presentando un periodismo hecho quizá no por profesionales, pero sí por personas que tienen la vocación de ejercer el periodismo? Y esto nos dice.
10: Bueno, no es su escenario ideal, por lo que a Ned le gustaría es trabajar con personas capacitadas como periodistas y que están a la altura. Lo divertido de la serie está en que su redacción no siempre está a la altura, excepto Mer, que sí tiene talento y trayectoria como periodista, o Detrick por momentos. Pero sí, en cuanto al elemento humano, prefiero mil veces recibir noticias de un humano haciendo su mejor esfuerzo que de una máquina a la que no le interesa nada, salvo su propia supervivencia. Así que sí, definitivamente me quedo con el aspecto humano.
0: Qué bonito.
8: Es preciosa esta serie. Yo le preguntaba a Donald, si Ned existiera en este mundo que nos rodea, en esta actualidad, ¿qué tipo de periodista crees que él sería? ¿Seguiría siendo esto que está con tanto ímpetu, con tanto amor, o de plano pues ya cruzaría las manos y diría, no puedo más? Y esto nos dice sobre si Ned existiera en este mundo.
10: Creo que sería un acto de equilibrio, un 50-50. Creo que la realidad de las noticias locales en este momento, hacerlo bien y ganar lo suficiente como para seguir dedicándote a ello, es dura. Es realmente difícil, pero yo diría que Ned está dispuesto a intentarlo, y eso es lo más importante.
0: Que además, perdón, déjame, te interrumpo un segundo. Es un periódico local.
8: Es un, ¿no?, periódico local.
0: En México
8: local.
0: De pronto nos cuesta trabajo.
8: Una gaceta.
0: Es una gaceta. En México nos cuesta trabajo pensarlo porque realmente no hay muchos periódicos locales. Hay periódicos estatales, obviamente, regionales, pero en Estados Unidos hay una tradición enorme, sobre todo en Estados Unidos, de periódicos de pueblo, pues, ¿no?
8: Sí.
0: Literalmente de localidades muy pequeñas que sobreviven, híjole, o sea...
8: De milagro.
0: Que supongo que es parte de la realidad que se retrata aquí, ¿no?
8: Sí,
0: o sea,
8: sí.
0: Están así con pincitas, pues, y con gente que hace su chamba por amor a la chamba, más o menos, ¿no?
8: Exactamente. Y eso,
0: o sea, no es un gran negocio, no es el...
8: No lo es, pero sí hay mucha pasión, mucho amor.
0: Así
8: y eso
0: es.
8: Trasladado al mundo, o al menos al estilo de lo que conocimos en The Office en su momento. La verdad es que a mí me fascinó. La segunda temporada todavía no llega a HBO Max, pero nos dio una oportunidad de presentar desde ahora una charla con Donald, porque creo que es una buena invitación para que vean la primera y disfruten y conozcan.
0: ¿Dónde está?
8: En HBO Max, ahí pueden encontrar la primera temporada y estoy seguro que les va a encantar.
0: La tendré, la apuntaré.
8: Sí.
0: Yo voy como 5 años atrás en todas las series, entonces no pasa nada.
8: No,
0: ahorita estoy viendo Transparent.
8: Ah, mira.
0: Sí.
8: Lleva desde
0: hace mucho tiempo, sí. La verdad. No sé cuántos años lleva Transport. Nunca
8: ya
0: la
8: un rato,
0: ver.
8: Pero muy buena.
0: Es bueno. Buenísima, se las recomiendo.
8: Sí. Oye, rápidamente, y hablando de HBO Max, les quiero platicar de una telenovela, exactamente así como lo escuchan, una telenovela que nos lleva a una historia en la que una madre de familia se enfrenta a su propia hija cuando su esposo muere, y eso hace que ella diga, ahora me toca a mí, y ahora me toca cumplir con todas las cosas que nunca pude hacer como la sombra de este hombre horrible, y una hija que dice, ahora yo quiero preservar el legado de mi padre. Esta telenovela se llama Colisión y es protagonizada por Macarena Achaga, quien nos platica sobre cómo aquí se aborda la relación entre madres e hijas en un contexto diferente a lo que las telenovelas han hecho siempre, que es esta historia abnegada de mucho amor, de mucho respeto y demás. Ajá. Esto nos dice.
11: A ver, creo que mostrarlo de una manera menos perfecta y más como cruda también ayuda a que la gente en casa, ¿sabes?, sea menos dura consigo misma, porque creo que todos, Margarita lo dice muy bien, ¿no?, que el vínculo conlleva mucha culpa, ¿no?, de si dejas de hacer, si haces, si no, si lo que quería la otra persona. Entonces, es una palmadita en la espalda en ese sentido para las personas que no tienen ese vínculo, y también decir, también hay vínculos así de maternidad, y también creo que enseña cómo se le puede dar la vuelta a eso, y eso es muy bonito porque los personajes se redimen en ese sentido, ¿no?
8: Y la otra protagonista de esta historia es una leyenda de la televisión, Margarita Rosa de Francisco, un rostro icónico que ha hecho personajes súper fuertes, súper trascendentales, y yo le decía, ¿cómo interpretar a esta mujer con tanto coraje, con tantas emociones negativas, no? Yo pensé que ella me iba a decir una respuesta como la diosa que es, y me sorprendió y me gustó mucho que su respuesta fue muy honesta, muy humana, muy como de tú a tú, sobre lo que ella le ha gustado dejar en sus proyectos y lo que quiere dejar con este personaje.
12: Una gran oportunidad de explorar un tipo de personaje que yo no había interpretado antes. Yo sí no creo que tengamos algo que enseñar. No creo que hacer este tipo de obras necesariamente tenga que tener una moraleja o enseñar, sino que simplemente se muestran las cosas como pueden ser, tan horribles, tremendas y tan insoportables como es, porque la vida es insoportable en tantos sentidos. Tan incomprensible es una mujer como esta, que no puede perdonar a su hija. Entonces yo ahí diría, tener la posibilidad de interpretar esa fatalidad ya es como algo maravilloso para un actor.
0: Qué bonito.
8: Sí, Colisión ya llegó a HBO Max, son 39 episodios de 40 minutos, esas cosas que de maratón que la gente va a disfrutar muchísimo. Estoy seguro que también les va a encantar.
0: Muchas gracias, Arturo Magaña.
8: A ti, buenos días.
0: Gracias, lindo día, a las 9:59 nos vamos. Gracias por habernos acompañado hoy, los dejo con Gaby Vargas, como siempre, como todos los días, y después, ya saben, Luz Macetina y Poncho Vera. Nosotros nos escuchamos mañana, como siempre, ya es viernes, mañana 7:00 a.m. en punto.

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¿Cómo están? ¡Feliz viernes! No, no es cierto. ¡Feliz jueves! ¡Feliz jueves a toda la gente que nos está escuchando! Jueves 10 de septiembre. Yo soy Tony Morales. Sandy Santos en controles técnicos. Estaremos con ustedes disfrutando y compartiendo buena música hasta las 12 del día. Ya sé, hoy tengo retardo. Ya lo sé, ya lo sé. Empiecen a mandar sus mensajitos de WhatsApp al 7442-0405-25. Estamos totalmente en vivo desde Terraza Sur, Plaza Pérgolas, Avenida Escénica, esquina con Ejército Nacional. Síguenos en redes sociales, en Facebook, en Instagram, en TikTok. Nos encuentras como Exa Acapulco. Hoy es jueves de ¿qué prefieres? Recuerden que tienen que mandar sus comentarios a través de nuestro WhatsApp o también a través de nuestras redes sociales. Dice por acá, Tony, podría pedirte una canción, se llama Harry Stamper de Umbe, porfis, porfis. Ahorita la buscamos, creo que no la tengo, pero ahorita buscamos, a ver si la podemos poner, ¿eh? Ahorita vemos y lo platicamos. Ok, ahorita lo leo en ese tono, mi querida Betsa. Dice, hola, hola, buenos días, Denise, ¿cómo estás? Te saludo con mucho gusto. Recuerden seguirnos en nuestras redes sociales, ayer ya tuvimos ganadores de pozole doble, ¡qué delicia! Si ustedes quieren ser los afortunados, tienen que registrarse. El día de hoy empieza la cuenta nueva, o sea, si tú te registraste la semana pasada y no ganaste, no te preocupes, te puedes volver a registrar. Si tú ganaste, pues ya no te puedes registrar. Entonces, hoy iniciamos esta lista nueva de registros para el pozole. Lo único que tienes que hacer es decirme, ¡hola, Tony! Quiero registrarme para el pozole. 7442-0405-25. Vámonos con más y regresamos. Yo soy Tony Morales y en todas partes, Pontexa.

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2: 10 de la mañana con 33 minutos. Sigan enviando sus mensajes de WhatsApp al 7441-3585-70. De esta manera, ustedes podrán estar en contacto con nosotros y podrán ganar promociones, saludos, etc, etc, ¿ok? Dice por acá, bueno, sigan enviando sus mensajitos para que los podamos leer. Recuerden, si se quieren registrar para el pozole de la siguiente semana, tienen que mandar un mensaje al 7442-040525 y decir: Tony, quiero registrarme para el pozole. Y así, de esa manera, ustedes podrán estar registrados y podrán participar la próxima semana. Oigan, se celebra el día mundial del guacamole. ¿A quién no le gusta el guacamole? Sandy, ¿te gusta el guacamole? Bastante. A mí también me encanta el aguacate en cualquier presentación, en donde me lo pongan. Yo podría comer una tortillita con aguacate, quesito, y soy muy feliz. Entonces, el 16 de septiembre, fíjate, casualidad, no lo sabemos. El 16 de septiembre es el Día Mundial del Guacamole, uno de los acompañantes más representativos de la gastronomía mexicana y una preparación que no puede faltar cuando hay taquitos, carne asada. Es que combina con todo. O sea, el taquitos, guacamole. Carne asada, guacamole. Totopos, guacamole. Que si un partido, guacamole. Simplemente, pues cuando tienes un antojo, guacamole. Que si taquitos de chicharrón, ¿cómo se llama? Chicharrón placero, guacamole. Hasta se me hizo agua la boca. Sin embargo, uno de los principales problemas al poder prepararlo en casa es que rápidamente puede adquirir una tonalidad café, y eso nos molesta, ¿a poco no? Este cambio de color ocurre debido a la oxidación del aguacate, un proceso que comienza cuando la pulpa entra en contacto con el oxígeno del aire. Aunque un guacamole que se ha oscurecido no necesariamente significa que esté echado a perder, pues su apariencia puede resultar poco o nada atractiva. Por eso existe en diferentes métodos para poder retrasar este proceso de oxidación en el aguacate y poder mantener su superficie verde durante más tiempo. Uno de ellos consiste, escuchen bien, en utilizar una fina capa de agua. Esta técnica sencilla puede hacerse en casa y ayuda a reducir el contacto de la preparación, o sea, del guacamole, con el oxígeno. El secreto está en cubrir la superficie de este guacamole con esta fina capa de agua. Aunque pueda parecer extraño, el método funciona porque lo que hace el agua es actuar como una barrera entre la preparación y el oxígeno, que es lo que provoca la oxidación. Para hacerlo, primero prepara tu guacamole como de costumbre y lo colocas dentro de un recipiente con tapa hermética. Con ayuda de una cuchara, aplana la superficie para eliminar en lo posible pues las bolsitas de aire y conseguir que quede uniforme. Después agregas cuidadosamente una capa fina de agua sobre toda la superficie del guacamole. No es necesario poner demasiada, basta con cubrir por completo tu guacamole, ¿no? O sea, toda la parte de arriba. Tapas el recipiente y lo guardas inmediatamente en el refrigerador. Esta técnica puede ayudarte a conservar el color durante algunos días. Cuando ya llegue el momento de consumirlo, no es necesario abrirlo y mezclar todo, ¿no? O sea, mezclar el agua con el aguacate, no. Lo que tienes que hacer es retirar el agua y desecharla. O sea, como con una cucharita tratar de quitarle lo de encimita, lo que quedó en la superficie, y lo tiras. Es posible que el agua haya adquirido una tonalidad ligeramente café debido precisamente al contacto con la superficie oxidada. Esto es normal dentro de este método. Después de utilizar esto, cucharita, para quitarle el exceso, o más bien para quitarle esta capa de agua, lo que tienes que hacer es utilizar una hoja de papel absorbente para retirar con cuidado el exceso de humedad. O sea, lo tocas así finamente, ¿no? Finalmente mezclas nuevamente, ahora sí, todo el guacamole para recuperar su textura y pues disfrutarlo, ¿no? Hay mucha gente que dice que poner el hueso del aguacate dentro de este guacamole hace que no se oxide, y pues la verdad es que no está comprobado. Dicen que sí funciona, pero solo como la parte que está abajo del hueso no se oxida, porque obviamente el hueso impide esa ese proceso, ¿no? Entonces, hagámoslo. Yo la verdad no he hecho esto de la capa de agua, hay que hacerlo. A mí me encanta el guacamole y me choca que se oxide. Entonces, hay que hacerlo, suena bien, podemos hacerlo, y qué tal si nos funciona, ¿verdad? Vámonos con más y regresamos. Yo soy Tony Morales y en todas partes, ¡ay! Claro, Sandy, vámonos a escuchar esta canción que nos pidió Belela. Escuchemos, es algo de Umbe. Se llama, a ver, ahí va, se llama Harry Stamper. Yo soy Tony Morales y en todas partes, Pontexa.

10:44. Ya tenemos listísimo el que prefieres del día de hoy. Yo espero, deseo que ustedes contesten, pues honestamente y así literal como les nace, ¿ok? Ahí les va. Piensen en esta situación, ya sé que a lo mejor están casados, que no están en una situación cercana a lo que les voy a plantear, pero es supongamos, ¿no? O sea, tienen que contestar una de las dos. Escucha bien, Sandy, ¿eh? Ahí les va. ¿Qué prefieres? Es que me da risa. ¿Qué prefieres? ¿Que tu mejor amigo salga con tu ex o que tu ex salga con tu peor enemigo? ¡Ándale! O sea, imagínate, ¿qué prefieres? ¿Ver a tu ex con tu mejor amiga o amigo? ¿O ver a tu ex con la que más te cae gorda o gordo? ¿Qué prefieres? Tienen que contestar una de las dos. Vamos a pensarlo un poco y vámonos con musiquita, ¿les parece? Tienen que mandar sus comentarios al 7442-0405-25. También en redes sociales ya está la pregunta, ¿qué prefieres? Ahí les va otra vez, para que lo piensen bien. Ya sé, es que yo estoy casada y no puedo... No, ya sé. O sea, es un decir. En el caso hipotético de que te encontraras en esta situación, ¿qué prefieres? ¿Que tu mejor amigo salga con tu ex o que tu ex salga con tu peor enemigo, ¿ok? Y les quiero decir que Javi, el examóvil, ya está en las calles del puerto de Acapulco y se encuentra en la entrada de la Colosio. Si Javi nos está escuchando, ahorita que entre al aire, que también conteste. ¿Qué prefieres, Javi? ¿Que tu mejor amigo salga con tu ex o que tu ex salga con tu peor enemigo? ¡Ándale! Ya nos están empezando a contestar y ahorita los voy a leer, pero dice Sony. ¡Hola, hola! Saludos a Sandy, gran apoyo de la magia de la radio. Es obvio ver al cucaracho con mi peor enemiga, dice, dice Sony. Dice Denise. A mí me gusta el guacamole, pero el aguacate, o sea, en rebanadas no me pasa. En serio, ay, amo el aguacate, Denise. Dice, o sea, no sé si me explico, lo uso más para mascarilla. Dice Denise, la primera opción, o sea, ver a tu ex con tu mejor amigo, ¿ok? Con tu mejor amiga. O sea, tú prefieres que tu mejor amigo salga con tu ex. Ok, Denise, ok. Vámonos con más. Y regresamos, contesten el que prefieres. Yo soy Tony Morales y en todas partes, Pontexa.

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2: Las 10:52 y oigan, ya estamos bien activos en las calles de Acapulco. En este momento estamos ubicados justo en la entrada de la Colosio por la calle Simón Bolívar. Repito la ubicación, estamos en la entrada de la Colosio por la calle Simón Bolívar. Y atención a toda nuestra frecuencia que nos está escuchando, el ExaMóvil también va a regalar pozole. Así que si tú vas a transitar por Boulevard de las Naciones o eres de aquí de la Colosio, ven de una vez aquí a la entrada para que gires la perinola y si cae premio, te vas a llevar un pozole doble. ¿Qué estás esperando para venir a participar? Y contestando también a nuestra querida locutora Tony Morales, en el que prefieres, yo también preferiría que se la quedara mi peor enemigo. Así que ahí lo tienes, nos vemos aquí en la Colosio, justo en la entrada de la Colosio por calle Simón Bolívar. Ven a ganarte tu pozole con XFM 99.3. ¡Vámonos!
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2: Y recuerden que continuamos aquí con la ruta del ExaMóvil. Recuerda que ahorita, en este momento, el ExaMóvil está regalando un pozole para cualquier participante que venga en este momento aquí a la Colosio, ¿ok? Estamos en la entrada de la Colosio sobre calle Simón Bolívar. Repito, entrada de la Colosio sobre calle Simón Bolívar. Vas a encontrar el ExaMóvil y puedes venir a jugar con la pirinola. Si cae premio, te vas a llevar este increíble pozole para ti y otra persona. Así que ven a participar y ojo, atención, también vamos a regalar en este momento el quinto vaso de la frecuencia naranja. Si en este momento nos demuestras que nos sigues en redes sociales y respondas la siguiente pregunta: ¿quién fue Miguel Hidalgo? Ahí está, si nos sigues en redes sociales, ven de una vez aquí y responde esta pregunta: ¿quién fue Miguel Hidalgo? Mi nombre es Javier Yesa, te espero de este lado y en todas partes, Pontex FM 99.3.
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La mañana con 10 minutos. Oigan, atentos porque se pueden registrar para ganar más pozoles. Este mes de septiembre tenemos Pozoleando con Exa y queremos que ustedes se registren. Lo único que tienen que hacer es mandar un mensaje de WhatsApp en cualquiera de los turnos en vivo y decir, quiero mi pozole, o bueno, quiero registrarme para mi pozole. En este momento recibimos los mensajes. Tony, quiero registrarme para el pozole. Y estén atentos porque el próximo miércoles tendremos la dinámica para que tú disfrutes de este pozole. Oigan, el que prefieres el día de hoy ya nos está dando resultados. A ver, Sandy, primero Sandy, ¿qué prefieres? Ahí les va, es que se me va el nombre. ¿Qué prefieres? ¿Que tu mejor amigo salga con tu ex o que tu ex salga con tu peor enemigo? Sandy, ¿qué prefieres? Que mi ex salga con tu peor enemigo, ok. Por acá dices también, ¿verdad? ¿Qué? Bueno, tú escribiste aquí, ¿verdad? Yo voy a leer tu comentario de aquí, de redes sociales. La gente que nos está mandando sus comentarios, muchas gracias. Dice por acá, no tengo tu nombre. Ah, no, sí, José Luis. José Luis dice, con el que me cae mal sin dudarlo. Mi mejor amigo que lo toquen algo y mira, o sea, no, con el amigo no, con el enemigo. Por acá dice, Tony, quiero mi pozole. Los que quieran su pozole, mándenme su nombre completo. Dice Chepi, hola, yo pienso igual que Javi Yesa, o sea, con el enemigo, ¿verdad? ¿Qué dijo Javi y Sandy? Con el enemigo. O sea, la mayor parte de la gente dice que con el enemigo. Fíjate que yo lo pensé al revés, yo dije, ay, con mi amigo, pero no, tienen razón. Yo quiero ver a Alex. Yo lo quiero tener cerca para hacerlo sufrir. ¡Ah! No, qué mala, ¿verdad? Dice por acá Chomi. Saludos para Chomi. Dice, con mi peor enemigo. Sí, que se joda, dice. Chomi, saludos. Dice Normalicia, con mi peor enemigo. Dice Alex Bautista, que mi ex salga con el peor amigo. Pues sí, ¿verdad? Oigan, y yo bien buena pensando, no, con mi amigo. No sé por qué pensé en eso, pero tienen razón. Hay que reflexionar y pensar con el peor enemigo, ¿verdad? Dice, yo prefiero que salga con mi peor enemigo. Así podría seguir odiándolo, pero con mi mejor amiga jamás lo perdonaría. Eso es imperdonable. Pues sí, tienes razón. O sea, yo pensé como que, no sé qué pensé, pero tienen toda la razón, con el enemigo, claro. O sea, no, es que sabes que yo pensé, ¿cómo es posible que un ex mío, habiendo tantas mujeres, pudiera conseguir a la que me cae tan mal, ¿no? Pero también estaría peor habiendo tantas mujeres que pudiera conseguirse a mi mejor amiga. ¿Por qué? Ahora, yo tengo muchos ex que me caen muy bien. O sea, no tendría problema que anduvieran con una ex, con una amiga. No lo sé. ¿Ustedes qué prefieren? Mándenme sus comentarios. 7442-0405-25. Yo soy Tony Morales y en todas partes, Pontexa.

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2: Me lo creo, siendo las 11:17, quiero comentarte que cuando algo es para ti, es para ti, porque de verdad que ahorita se acaban de llevar ya este pozole doble que el ExxonMobil tenía. Estamos ubicados aquí en la entrada de la Colosio, sobre calle Simón Bolívar, y le mando un excelente saludo a Fernando Palacio Hernández. Fernando Palacios Hernández, que es nuestro ganador de este pozole doble con la ruta del ExxonMobil. Recuerda que todos los miércoles XFM estará regalando pozoles, y asimismo también el ExxonMobil. 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

0: 11 de la mañana con 29 minutos. Seguimos hablando de este tema. ¿Qué prefieres? ¿Que tu mejor amigo salga con tu ex o que tu ex salga con tu peor enemigo? Por acá dice Miguel Ángel, con mi amigo. Ella no tuvo la culpa de nuestra separación y además me dio a lo más importante y hermoso de mi vida, a mi hijo. Ándale, me gustaría verla feliz y no sufriendo aún más de lo que sufrió conmigo. Ay, bueno, o sea, pues tiene un punto, tiene un punto. Tenemos el día de hoy un invitado especial que va a hablar del tema de hoy. Eso vino.
1: Eso, porque dije, tengo que decir exacto. Mi verdad.
0: ¿No? Venía escuchándonos en su auto y dijo, no, tengo que ir a opinar. ¿Cómo estás, Abraham Romero Carmona? Mejor conocido como el Chaneque.
1: Yeah, muy bien, muy contento de verdad de estar aquí en lo que antes fue nuestra casita. Ajá,
0: aquí no, ¿eh? Allá. No era en esta dirección. Si en esta dirección no era, era allá en Caleta, ¿no?
1: Sí, exacto, pero...
0: ¿Cuánto tiempo estuviste al aire?
1: 4 años.
0: ¿4 años?
1: 4 años y medio.
0: Ok.
1: No, 5, porque antes estaba en otra estación. Ajá. Tienes razón, entonces.
0: O sea, 5.
1: De la misma cadena.
0: Ajá, 5 años.
1: Exacto.
0: Bueno, un buen tiempo.
1: Bastante.
0: ¿Y extrañas la radio o no?
1: Sí, a veces.
0: En veces, dice. En veces sí, en veces no.
1: Sí, es un escaparate delicioso.
0: Ay, claro, yo sigo disfrutando todos los días de estar aquí. Y mira, tengo testigos. Andy ve lo que disfruto, ¿verdad que sí? Todos los días es diferente y se disfruta realmente. Oye, a ver, ¿qué prefieres? ¿Que tu mejor amigo salga con tu ex o que tu ex salga con tu peor enemigo? Dímelo.
1: Yo creo que salga con mi peor enemigo. Sería padre, sería emocionante, ¿no? Saber que dos personas que les caigo mal o si terminamos mal, ¿verdad?
0: Ah, exacto.
1: Si terminamos mal, pues que hablen de mí.
0: Ay, no, a mí me daría coraje. O sea, porque yo diría, ¿por qué la que me cae mal? O sea, ¿por qué? Me daría mucho coraje.
1: Oye, pero ahora, una cosa es que te caiga mal y que también le caigas mal a
0: exacto.
1: alguien, ¿no?
0: Sí, sí.
1: Puede
0: sí.
1: ser, ese es un tema.
0: Bueno,
1: yo me lo imaginé así, que le caigo mal y me cae mal.
0: El factor común es ese. Todo mundo dice que el ex se vaya con el peor enemigo ahí, que sufran los dos y que sean pelotas. Ese es el común denominador. Dice William, que regrese a ex al Chaneque.
1: Uy, uy, uy, William, claro que sí, con mucho gusto.
0: Lo voy a hacer, dice, mañana.
1: Recuerden, hay que depositar a la cuenta.
0: Only fan. Oye, ahí les va la explicación. Dicen que la verdad es que... podrían decir que preferirían que el mejor amigo salga con el ex, porque aunque al principio sería incómodo y podría doler, confiar en que mi mejor amigo conoce mis límites y si de verdad me quiere intentaría no hacerme daño. Además, con el tiempo podría aceptar la situación y seguir con mi vida. Eso es como pensando en el lado de que ande con tu amigo, ¿no? Okay. En cambio, que mi ex salga con mi peor enemigo sería peor, porque probablemente sentiría que ambas personas que más me molestan se están uniendo y podría generar mucho más drama, indirectas o conflictos. En resumen, me dolería más la segunda opción porque sentiría que lo hacen con intención de molestarme. Sí, es que a mí también me daría como mucho coraje. O sea, ¿cómo? ¿Por qué?
1: Claro.
0: Es más, la respuesta correcta es ninguna de las dos.
1: Y fíjate que yo estuve analizando ahora después de esta primera respuesta.
0: Ajá.
1: Yo digo, yo creo que también existen códigos entre amigos.
0: Exacto.
1: Y eso me dolería más de decir, oye, mi amigo está saliendo con mi ex, ¿no?
0: ¿Cómo,
1: o sea,
0: por
1: yo
0: qué?
1: Creo, por, ¿cómo por qué, no?
0: Ajá.
1: O sea, se supone que yo le platicaba a él o nos platicábamos, oye, ¿sabes qué? Me hizo esta jugada o aquella, ¿no?
0: Exacto.
1: Y no me gustaría. Y no lo veo ético. Yo
0: ahora,
1: ya diría,
0: si ya te
1: ahí muere.
0: Amigo o amiga, si ya te dije cómo es esta persona, ¿por qué caíste en sus redes? Dice aquí Guadis, no, pues la pones bien difícil, dice. Oye, amigo, tú vienes a platicarnos también de cosas interesantes, porque si tú estás con el ex, no generes odio. Genera armonía, genera paz, buena vibra, y eso se consigue intentando, haciendo, practicando yoga. ¿No es así?
1: Así es, fíjate.
0: ¿Tú has hecho yoga?
1: Sí, fíjate que el yoga me ayudó muchísimo para concentrar mi energía. Ya sabes, ¿no? Cuando un chaneque no se concentra, desborda demasiada energía.
0: Ajá.
1: Y tuve que practicar el yoga para concentrarme, para fluir, y la verdad me encantó.
0: Mira, yo practiqué yoga durante muchos años. Ahorita estoy en pausa. ¿Sí? No, pero practiqué yoga durante unos 9 años. Estuve en yoga. Me gusta mucho practicar yoga. Al principio me costó trabajo porque es difícil poder desconectarse y concentrarte y poder mover cada uno de tus músculos, ¿no? Y se me hace que yoga, bueno, va más allá de lo que pueda yo decir, pero me gustó mucho porque te ayuda con tu ser interior y a conocer tus limitantes y a forzarte a ir mejorando estos limitantes, ¿no? Me refiero a ciertas posturas que de repente haces esto y tú, ¡ay, sí! ¿No? Y no me sale. Y entonces con el paso del tiempo y la práctica te sale. Exacto. Entonces eso te dice, pude, ya lo logré, ya avancé un nivel. Te vas dando cuenta cómo con la práctica, la concentración, la respiración y estar en tu punto, en tu centro, puedes lograr ciertas cosas.
1: Exactamente. Y fíjate, cómo muchas personas que nunca lo han practicado pueden meterse a YouTube y empezar a practicar así como me pasó a mí. Imagínate hace cuánto el maestro que salía en Hoy.
0: Ajá, me acuerdo.
1: Maldonado, yo automáticamente lo vi y dije, tengo que practicar, y eso me empezó a ayudar muchísimo. Y dije, wow, esto es fascinante. Para los que nunca han practicado yoga, esta es la gran oportunidad.
0: Ok, ¿no? Si quieren saber los costos y eso, entren en alguna página. ¿Dónde pueden entrar?
1: Mira,
0: primero platícame qué es.
1: Ok, es una cafetería nueva que está en
0: Acapulco. ¿Qué es el evento?
1: ¿Qué es el evento? Es un evento de la cafetería. Bueno, es una clase de yoga. Vienen tres maestros de diferentes. Uno es extranjero.
0: Ok.
1: Y la verdad, vienen a dar una clase bien bonita, bien padre. Se unieron los tres. Coincidió la fecha del 19 de septiembre para que justo, pues,
0: se unieran y pudieran dar esta clase.
1: Exacto, en ese lugar que es una terraza hermosísima.
0: ¿Qué te parece si nos vamos con musiquita y ahorita que regresemos hablamos más de este evento? Si ustedes están interesados, pues mándenme un mensajito aquí al 7442-040525 y les decimos más al respecto. Ahí, yo, ¿sí?
1: Ahí sígueme, ahí Abraham Romero, Abraham Roca, ahí pueden ver también.
0: Va, perfecto. Órale. Yo soy Tony Morales. Yo soy Abraham Romero.
1: Yo soy Abraham Romero.
0: Y en todas partes,
1: Pontex. ¡Uy!

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0: Estamos de vuelta aquí en XFM 99.3. Yo soy Tony Morales, recuerda.
1: Tono. Yo soy Tono. Él es Abraham Romero Carmona, mejor conocido como el Chaneque. Y estamos hablando de un evento muy padre que se va a llevar a cabo en Acapulco. Yo siempre creo que todos los eventos deportivos, todos los eventos que nos permitan esparcirnos, disfrutar, convivir sanamente, tienen que ser resaltados, ¿no? Este evento es de yoga, vienen tres maestros. Si tú nunca has practicado yoga, puedes asistir. Si tú eres experto en yoga, puedes asistir. Si tú eres medianamente practicante de yoga, también puedes asistir.
0: Exactamente. Es un lugar muy bonito. Es una terraza diseñada para que puedan practicar el yoga. Y nada más tienen que llevar su tapete.
1: Ok. Tienen que llevar un tapete. Entonces, si tú nunca has hecho yoga, pero te interesa, te da curiosidad, cómprate tu tapete y ya lo llevas. ¿Y agüita o qué? Nada.
0: Claro, ahí va a haber agüita fría.
1: Exacto. Oye, ¿a dónde se pueden meter para más información?
0: Bueno, fácil y sencillo, es Kailua Fresh, Kailua con K. Ahí lo buscas, hay más información detallada para que no se te pase ningún detallito.
1: Perfecto. ¿Y tú vas a estar ahí practicando ese día?
0: Obviamente. Yo no voy a ser esos tres maestros, pero yo voy a estar ahí tomando la clase con esos tres maestros.
1: Eso, eso. ¿Y cuánto dura la clase?
0: Van a ser 90 minutos.
1: 90 minutos.
0: 90 minutos y aparte van a llevar cuencos.
1: Ok.
0: Va a ser algo muy espiritual.
1: O sea, ¿los tres maestros dan yoga?
0: Sí, exacto, son profesionales.
1: Pero, ¿la misma técnica, los tres, o es diferente?
0: Diferente okay. Técnica cada uno, y es cuestión de que vayan a la página, porque ahí van a tener muchos más datos concretos de lo que es esta clase.
1: Te mando saludos, Javi.
0: Javi Yesa.
1: Javi Yesa. Javi anda en el examen.
0: El chaneque 93.
1: El chaneque naranja.
0: El chaneque naranja. Deberíamos hacer algo ahí, ¿eh?
1: Sí, pues.
0: El chaneque naranja y el chaneque verde.
1: Ajá.
0: Se unen.
1: Ándale. Y la sombra negra. Porque tiene que ver la sombra negra, ¿no? Esa sombra que tenías, ¿no?
0: Pero tú hablas del concierto.
1: No, yo hablo de la sombra. O sea, okay. Estamos hablando de personajes, ¿no? El chaneque naranja, el chaneque verde y pues la sombra.
0: Sí, estuvo genial.
1: O sea,
0: ¿eh?
1: Va a ser naranja, verde y negro.
0: Perfecto.
1: Y la sombra va a ser. Me impactó la sombra a mí. Tú, ¿y la sombra va a ser yoga o no?
0: Obvio, si
1: mira,
0: sería buenísimo,
1: claro.
0: Mi sombra.
1: Oye, pues muchas gracias por estar por acá, te esperamos pronto. Y bueno, si quieren más información de este evento de yoga, pues estén al pendiente porque en esa página que les dieron va a haber más cosas interesantes.
0: Totalmente, así que pues hay que vivir la vida al máximo, recuerda, y
1: hacer deporte.
0: Disfrutar con el deporte.
1: Exacto. Muchas gracias a Abraham Romero Carmona, mejor conocido como el Chaneque.
0: El Chaneque.
1: El Chaneque. Bueno, gracias a Sandy Santos en controles técnicos. Nos escuchamos mañana viernes, por fin viernes. Mañana tenemos invitado, así que paren bien la oreja para que sepan de quién se trata. Y bueno, pues sigan enviando sus mensajitos 7442-0405-25. Yo soy Tony Morales y en todas partes, Pontexa.

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¿Cómo están? ¿Cómo están? Muy buenas tardes, Acapulco. Son las 12:09 en este 10 de septiembre del año 2026. 10 de septiembre ya. Oigan, ¿en qué momento? ¿En qué momento el mes de septiembre ya nos metió 10 goles? Bueno, ya estamos a 10. Saludo a mi querida Sandy, que está en controles técnicos ya rifándosela desde tempranito, poniéndonos música muy, muy buena. Escuchamos a Kany García con Carin León, a Maluma, y más adelante vamos a escuchar a Morat. También viene por acá a Dana Paola con Belinda, esta nueva rola llamada Dolce Vita, que la neta está muy buena. Si ya la escuchaste a través de la frecuencia naranja, seguramente te gustó. La vas a escuchar también el día de hoy y seguramente durante todo el mes de septiembre y más para allá. Es la realidad. Oigan, y también viene por acá algo de Katy Perry, Los Ángeles Azules, Tini y más artistas que definitivamente no te vas a querer perder también. Hoy es jueves pozolero y hay fútbol, hay UEFA Champions League y también hay algunos partidos de la Liga MX que se pospusieron y el día de hoy pues se van a jugar, bueno, solo uno, los Pumas contra León, de eso te voy a platicar un poquito más adelante. Y también, como ya lo sabes y como ya se ha hecho costumbre, es jueves de ¿qué pasaba en? ¿Ok? Hoy nos vamos a remontar hasta el ya lejano año 2002. Hasta el lejano año 2002 vamos a trasladarnos en este momento, bueno, no ahorita, sino más adelante, para platicar un poquito de lo que sucedía en este año. Si tú eres del año 2002, de hecho me gustaría que me platicaras qué pasaba, cómo vivías, bueno, bueno, ibas naciendo, ¿no? Pero, ¿qué decía tu papá? ¿Cómo era la perspectiva en ese momento? O si tú ya estabas en tus 30, en tus 20, me gustaría que me platicaras cómo era el año 2002 al 74420405. Por cierto, si quieres alguna canción, me la puedes pedir por WhatsApp o también al número aquí en cabina, 744-4040-993. Vamos a escuchar más buena música. De hecho, suena en este momento algo de Morat. Se llama No Termino. Soy Andrés Baena y en todas partes, Pontexa. Bienvenidos.

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Las 12 con 25 minutos, escuchaste a Dana Paola, o más bien Dana, con Belinda, con esta gran rola llamada Dolce Vita a través de XFM 99.3. ¿Cómo están? Excelente juevesito, 10 de septiembre del 2026. Saludando a toda la gente que anda ya por acá sintonizando la frecuencia naranja, por supuesto, a mi querido Miguel Ángel, que ya anda aquí en sintonía. También, por supuesto, al buen JJ, a mi querida Denise, que como siempre anda al pie del cañón con XFM 99.3. Oigan, por cierto, el día de ayer ya se fueron tres pozoles dobles y estuvimos realizando las dinámicas aquí a través del 99.3 y a la gente le gustó mucho, pero ojo, porque no es todo, ¿ok? A partir de la próxima semana también vamos a regalar más pozoles, ¿ok? Más pozoles para todo el puerto de Acapulco y es muy sencillo. Ya ahorita ya reseteamos prácticamente la lista de ganadores, así que si tú quieres participar, si quieres que te volvamos a anotar, pues mándame de una vez en la frase Andrés, yo quiero el pozole, a través de WhatsApp 74 42 04 05 25. Andrés, yo quiero el pozole y me mandas su nombre completo y ya con eso comenzamos nuevamente con el registro de todos los participantes para que el próximo miércoles, pues obviamente estemos llamando a cada uno de ustedes y nos contesten las preguntas de forma correcta. Si ustedes nos contestan de forma correcta, pues se van a llevar un pozole doble en un lugar increíble aquí en el puerto de Acapulco y además se la van a pasar fenomenal, ¿ok? Andrés, yo quiero el pozole, tu nombre completo al 74 42 04 05 25. Recuerden que tienen todavía lo que resta de esta semana y hasta el próximo miércoles para poder registrarse. Solo si estás registrado vas a poder participar en la dinámica. Gracias a todos los que ya están por acá mandando su mensaje. Recuerden que todavía hay chance, pero no hay que dejar todo al último. Son las 12 con 27 minutos. Vamos a escuchar más buena música. Suena Lola Young con esta canción llamada Messi y la escuchas a través de XFM.

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2: 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En este momento seguimos ubicados justo enfrente de Club de Gol sobre Avenida Costera Miguel Alemán. Podrás encontrar el Examóvil y a tu servidor. Y recuerda que esta dinámica es solamente contestando una pregunta. Claro, si nos sigues en redes sociales o tienes la calca en tu vehículo, puedes venir a contestar esta pregunta y te llevas así de sencillo este increíble vaso de la frecuencia naranja. La pregunta es la siguiente: ¿en qué año se inició la independencia de México? Si nos sigues en redes sociales o ya tienes tu calca del 99.3, ven a responderla para que te lleves este vaso de la frecuencia naranja. Te repito la ubicación, estamos enfrente de Club de Gols sobre Avenida Costera Miguel Alemán. 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

Ella es Katy Perry con esta canción llamada Dark Horse que escuchas a través de XFM 99.3. Oigan, 12:46. ¿Qué canción tan más nostálgica, no? No sé ustedes, pero esta rola sí, por ahí como que hace que recordemos viejas glorias. Pero no vamos a hablar de Katy Perry ni el año en que se lanzó esta canción, sino vamos a remontarnos hasta el año 2002. ¿Qué estaba pasando en el mundo en el año 2002? Muy sencillo, el Señor de los Anillos estaba conquistando el mundo. Y es que The Lord of the Rings, The Two Towers, llegó a los cines y terminó siendo la película más taquillera del año 2002 a nivel mundial. Y seguida muy de cerca por Harry Potter y la Cámara Secreta y también Spider-Man. O sea, en un mismo año prácticamente teníamos como que los hobbits, a los magos y superhéroes pues peleando prácticamente por nuestra atención. Y hablando de Harry Potter, pues ya era una auténtica locura. Hasta la fecha, de hecho, Harry Potter y la Cámara Secreta se estrenan en el año 2002 y consolidó la franquicia cinematográfica. En aquella época todavía estábamos pues esperando, ¿no? Película por película para descubrir qué pasaría con Harry, con Ron y también con Hermione. También, hablando ya de un tema más musical, pues estábamos en plena transformación. De hecho, en el 2002 tuvo de todo. Eminem, Nelly, Avril Lavigne, también por acá estuvo Linkin Park, Usher, te acordarás de Jennifer López, de Vanessa Carlton, de Nickelback y más artistas que la neta sí dejaron una huella bastante, bastante grande en nosotros y en nuestros recuerdos. De hecho, el pop funk pues comenzaba a tomar muchísimo protagonismo y canciones como Complicated o como también In The End pues se convirtieron en auténticos recuerdos sonoros de aquella época. Algo que también pasó en este año es que el celular comenzaba a convertirse en accesorio obligatorio. No precisamente, todavía no estábamos lejísimos del smartphone moderno, pero los celulares ya estaban cambiando la vida cotidiana. De hecho, los mensajes SMS eran la onda, como decía la chaviza, ¿no? Las pantallas a color comenzaban a aparecer y los tonos personalizados se convirtieron en todo un negocio. Todo esto en el año 2002. De hecho, seguíamos viviendo muy de cerca la era del CD, pero algo empezaba a cambiar. En el año 2002, el CD todavía dominaba brutalmente el mercado musical y representaba aproximadamente 89% del mercado de música grabada, pero internet y la distribución digital pues ya comenzaban a modificar a la industria, ¿no? Y también, por supuesto, que había chismecito, como siempre. A nosotros nos encanta que haya chisme. En el año 2002, estaba Friendster. ¿Te acuerdas de esta plataforma? A ver, si tú no sabes qué era Friendster, o más bien, si tú sí sabes qué es, platícamelo al 74420405 25. Dime, oye Andrés, yo sí llegué a usar Friendster, pero bueno, esto estaba a punto de cambiar las reglas. En el año 2002 aparece una de las primeras redes sociales que alcanzó gran popularidad. Todavía faltaban, por supuesto, Facebook, Instagram y TikTok, ni por aquí nos iba a pasar la idea de que llegaran este tipo de aplicaciones, pero aquí comenzaba a gastarse, o más bien a gestarse esa idea de tener una identidad social en internet. Básicamente, pues estábamos aprendiendo a presumir nuestra vida, pero con conexiones de internet lentísimas. Y ahora sí, vamos a lo que nos interesa, ¿no? ¿Cuál fue la canción más grande del año 2002? ¿Te suena Nickelback? La verdad es que hacer esta lista sí estuvo un poquito complicado porque sí, había muchas canciones que sonaban bastante, que sí hip hop, que sí algunas canciones cortavenas como les decimos hoy en día, pero si usamos un dato oficial y medible, la canción que terminó como número uno de Billboard en el año 2002 fue How You Remind Me, de Nickelback, ¿ok? La canción había salido en 2001, pero tuvo un impacto enorme durante 2002 y fue la canción más exitosa del año en Estados Unidos, según Billboard. Y aquí viene un detalle bastante peculiar, y es que Lose Yourself de Eminem pues fue el tema que más semanas pasó en el número uno durante ese año. Entonces, estuvo bastante reñida la competencia para ver qué canción íbamos a escuchar en ese momento, pero nos decantamos por Nickelback y la escuchas, por supuesto, a través de EXA FM 99.3.

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Lo que yo sé de ti es lo que cantan las Hash en este momento a través de XFM 99.3. Es la 1:11. Oigan, híjole, ¿qué? La tecnología está avanzando a pasos agigantados, pero la pregunta aquí es, ¿nos tenemos que preocupar? Lo pregunto porque muchas veces como que nos emociona, ¿no? Nos entusiasma justamente el hecho de saber que ya viene la tecnología y que está avanzando y que la inteligencia artificial y que toda la cosa. Eso lo vemos, vemos el lado romántico, el lado rosa, ¿no? De la llegada de la tecnología que está creciendo a pasos agigantados, pero del otro lado, en el otro vértice, pues justamente hay muchas notas donde sí nos tenemos que preocupar. De hecho, estaba leyendo, la realidad es, no alcancé a leer bien la nota, pero que una persona, un científico, se había retirado, ¿no? Justamente de un proyecto porque le daba miedo lo mucho que estaba avanzando la tecnología. Y es que apenas se lanzó, o más bien los detalles sobre lo que va a ser un robot de Tesla. Y es que, imagínate tú, ponte nada más a pensar. Imagínate que llegas a tu casa y ya todo está hecho. Es lo que se planea con este robot. Platos lavados, ropa lavada, apartamento, casa limpio. Se dice que va a llegar hasta, o más bien que va a caminar hasta la puerta de tu casa para recoger tu paquete que te llegó por correo o por cualquier plataforma digital. También va a regar tus plantas mientras tú estás disfrutando de tu familia. Si tienes visitas, podrá darle de tomar a tus invitados. Va a ser prácticamente funcional en ese sentido, va a ser tu mesero personal. De hecho, cuando llegues del supermercado con las bolsas, pues el robot irá a la cajuela de tu automóvil y meterá todo a tu casa. Podrá ser tu profesor, va a poder cuidar a tus hijos, va a poder pasear a tu perro, cortar el césped, hacer las compras o simplemente ser tu amigo si quieres que alguien te escuche. Y probablemente estamos viendo uno de los productos más grandes e importantes en la historia del planeta Tierra. De hecho, la raza humana no volverá a ser la misma después del lanzamiento de ese robot de Tesla. No sé, de verdad me da al menos mucho miedo. Quizás es por lo mismo de las películas, ¿no? Que hemos visto, donde la rebelión de los robots y no sé qué tanta cosa. Pero al menos a mí sí me preocupa mucho, no por que vivamos en una cierta realidad donde los robots gobiernan la Tierra, sino más bien por el incremento de desempleo que va a haber cuando lleguen esta clase de robots. No sé, ¿tú qué piensas? Platícamelo al 7442-0405-25. Dice Sarita que ella ocupa uno. Yo quiero dos, ¿no? De una vez. Pero bueno, vamos a escuchar más buena música. Es la 1:14. Suena Mariano Ochoa con esta canción llamada Te mandé a la goma. Y la escuchas a través de la frecuencia naranja.

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Él es José Madero con esta canción llamada Arrópame, que escuchas por supuesto a través de XFM 99.3. Oigan, se está jugando la UEFA Champions League, específicamente la jornada 1 de esta fase de grupos. Hace un ratito el Fenerbahce empató un gol contra la Roma de Italia, jugaron allá en el estadio del Fenerbahce. El PSV Eindhoven empató también a un gol contra el Shakhtar. Parece que esta jornada va a ser como de puros empates, ¿no? Y no había tantos empates justamente en esta fase de grupos, pero bueno, el día de ayer el Arsenal le ganó 1-0 al Napoli, el Liverpool remonta 2-1 al Atlético de Madrid, el Stuttgart le gana también 3-1 al Viking y el Barcelona 5-1 al Feyenoord. Noches mágicas de la UEFA Champions League. En ese momento están jugando también algunos equipos. Bayern Múnich está empatando a 0 goles contra el Bodo. Están jugando allá en Alemania. El Slavia Praga está empatando también a 0 goles contra el Lens de Francia. El Como le está ganando 1-0 al Leipzig. Y también el Manchester United está empatando a 0 goles contra el Sabah. ¿Qué está pasando, muchachos, con esos goles? Por Dios. Queremos ver goles, pero bueno, vamos a ver qué tal se pone también el partido de al rato entre Pumas y León. Hay que recordar que este partido se pospone y se va a jugar el día de hoy, ¿ok? Bueno, más bien se pospuso y se va a jugar el día de hoy. A ver qué tal se pone este gran partido entre León y los Pumas, ya sin el Memote, porque ayer se hizo oficial la llegada de Memo Martínez a los Tigres, sorprendentemente. La verdad es que nadie esperaba como que esta noticia, pero bueno, ayer ya se oficializó y el Memote Martínez es nuevo jugador de los Tigres de Nuevo León. Pero bueno, vamos a escuchar más buena música. Es la 1:30, suena La Gusana Ciega con esta canción llamada Guantes Puestos. Soy Andrés Baena y en todas partes, ponte Exa.

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Ya es la 1:49. Escuchamos a División Minúscula con esta canción llamada Las Luces de esta Ciudad. ¡Qué gran rola, eh! Tenía mucho tiempo que no la escuchaba. Espero que la hayas disfrutado tanto como nosotros. Gracias a mi querida Sandy, que se la rifó como siempre en los controles técnicos. Bueno, perdón. Gracias a mi querida Sandy, que se la rifó en los controles técnicos. Cuídate mucho, Sandy. Nos escuchamos todavía el sábado. Hijo, ¿quién como Sandy? Descansa 4 días a la semana, le pagan 2. No, una cosa impresionante lo que sucede con Sandy. Pero bueno, cuídense mucho a los que se van. Buen provecho. Si van a comer pozole, pues ahí nos guardan tantito. Y si no, aguántense todavía una semana más para que aprovechen la promoción de Pozoleando con Exa. Va, yo soy Andrés Baena. Nos escuchamos en Exa La Talla en punto de las 2 de la tarde y en todas partes, ponte Exa.

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0: Son las 2:00. Buenas tardes. Yo soy Fabiana Luna, Andrés Baena, Manny en controles técnicos. Están escuchando Exa La Talla.
1: Muy buenas tardes. Hoy ahorita que me aventé el bailecito.
0: Híjole, me disloqué la cadera.
1: No, sí, como que ya no me puedo enderezar. No, en un video que va a salir próximamente en las redes sociales de Exa Acapulco, me aventé un baile folclórico impresionante.
0: Ah, caray.
1: Sí.
0: Folclórico.
1: Así tal cual, como zapatear y tal la cosa.
0: Zapatele.
1: Hay que hacer lo que uno tiene que hacer para comer.
0: Ni modo, caray. Andrés, así es esto.
1: Ahí lo van a ver, síganos en redes sociales Exa Acapulco. Bueno, un pedacito.
0: Oh. Algo es algo. Hay personas que no tienen la fortuna de verte bailar o mover las caderas.
1: Así tal cual. Pero bueno, ¿cómo estás, Fab? Buenas tardes.
0: Bien.
1: ¿Qué pasa con ese micrófono? Está medio
0: tosco. Lo quiero hacer como el tuyo. Ya me dio envidia.
1: Ok.
0: Quiero ver qué tan cool es así.
1: ¿Cómo ocupas tú el micrófono?
0: Al revés,
1: como
0: hacia
1: que
0: arriba.
1: Parado, ¿no?
0: Ajá.
1: Ok, y eso está como triste.
0: Pero es que ¿sabes qué? Abajo. Que desde que estoy escribiendo me estorba.
1: Sí, caray.
0: Entonces ya ahorita... pues ya lo voy a usar así.
1: Está raro porque sí, a mí también me estorba, pero no sé, como
0: por ejemplo, me estorba para verte.
1: Ok.
0: O sea, si cierro este ojo, sí te veo. Si cierro este ojo, no. Uh-huh. Si cierro este ojo, no te veo en lo absoluto. Si cierro este, sí.
1: Sabrá Dios. Ahora
0: no
1: sí
0: importa.
1: Que, como tú lo quieras poner.
0: Exacto.
1: Es tu micrófono.
0: ¿Tú cómo estás, Andrés?
1: Bien, contento. Uh-huh. Soñé raro hoy, pero estamos...
0: Pensé que ibas a decir soñador, dije.
1: También.
0: Va. ¿Lo puedes decir?
1: No, está muy fuerte.
0: Ah, bueno.
1: Está muy fuerte. Pero bueno, aquí andamos con todo, con toda la actitud. Como siempre, invitándolos a que se pongan en contacto con nosotros al 74-42-04-05-25. Porque hoy, como cada jueves y como cada semana, tenemos tema.
0: ¡Claro! Hoy vamos a hablar de esos momentos donde te sentiste superhéroe.
1: ¡Ah, caray!
0: Esos momentos donde dijiste, soy la onda, soy increíble, le ayudé a una ancianita a cruzar la calle.
1: No puedo creer que lo haya hecho.
0: Exacto, me animé a... aunque yo tenía miedo, esa persona también tenía miedo y yo le dije, no te preocupes, yo lo hago. ¡Pum!
1: ¿Sabes qué? Yo creo que hay muchos de esos en Otis. Yo creo que hubo mucho de esos cuando, no sé, a lo mejor viste algún perrito, quizás que estaba ahí solito en la calle y estaba fuerte la todo, ahí sí estuvo fuerte todo.
0: Sí.
1: Y vámonos para adentro, ¿no?
0: Tienes razón.
1: Resguardando a las personas.
0: Y ahí te sentiste héroe.
1: Sí, a lo mejor se puede confundir un poquito el tema, bueno, no creo, pero no hablamos de superhéroe. Alguien con superpoderes.
0: Exacto.
1: ¿Sabes? O sea, alguien que... ¡ay! Yo una vez cargué la... O bueno, sí, también podría ser.
0: Sí, ¿no? Todo. O sea, pero nos referimos no en específico a eso, sino... yo creo que hay momentos en la vida en los que tú te sientes más fuerte, no nada más físicamente,
1: claro,
0: sino en general. Creo que al menos a los que somos papás nos pasa mucho eso. Nos sentimos superhéroes constantemente cuando podemos hacer algo que nuestros hijos no... y dicen... ¡guau! Cuando tus hijos te ven con cara de... lo lograste, mamá, y tú. Sí lo logré.
1: Y tú entonces, poniendo la...
0: lo que
1: el
0: sea.
1: El cable, ¿no? Ahí en la tele.
0: Ajá. O arreglando el internet. Ese tipo de cosas. Entonces, hablamos de la cotidianidad de cuando te sentiste superhéroe. A lo mejor cuando ayudaste a algún amigo que le poncharon las llantas y tuviste que ir y venir, te puedes sentir superhéroe.
1: Podría ser. Pero se lo damos al Mane, ¿no? ¿Verdad?
0: Yo lo presenté desde el principio.
1: Ahí está, bueno. De una vez, otra vez, Mane.
0: Otra vez, Mane. Muy pimpi, dice el Mane. Viene hoy.
1: Sí, ¿verdad?
0: Sí.
1: Es una playerita
0: de
1: polo.
0: Los dos muy elegantes. También Andrés trae.
1: Es que pagan, dice Mane.
0: Ah, caray.
1: Hay que
0: verse ad hoc, dices tú.
1: Sí, hay que recibir la prosperidad como se debe.
0: Amén. Soy abundancia. Quiero abundancia.
1: Así tal cual.
0: A
1: la vez.
0: Dice Canela.
1: La vez. No, luego lo dejan ahí toda la tarde.
0: Eso,
1: el señor
0: pues.
1: De limpieza, pobrecito.
0: Sí, no, se pasa.
1: Imagínate
0: no
1: nada
0: hagan.
1: Más. Pero bueno, la vez que te sentiste superhéroe al 74-42-04-05-25. Y mientras, vámonos con más buenos.
0: Son las 2:05. Yo soy Fabiana Luna.
1: Yo soy Andrés Baena y en todas partes ponte
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Amanecimos molestos el día de hoy. Sí. Son las 2:16, 10 de septiembre del 2026. Hoy estamos platicando de...

0: Y en ese momento el señor se puso muy grave. La señora estaba solita. Yo le dije que no se preocupara, que yo estaba con ella, yo le cuidaba sus cosas, y ella lo tuvieron que meter adentro con el señor porque estaba, se puso muy mal. Entonces, cuando salió, el doctor le dijo que lo tenían que entubar y que tenían que decirle a todos sus hijos, pedirle su opinión, o se lo sacaban y se lo traían así. El
1: Qué
0: teléfono de la
1: fuerte.
0: mamá de mi amiga no tenía cobertura para hacer llamadas, y afortunadamente yo llevaba mi teléfono con saldo y le di el teléfono y pusimos y hicimos todas las llamadas que tenía que hacer la mamá de mi amiga. Ahí estuve con ella apoyándola, ahí me quedé. De hecho, ya ni fui a hacer el mandado que yo tenía que hacer, pero como si alguien me hubiera dicho, tú quédate ahí, ahí quédate, ahí me quedé. Desgraciadamente, el papá de mi amiga murió y yo ahí estuve con su mamá. La verdad, no me siento un ángel, me siento un héroe, pero Diosito, yo creo que algo me tenía aquí. Eso es todo. Salve.
1: Ahí está, híjole, qué participación tan más fuerte.
2: Sí.
1: La realidad, pero sí, y el ángel en ese momento fue usted, ¿no? Señora Magdalena, muchas veces, no sé, pensamos que, ay, un ángel vino y me ayudó en esa ocasión, pues usted fue el ángel, así que el aplauso para usted muy, muy fuerte.
2: Y lo bonito que es el hacerle caso a esa intuición, a esa vocecita que nos dice, espérate, quédate, haz o no hagas o por ahí no es. La verdad es que nuestra intuición siempre hace las cosas y qué bueno que la señora Magdalena estuvo en el momento adecuado cuando alguien lo necesitaba. Qué bonito.
1: Definitivamente,
2: Superhéroe
1: definitivamente.
2: completamente.
1: Sí, de hecho, sin capa, como dicen por ahí, ¿no? Un héroe sin capa. Bueno, le mandamos un abrazo, señora Magdalena. Dice ya por acá nuestro querido Néstor. Saludos, amigos, desde la calle Baja California. Cuando me sentí héroe fue cuando ayudé a pasar la calle a una señora mayor. Me imaginé que era mi abuelita, si no, ni la ayudaba.
2: Exactamente.
1: No, no dice
2: No
1: eso,
2: más
1: no dice
2: porque
1: eso.
2: se parecía a mi abuelita, si no, mejor nadota.
1: No, no dice eso, pero sí, o sea, qué buena onda, querido Néstor. Fíjate que, hablando de la vez que yo me sentí superhéroe, no, no como tal, yo sé que está mal, no lo hagan, chavos, por favor. Pero cuando estaba en Toluca, en alguna ocasión, eran vacaciones de diciembre, entonces nos daban vacaciones, ¿no? Por supuesto. Y me parece que salíamos hasta el 20 de diciembre, más o menos, porque tenía un examen final, ¿no? Y ese era el último. Entonces yo hablé con el profe y dije, profe, hágame el paro, me tengo que ir a mi rancho, ándele, hágame primero el examen antes que a todos y ya, ¿no? Entonces sí, el examen me lo aplicó como el 10 más o menos o el 9 de diciembre. Sucede que, pues me da el examen y como ya muy bien con el profe, pues me dio las respuestas, la neta, o sea, aparte no era una materia muy importante, ¿no? Entonces me da las respuestas, ya anoto todo, y dije, bueno, no lo voy a contestar así para que no vaya a tener broncas también el profe, ¿no? Entonces, cuando es el examen, le tomo fotos de las respuestas y se las paso a mis amigos, ¿no? Que iban a hacer el examen final hasta el 19. Entonces se las paso y les digo, oigan, pero no las vayan a poner todas como tal, ¿eh? Equivóquense por ahí como en una. ¿Qué? Pues, sacaron 10 los hijos de 7. Sacaron 10 los hijos de la chingonguya.
2: Tostada, ándale, la chingonguya me
1: Sí,
2: gusta.
1: y entonces esa vez yo me sentí superhéroe, la neta, porque pues sí les di el pase.
2: No sabes si alguno de ellos a lo mejor le iban a regañar horrible en su casa o lo iban a
1: Claro.
2: castigar y sí, son cosillas que a lo mejor no deberían hacerse moralmente hablando, pero estabas chavo
1: Se
2: o fue
1: vale.
2: ayer.
1: No, se vale. Definitivamente, X. Éramos
2: Somos
1: chavos. Sí, ya.
2: chavos.
1: Y fíjate que ahorita venía haciendo memoria 9 años desde que entré a la universidad. Ya pasaron 9 años, fíjate,
2: Ya,
1: nada más está.
2: llovió.
1: Ya llovió bastante, nada más con que llueva aquí en Acapulco, porque
2: Eso,
1: nomás
2: pues.
1: nos ilusionan y nada, llueve en la madrugada. ¿Y
2: Ajá.
1: yo para qué quiero que llueva en la madrugada? Sí, no, o sea, que llueva en la tardecita,
2: Sí, para que nos cancelen clases.
1: tipo 12 del día
2: Dices tú.
1: y que se acabe a las 6,
2: Ándale.
1: ¿no?
2: Ah, caray.
1: Sí.
2: Bueno.
1: Luego no puede venir
2: Ah,
1: nadie.
2: sí, cierto, ¿no?
1: Dice, mané, sí, que llueva la Virgen de la Cueva.
2: Que llueva, que llueva. Pero bueno, platícanos tú esos momentos donde te sentiste superhéroe. 74-42-04-05-25. Y mientras tanto, nos vamos con más buena música.
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1: A la talla.

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0: Las 2:33 minutos, estás escuchando Exa a la Chaya.
1: Qué relento se está pasando el tiempo, 2:33 minutos.
0: Lo bueno es que estás a gusto.
1: Oigan, no, es que dicen que cuando se te pasa lento el tiempo es porque estás justamente muy cómodo. Ah. Cuando se te pasa rápido es porque te le estás pasando muy bien.
0: Ah, maja.
1: ¿Sabes? Entonces, sí, sí, sí. Ojalá que la vida se pasara un poquito más lento, ¿no?
0: Por favor.
1: A veces nos dedicamos mucho, ay, no, que ya quiero que sea este día, ya quiero que pase esto, ya quiero que... Y cuando realmente no nos damos cuenta que quizás estamos en los mejores años de nuestra...
0: Ay. Amén, Andrés Baena, eso es completamente cierto.
1: Tenemos por acá ya algunas participaciones de, bueno, sobre el tema, la vez que te sentiste superhéroe, ¿no?
0: Exactamente.
1: Tenemos a nuestro querido Ignacio que dice lo siguiente.
2: El día que me sentí como un héroe, falleció un vecino un vecino muy de bajos recursos económicos.
1: Okay.
2: Y no tenían la tierra para enterrarlo. No tenían el permiso y tuve que gestionar yo el permiso ante la comisaría para que se enterrara. Y sí, la verdad, se siente bonito ayudar.
1: ¡Órale! No, pues sí, ¿eh? ¡Qué bonito!
0: Sí, ese es el tipo... Cuando lo haces sin que haya algo
1: sin esperar
0: de...
1: algo a cambio.
0: Exacto, sin esperar algo a cambio, hacerlo de todo corazón y saber que tú tienes la oportunidad de ayudar a alguien, creo que es cuando más te puedes sentir superhéroe.
1: Fíjate que inclusive no tiene que ser forzosamente en cosas tan, a lo mejor, duras como lo que
0: claro.
1: Nos cuenta aquí la señora Magdalena y también el señor Ignacio, pero muchas veces sí cuando pequeñas cositas, no sé, desde que estás vas manejando y pones tus intermitentes para que pase el peatón.
0: Eso me pasa mucho justo en el Baby O enfrente, uh-huh. O sea, en el carril de Caleta hacia la base. Uh-huh. Ahí, en el paso peatonal, nadie da el paso.
1: Claro.
0: Y entonces yo siempre me pongo mi capa de superhéroe justo... Ay, me sentí tan... no sé cómo... o sea, yo normalmente trato... Bueno, eso cuando no tengo prisa. Cuando sí, claro. Tengo prisa,
1: quítense.
0: Lo siento. Ahora vale. Soy villano, pum, y vámonos. Pero cuando ando de buenas, cuando no tengo tanta prisa, sí hay que darle chance a los peatones cuando más se pueda. Nosotros vamos en auto, afortunadamente, no estamos abajo del sol. Ellos sí, quién sabe cuánto tiempo llevan esperando para cruzar todos. Hashtag todos somos peatones.
1: Sí, de hecho.
0: De hecho, sí.
1: O la vez que... O cuando das rides, ¿no? También podría
0: también.
1: Ser. O sea que quizás vas así y como que de reojo alcanzas a ver a un conocido y pues ahora le vamos a darle un ridecito.
0: ¡Qué padre!
1: Sí, se siente chido. La neta, se siente bien. O no sé, yo creo que hay muchas razones para sentirte héroe. ¿Alguna vez te ha pasado a ti, Fabiana Luna?
0: Es que así como específicamente no lo he pensado, o sea, yo, pero por ejemplo, las personas que donan sangre, a mí me parece que son...
1: Claro.
0: Héroes sin capa.
1: Sí,
0: porque donar sangre no es cualquier cosa. Ahora, cuando me he topado en donde tienes que donar sangre, hay muchos requisitos. O sea, uh-huh. Antes yo me acuerdo que el requisito más grande era no tatuajes.
1: O no, que no te haya dado hepatitis.
0: Ajá, y tú decías, bueno... Ahora ya puedes tener tatuajes y donar sangre, pero ahorita ya tienes que ir ayunado por 8 horas. Tienes
1: sí,
0: que... Y yo,
1: caray.
0: ¡Cielos! ¿Me van a sacar sangre?
1: Oh,
0: ¿qué
1: cielos.
0: Me van a hacer? ¡Oh, por Dios!
1: Oh,
0: ¡Madre
1: cielos.
0: Santa!
1: Entonces, ¡madre de Dios!
0: Entonces,
1: ¡oh, por Dios! Como dice Bella.
0: Ajá, sí, exactamente. Entonces, yo creo que las personas que donan sangre son... héroes.
1: También sabes cuando estás a lo mejor tu mamá viendo alguna película y no le entiende, no quiere hacer algo ahí con la televisión o
0: ¡ufas!
1: Con la computadora, con cualquier cosa y dicen, oye Andrés, oye Fabiana, oye Mane, ayúdame con esto, porfa, ¿tú qué le sabes?
0: No se diga más, jefa.
1: Permítame, llegas.
0: Voy a hackear el sistema.
1: Así tal cual, voy a entrar. Apártese, por favor, voy a entrar, ¿no?
0: Sí.
1: Ahí pones la malla para que no
0: claro.
1: Vean lo que haces, la
0: tenemos
1: magia.
0: Un 3312.
1: Así y tal cual.
0: Entras,
1: conectas el auxiliar y ya con eso ya quedó.
0: Y tu mamá, wow, a este hombre le pagamos educación, me parece increíble.
1: Claro. Oye Andrés, pero ya no quiero, no sé por qué no me puedo salir de Netflix o no me puedo salir de
0: Tranquila,
1: Disney.
0: Jefa.
1: Tranquila, jefa. Es que yo quiero ver la Rosa de Guadalupe en el canal 5. Tranquila, jefa. Para empezar, ni en el canal 5 la pasan, pero a ver.
0: Pero como soy superhéroe, no te voy a tratar mal. Ahorita vemos.
1: Le pones ahí en el control remoto y te sales a la señal aérea y ya.
0: ¡Ah, sí!
1: Y tu mamá, ahora sí, se ve que sí. Se ve que sí le sabes, Luisito.
0: Exactamente.
1: Sí le sabes.
0: Sí,
1: la
0: son
1: NASA
0: momentos.
1: Te está buscando.
0: Exactamente, son momentos muy cotidianos, pero que muchas veces pueden hacernos sentir bien por el hecho de ayudar.
1: O incluso ayudar a tu mamá, sí, no sé, a hacer el aseo que debe ser como que hecho por todos, la verdad, pero muchas veces no, y tú dices, bueno, pues voy a ayudar a mi sacrosanta madre, ¿no? Y
0: voy a ayudarle, pum, pum, pum, voy a hacerle paro.
1: O cuando llueve, que se estanca todo el agua ahí en la azotea, pues sin que nadie te diga, pues órale, me corresponde, agarra la escoba y...
0: Fíjate que hoy me sentí héroe yo porque mi hermano se sentía mal. Y estaba en la escuela. Y entonces me habla, oye, ¿qué onda? ¿Puedes venir por mí? ¡Claro que no! Yo tengo cosas que hacer. Yo no quiero andar yendo por nadie a ningún lado. Pero algo en mí dijo, Fabiana, por Dios, es tu hermanito. Es tu hermanito de 17 años. Voy a ayudarlo. Y dije, va.
1: No puede caminar 4 cuadras.
0: Exactamente, no puede.
1: Córrele.
0: Y fui por él. Y me sentí héroe porque hasta mi mamá mandó un mensaje. Gracias, hija, por ir por tu hermanito. Tranquila, jefa. No pasa nada. Yo puedo hacerlo.
1: Ahí luego.
0: Cuando me dé la gana. No me lo pidan seguido porque me voy a enojar.
1: Hoy llego tarde, ¿eh? Nada más le aviso.
0: Te dejo a la niña otras 3 horas.
1: Así, tal cual. La vez que te sentiste héroe al 7442040525.
0: Vámonos con más buena música. Vámonos, son las 2:39. Yo soy Fabiana Luna.
1: Yo soy Andrés Baena y en todas partes, Pontexa.
0: A la talla, mírala.

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0: Las 2:53, hoy estamos hablando de esos momentos donde te sentiste superhéroe.
1: Es correcto. Híjole, qué gran canción acabamos de escuchar, ¿no?
0: El bloque musical pasado estuvo sensacional.
1: Fenomenal. Solo en Excel la talla, ya lo sabes. Ya tú sabes, no hay más nada. Ya tú sabes, no hay más nada, dice el buen Pitbull. 2:54, tenemos algunas participaciones. Hoy estamos platicando justamente sobre la vez que te sentiste superhéroe. Dice por acá Néstor. Exacto, Fabiana, aquí me pasa que nadie te da el paso de los automovilistas.
0: Yo, Néstor, cuando ando de malas, discúlpame.
1: Eso es automovilista.
0: Perdón, Néstor.
1: Sí,
0: Néstor.
1: Dicen también por acá, ja, ja, ja, ja, ja. Pues más miedo. Ah, eso es otra cosa. Dice: buenas tardes, chicos de Excel la Talla. Saluditos desde La Laja.
0: Saludos hasta La Laja.
1: Saludos hasta La Laja. Dicen también por acá: hola, amigos conductores, Fabiana y Andrés de Exa. Ok. Yo soy Jesús Bautista G.
0: Excelente. Hola, Jesús Bautista.
1: Excelente programación. Yo soy héroe todos los días. O por lo menos es lo que trato voluntariamente obligatorio. Okay. Y esto sin pedir o esperar nada a cambio. Solo por el placer de servir. No hay nada más reconfortante para uno mismo y agradable a los ojos de Dios, Padre, Hijo y Espíritu Santo.
0: Amén.
1: Dios los bendiga haciendo más por los demás que por ustedes mismos. Saludos. Me encanta escuchar todas las programaciones de EXA. Es lo único por lo que prendo la radio.
2: Es nuestro héroe, ¿qué te digo?
0: Exacto, es lo que iba a decir. No hay más.
1: Ya tú usando, no hay más nada.
0: Exactamente, muchísimas gracias por tu mensaje, Jesús Bautista G. Uh-huh. Tienes toda la razón en esta parte de hacer las cosas sin esperar nada a cambio. Creo que es lo mejor que podríamos hacer. Ah,
1: sí.
0: Yo creo que sí.
1: Sí.
0: Está igualito, dices tú.
1: Claro que sí, gracias Jesús por este gran mensaje. Por cierto, también hablando de mensajes, queremos mandar un saludo bien grande para Naomi de parte del buen Peruzzi, que dice que es el amor de su vida.
0: ¡Anda!
1: De hecho, nos pide una canción que es de Bad Bunny, Amórfoda. No sé si por ahí la tengas.
0: Cuando Bad Bunny me caía mal, dices tú.
1: Ah, cuando estaba como de concha, ¿no?
0: Sí, no, sí, bien flojo que era el Bad Bunny.
1: Sí, tal cual.
0: Sí, cuando no sacaba a relucir su verdadera voz y estaba...
1: Uh-huh. No quiero que nadie más me hable de amor.
0: Ya me cansé.
1: Sí.
0: ¿Y ahora? No, o sea, tú lo escuchas en su último disco y...
1: Hasta actor me salió, mi compadre.
0: ¡Ah! Claro,
1: sí, como
0: claro,
1: debe ser.
0: Y no nada más ahí actor de qué, de novelas,
1: no,
0: por
1: hombre.
0: Supuesto que no. Está con Adam Sandler, con Gael García Bernal, o sea, personas importantes de la industria, ya con Brad Pitt.
1: Ya estuve en el medio tiempo del Super Bowl, o sea...
0: Se ganó 7 Emmys. No, hombre. No, lo queremos mucho, no vamos a poner amor foda. Vamos a poner otra rola de Bad Bunny.
1: La que quiera Mane, ¿no?
0: Exactamente.
1: Y, pero bueno, sí, saludos al buen Peruzzi y al amor de su vida, Naomi. O Noemí, es una de dos. A ver, déjame checar. Déjame corroborar. A ver, aguanta.
0: Mira.
1: ¡Ah, es Noemí!
0: Fíjate.
1: Es lo mismo, ¿no? Tocas hoy decir lo mismo.
0: Y el Mane. ¿Cómo dices que se llama?
1: Perdón, sí, tranquilo, ya puede respirar, carnal. Ya puede respirar, es Noemí. ¿O no? Ah, es cierto, saludos a Noemí.
0: A ver, manda foto.
1: Saludos a Noemí de parte del Peruzzi, y también de nosotros, todo el equipo de XFM 99.3.
0: Sí, mi hola.
1: Ahorita vemos y ponemos la de Bad Bunny.
0: ¡Claro!
1: Y mientras, nos vamos con más buena música.
0: Son las 2:57, yo soy Fabiana Luna.
1: Yo soy Andrés Baena y en todas partes, ponte
0: a la talla.
1: Ay, ay, ay.

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0: 3:15. Hoy es jueves 10 de septiembre del 2026. Yo soy Fabiana Luna, Andrés Baena, man en controles técnicos. Este es Exa La Talla.
1: La vez que te sentiste superhéroe, dicen ya por acá. Aquí en el taxi me ha tocado hacer el héroe algunas veces. Una vez un señor que vendía cacahuates me hizo la parada. Me dijo que no había vendido y que si lo podía llevar y me daba unas bolsas de cacahuates. Y le dije que sí. Lo llevé a la terminal y me daba unas... Le dije que sí. Lo llevé a la terminal y me daba más bolsitas, pero no se las acepté.
0: Okay, le dio right.
1: En pocas palabras, que si lo llevaba más lejos le daba más bolsitas, pero mi querido Miguel Ángel dijo, Nel,
0: muy bien.
1: Lo hago con el corazón, porque me nace, porque puedo y quiero hacerlo.
0: Exactamente.
1: Únicamente.
0: Qué bonito.
1: Así.
0: Qué padre.
1: Se siente padre como que ayudar, ¿no?
0: Sí.
1: Algunas veces. Me dicen por acá, para mí son dos cosas en las que me he sentido una súper. La vez en la que le devolví la cartera a un chico en donde traía toda su quincena y hasta sus vales de despensa, tarjetas y quién sabe cuántas cosas más valiosas para él.
0: Claro.
1: Y la otra en donde a una chica le ayudé a pasar por donde había un perro. Ella les tiene pavor, no miedo. Yo pasé y ahí la vi parada, regresé y ahí seguía. Cuando me vio, me dijo que ¿me puedo pasar con usted? Yo, asombrada, le dije que sí. Resulta que me agarró prácticamente de escudo. Después vi a dónde dirigía su mirada y comprendí que era por el perrito, que ella

0: yo no hago eso, no me interesa.
1: No me afecta a mí.
0: Y, exacto, y te arriesgas y lo haces. Qué bonito, Sarita, muchas gracias.
1: Sí, muchas felicidades, ¿no? A todas las personas que por ahí se han puesto la capa de superhéroe y pues que sí han logrado salvar de a lo mejor algún aprieto a personas que están, pues, inmiscuidas en uno, ¿no? Pero
0: exactamente.
1: Recuerden, hoy estamos platicando sobre la vez que te sentiste superhéroe. Tú nos puedes poner aquí a través de un mensaje al 74 42 04 05 25, esa ocasión donde dijiste, no, pues sí, la neta, me la rifé, me sentí todo un superhéroe.
0: Ahorita que dijiste de Otis, yo me acuerdo de una persona que conocí que lo que hizo fue, él pasaba siempre por el Maxi Túnel, creo que era. Uh-huh. Y siempre persona que veía, persona que llevaba. O sea, eran los primeros días de Otis. Y, o sea, yo estaba impresionada cuando me contaba, porque yo decía, o sea, ¿lo subiste al carro? Sí, lo subí, le di ride, yo uh-huh. ni pregunté nada. O sea, yo los veía caminando, que ya llevaban mucho, algunos ya iban a medio túnel. O sea, habían caminado todo y él decía, súbete, yo te doy ride. Y yo decía, es que en esos momentos había mucha gente desesperada.
1: Claro.
0: La posibilidad de que pudieran en su desesperación asaltarte o quitarte el auto o lo que sea, porque también no crean que era a las 10 de la mañana, era la madrugada cuando uh-huh. él se topaba a estas personas. Y pues esta persona hizo eso y para mí, superhéroe confirmado y garantizado.
1: Claro, como las personas que también cuando está lloviendo, ¿no? Y que a lo mejor, más que nada las patrullas.
0: Sí.
1: ¿Sabes? Las patrullas que muchas veces cuando la lluvia está bien fuerte aquí en Acapulco, que sabemos que colapsa completamente y se inundan las calles y demás, hay servidores públicos donde efectivamente sí utilizan sus unidades, en este caso las patrullas, y pues sí los ayudan a llegar a su destino. Creo yo que eso es una acción muy, muy, muy buena por parte de ellos. Y ojalá, ¿no? Que hubiera más gente así.
0: Ojalá que sí, pero yo sé que muchos de nuestros radioescuchas sí son así. Gracias por mandar sus mensajes. Todavía tienen chance al 7442-0405-25.
1: Vamos a escuchar más buena música. Son las 3:19, jueves 10 de septiembre. Yo soy Andrés Baena.
0: Yo soy Fabiana Luna y en todas partes Pontexa.
1: A la talla.

0: una disculpa. Los locutores están hidratando. 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

0: Ya sentí el aire, las 3:34. Ustedes están escuchando, ay Dios mío, Exa La Talla, a través de XFM 99.3.
1: ¿Dónde más? ¿Dónde Dios más? Mío. No hay otro.
0: Siento que estoy viendo cosas que no debería ver.
1: Así lleguen otras radiodifusoras al puerto de Acapulco. Seguimos siendo, mira. El número uno. El número one. Saludos a toda la competencia que por ahí dicen que se la pasan escuchándonos. Que tengan un buen provecho.
0: En el campo y en tus corazones.
1: Así tal cual, así tal cual. Fabiana Luna, ya casi nos vamos, pero es imposible retirarnos sin hablar de la maravillosa y grandiosa promoción que tenemos en este mes de septiembre.
0: Exactamente, Andrés Baena. Este mes de septiembre, ¿qué hay en este mes de septiembre?
1: Tenemos Pozoleando con Exa. ¡Woo-hoo! Así de fácil, Pozoleando con Exa. ¿De qué va esta gran promoción? Pues muy sencillo.
0: Sencillo.
1: Básicamente te regalamos un pozole y otro más para que te lleves a la persona que mejor te caiga. A ver, si a lo mejor estás en la conquista de una muchacha,
0: okay,
1: o de un muchacho, también se va. Siglo XXI ya, 2026.
0: Ya.
1: Estás conquistando a alguien y no sabes a dónde llevarles. ¡Ay! Mes patrio, híjole, ya la llevé antier a los tacos, pero ya no tengo tanto presupuesto, la quincena todavía, ¡ay! Ya no me alcanza, ¿qué hago? Bueno, la recomendación de siempre es que en este momento nos manden un WhatsApp al 7442040525, porque, mucho ojo, estamos regalando pozoles y no creen que van a venir ustedes con su cazuela aquí a la estación.
0: ¡Por Dios! ¿De qué hablan?
1: Por supuesto que no. Tienen que mandar WhatsApp porque se pueden ganar un pozole y además disfrutarlo en un lugar con una vista privilegiada, recibiendo la brisa de todo el puerto de Acapulco y además apreciando la preciosa Bahía de Santa Lucía. Increíble.
0: Lo que queremos dejar claro es que esto no es una promoción cualquiera, no es nada más me llevo un pozole y pues ya. Ya acabó ahí, no. Es toda una experiencia el jueves pozolero en el puerto de Acapulco. Ajá. Y queremos que lo vivas en uno de los mejores lugares. Entonces, va a estar espectacular que tú participes. Ojo, porque las personas que ya se habían registrado para esta primera entrega de pozoles, que fue el día de ayer,
1: sí,
0: pueden volver a registrarse. Tienen que mandar nuevamente su nombre completo y, no sé, Exa La Talla, quiero mi pozole, mi nombre completo. Fabiana Luna, quiero mi pozole, nombre completo. Andrés, Tony, Javillesa. Así de sencillito es volverse a registrar porque el próximo miércoles va a haber pozole.
1: Es correcto, hay que dejar eso muy en claro. Todos los miércoles vamos a llamar en los turnos en vivo. Ok, tienes que estar pendiente de la programación. Bueno, toda la semana, pero el miércoles en específico es el día en que ocupamos nosotros justo pues para estar haciendo las llamadas. Y esa es la dinámica. Te marcamos, te hacemos un par de preguntas y si las contestas muy bien o si las contestas bien, pues te llevas tu pozole.
0: Así de sencillito, así de Andrés Baena. Así que si quieres más detalles, ve a nuestro Facebook porque ya está toda la información ahí. Estamos como Exa Acapulco, checa la información, lee todo lo que estamos preparando para ti con este Pozoleando con Exa.
1: A lo mejor hoy no tuviste chance de ir al pozole, no dijiste, oh, ya no me da tiempo o no me alcanza. Bueno, para el próximo miércoles hay que participar y puede ser que te lleves no uno, sino dos pozoles.
0: Y hasta lo vas agendando, de sí, repente dices, ay, vamos a ir este jueves. Ándale. Y no vas. Una vez que te lleves este pozole, tienes que agendarlo un día en específico y ese día tienes que ir.
1: Es correcto. ¡Ah, caray! Hola, Andrés y Paulina.
0: ¡Ah, caray!
1: ¿Cómo estás, mi querida Paulina Rubio?
0: ¿Dónde está Paulina? Quédate en causa. ¿Dónde está Paulina? ¿Cómo estás, Paulina?
1: Me encanta.
0: Sí, a mí también.
1: Me fascina.
0: Me gusta Paulina.
1: Suena chido, Paulina. Paulina Luna.
0: Lo haré por ti porque te quiero.
1: Oye, Paulina Luna me hace mucho match.
0: Me voy a cambiar el nombre. Ahorita mismo mando a que quiten esta cortinilla y que pongan ahí Paulina Luna.
1: Paulina Luna.
0: Me agrada.
1: Me encanta, me fascina.
0: Gracias, Radio Escuchas, Ojos Maníacos, Paulina.
1: No, hombre, hoy andas con todo.
0: Me encanta.
1: Toda la semana tuviste on fire, ¿eh?
0: Sí, bastante.
1: Qué bueno. Pero bueno, vamos a escuchar más buena música. Ya casi nos vamos, pero recuerden que ya pueden marcar, bueno, pueden mandar su mensaje al 7442040525. Excel La Talla, yo quiero el pozole. Y ya
0: así
1: con eso
0: de fácil.
1: Están registrados, ¿va? 3:38. Yo soy Andrés Baena.
0: Yo soy Fabiana Luna y en todas partes Pontexa.
1: A La Talla.
0: Fabiana, gracias.
1: Paulina.

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3: Ya nos encontramos nuevamente en las calles de Acapulco y estamos ahorita ubicados justo a un lado de la glorieta de la Diana. Tú que tienes tu calca del 99.3 o que ya nos sigues en las redes sociales de Exa Acapulco, ven aquí a la glorieta de la Diana y responde la siguiente pregunta para que te ganes un vaso de la frecuencia 99.3. La siguiente pregunta es... ¿Quién fue Miguel Hidalgo? La primera persona en corroborar que tiene su calca o que nos sigue en redes sociales y responde esta pregunta se va a llevar totalmente gratis un vaso con el nuevo logo del estampado de Exa FM. Estamos en la glorieta Diana. Mi nombre es Javier Yesa y en todas partes ponte Exa.
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0: las 3:55 y nosotros ya nos vamos. Gracias, Andrés. Gracias, Radio Escuchas.
1: Fuga la oruga. Gracias a toda la gente bonita que nos hizo el favor de estar escuchándonos, sintonizándonos con muy buenas canciones, oye.
0: Muy buenas rolas.
1: Ahora sí me digo siempre, pero hoy en especial, híjole, La Ley, Ed Sheeran, también por ahí estuvo, bueno, hace una hora estuvo División Minúscula, o sea, sí. La verdad es que este bloque estuvo bastante interesante.
0: Muy espectacular, muchísimas gracias a mi querido Mane, quien hizo toda esta chamba en los controles técnicos, y el programador.
1: Y el Gazú.
0: Ah, caray. Cuídense mucho, nos escuchamos todavía mañana.
1: Mañana.
0: Diría Andrés Baena.
1: Ahora.
0: Mañana no. Viernes en punto de las 2:00 p.m, en este mismo espacio.
1: Es correcto, cuídense mucho, yo soy Andrés Baena.
0: Yo soy Fabiana Luna, y en todas partes Pontexa.
1: A la talla. Bye. Bye.

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3: Continuamos transmitiendo totalmente en vivo desde la ruta del Examóvil, aquí a unos metros de la glorieta La Diana. Oye, si tú nos sigues en las redes sociales de Exacapulco o tienes tu calca del 99.3 y vas a circular por Avenida Costera Miguel Alemán, pues bueno, pasa aquí a la glorieta La Diana a responder la siguiente pregunta y ganarte este vaso de la frecuencia naranja. Recuerda que es nuestro quinto vaso que estamos sacando con el 99.3. La pregunta es la siguiente: ¿quién fue Miguel Hidalgo? Esperamos el ganador o la ganadora de esta linda tarde. Recuerda que si tienes tu calca o nos sigues en las redes sociales, puedes venir a responderla aquí a la glorieta La Diana. Mi nombre es Javier Yesa, te espero de este lado y en todas partes. 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
3: 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Mi nombre es Javier Yesa y en todas partes, ponte Exa.
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Buenas tardes, Acapulco. ¿Cómo estás? Yo soy Fabiana Luna. Bienvenido a Cabina Exa. Yo estoy muy contenta de tenerte conmigo un día más. Un 10 de septiembre del 2026. Mane en controles técnicos, como cada jueves pozolero. Y tú escuchándonos desde tu auto, desde tu casa o desde cualquier lugar, ya sea a través del 99.3 de tu radio o a través de la app de XFM. Quédate con nosotros porque hoy es jueves. Hoy tenemos sección, por supuesto. Hoy vamos a hablar de un tema un poco delicado, pero creo que es importante hablar de él. Y por supuesto que te estoy registrando para que participes en Pozoleando con Exa. Quédate con nosotros porque los espectáculos también van a estar muy buenos. 7442040525, nuestro número de WhatsApp. Sube el volumen a tu radio y bienvenido a XFM 99.3.

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Ya son las 4:16 y tú estás escuchando XFM 99.3. Oigan, pues muchísimas gracias por sus mensajes. Me ponen acá, hola, ¿cómo te llamas? Ah, caray, pues es que me pusieron Paulina, mane, hace rato, que cómo me llamo. Fabiana Luna, para servirles a todos ustedes, aquí andamos en el 99.3. ¿Quieren su pozole? Recuerden que me tienen que mandar nombre completo y Fabiana, yo quiero mi...

qué bueno que no pierdan el tiempo. Eso de andar diciendo, es que le debo duelo a mi relación. ¡Hombre! No hay manera. Si tú ya te sientes listo, hazlo, anímate. Porque ¿sabes qué? Sí, la vida es muy corta. Y sí, seguramente a la persona a la que dejaste o que te dejó, que va a ver que ya estás con una nueva persona, sí, seguramente se va a sentir muy mal, triste, desolada, angustiada, frustrada. Pero no estás viviendo la vida de esa persona, estás viviendo tu vida. Y en efecto, hay muchas personas que se esperan demasiado a que la vida se ponga lista para que puedan hacer lo que quieran hacer. Y Alexis Ayala dijo, ¿sabes qué? Mira, me voy a dar una oportunidad con esta persona. Resulta que esta mujer es una persona que se dedica a los negocios. Y ya conocía a Alexis Ayala desde tiempo atrás. Se habían mandado mensajes, mails, todo tenía que ver con negocios, entre otras cosas. Y fue cuando la vio que dijo, ¡ah, caray! Pues, ¿qué tal si intentamos algo, dices tú? ¿No? La vida es muy corta. ¡Mua! Y tras, ahora ya son pareja. Cuando le dicen a Alexis Ayala, ¡ay, es tu nueva conquista! Alexis dijo, ¡ch, ch, ch, ch, ch! No es mi nueva conquista, es mi nueva compañera de vida. ¡Ay! Tranquila, Alexis, tranquilo. O sea, pero bueno, tiene un punto. O sea, es lógico. Tu nueva pareja es tu nuevo compañero de vida. Vas a vivir con él muchísimas cosas o con ella muchísimas cosas. Entonces, ¿así tú crees? Ahora, andan por ahí los rumores que de hecho creo que Cintia Aparicio, quien es ex esposa ahora de Alexis Ayala, dijo que ella los presentó. ¡Imagínate nada más! O sea, ella fue la que le presentó a Alexis Ayala a esta mujer y por eso se conocieron. ¡Vaya! Vaya, no sé quién está peor. Este mundo está cada vez más extraño, pero qué bueno que todo el mundo esté haciendo lo que quiere hacer. Ya son las 4:20. Te voy a dejar con más buena música. Yo soy Fabiana Luna y en todas partes, Pontexa.

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2: Pues ya se llevaron el vaso de la frecuencia naranja. Le mandamos un saludo a María Fernanda, quien se ganó el vaso contestando. La respuesta llegó, trae su calca, así que pues la respuesta de la pregunta, ¿quién fue Miguel Hidalgo? Ella contestó correctamente, fue el padre de la patria. Claro que sí. Así que ahorita mismo nosotros ya nos vamos. Recuerden que el día de mañana vamos a continuar con más de la ruta del Examóvil. Mi nombre es Javier Yesa y en todas partes, ponte Exa.
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8:31, sigues escuchando XFM 99.3. Oigan, pues fíjense que Jennifer Lawrence, a quien seguramente tú has visto en muchísimas películas en Hollywood, por fin decidió abrir su cuenta de Instagram. Y tú dirás, ¿y eso qué es relevante, Fabiana? Es relevante porque es una actriz tan reconocida que no había abierto esta plataforma. Sabemos que en estos tiempos es muy importante, por así decirlo, tener plataformas de redes sociales, no solo para estar informado, sino para que tú también le muestres al mundo lo que haces y todo, ¿no? Pues, ¿qué creen? Jennifer alcanzó nada más y nada menos que casi 1,000,000 de seguidores en menos de 24 horas. En cuanto sus fans supieron que ella tenía Instagram, fueron a seguirla. Pero ahí te va. Jennifer dijo, tranquilos, porque les lanzó una advertencia a todos esos fans que son tóxicos. Dijo, a la primera que yo vea un mal comentario, una situación que no me esté gustando en las redes, yo me voy a ir. O sea, no voy a preguntar, voy a salirme de esto y ya no voy a estar. Y yo dije, ¡wow! Muy bien por ella, porque yo creo que esta es una medida que deberían tomar muchísimos artistas alrededor del mundo. El decir basta de tanto hate. O sea, cualquier cosita empieza el hate y empiezan a bombardearte en las redes sociales de cualquier cosa, cuando no entiendo en qué momento las redes sociales se convirtieron en un lugar para que uno pudiera tirar todas esas cosas feas que quiere decir en la vida y las quiera poner en algún perfil público. Jennifer hizo este video y dijo, yo me salgo, yo ni necesidad tengo. Y esa es la realidad, muchos de los artistas que tienen redes sociales y que reciben muchísimo hate ni siquiera necesitan como tal las redes sociales. Es solo un medio para estar más en contacto con sus fans, con su público. Pero tú, ¿qué opinas? ¿Todos deberían aplicar esto? Para aquellos que, porque he visto a varios, ¿no? Esta parte de, ay, pues no borren los comentarios. Hay muchos influencers que deciden cerrar los comentarios o borrarlos o bloquear personas. Yo creo que esta es la mejor medida que pudieran hacer. Hay personas que no quieren y no merecen tanto hate. Pues son redes sociales de ellos, son redes sociales personales. No tendrían por qué tener, o tú tendrías en tu casa a alguien que te cae mal. ¡Claro que no! ¡Por supuesto que no! ¿Invitarías a tu casa a alguien y lo dejarías ahí después de decir, tu hijo está feo? ¡Claro que no! Lo sacas rápidamente de tu casa y no vuelve a entrar. Así son las redes sociales. Son de cada quien y si no quieres tener a nadie, ¡bloquéalo! Muy bien por Jennifer Lawrence. Ya son las 4:34. Te voy a dejar con más buena música. Soy Fabiana Luna y en todas partes ponte XFM 99.3.

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Ya son las 4:45. Oigan, qué rápido se pasa el día. Por acá mi querida María nos está escribiendo. Excelente canción de Shakira. ¡Claro que sí, María! Pues, ¿cómo no va a ser? ¿Cómo no va a ser? La programación de XFM está en absolutamente todas partes. Y tenemos música de chile, mole y pozole. O sea, para todos. Y hablando de pozole, recuerda que tenemos Pozoleando en Exa, la promoción de septiembre. Entonces, si tú quieres participar por vivir la experiencia de un jueves pozolero, manda mensaje al 7442040525 y escríbeme, Fabiana, yo quiero un pozole. Así de fácil es participar con nosotros. Manda tu nombre completo y dime, Fabiana, yo quiero un pozole. Y así de fácil es participar con nosotros el próximo miércoles. Durante nuestros espacios en vivo te regalaremos un pozole doble para que vayas, disfrutes del jueves pozolero y te la pases increíble tú y una persona más. Síguenos en las redes sociales de Exa Acapulco, en Facebook, en Instagram y en TikTok. Además de que también debes tener a la mano nuestro número en cabina, el 744-4040-993. Sígueme a mí en las redes sociales. En Facebook me encuentras como Fabiana Luna. En Instagram soy Fab Luna. Y en TikTok soy Fab Luna también. ¡Lo logré, mané! Ya no es Fab Luna Cero. Logré cambiarme el nombre, muchachos. ¡Claro, mané! Así es la vida, así es la vida. Así que vamos a andar en todas las redes sociales. Encuéntranos, búscanos. Y quédate con nosotros. Ya son las 4:46. Te dejo con más buena música en todas partes. Ponte Exa.

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Ya son las 5:13. Yo soy Fabiana Luna y tú estás escuchando XFM 99.3. Gracias por continuar con nosotros en la frecuencia exacta. Estírate tantito, relájate, ponte cómodo, porque vamos a hablar de un tema que creo que es muy necesario que hablemos, que justo para eso es el día de hoy. Y en la sección de exacto, exactamente un día como hoy, pero del 2003, la Asociación Internacional para la Prevención del Suicidio, junto con la Organización Mundial de la Salud, eligieron el 10 de septiembre de cada año para que se conmemorara el Día Mundial para la Prevención del Suicidio. Esta fecha es justo para visibilizar, para informar que es algo muy importante la salud mental, el estar al pendiente de nuestro alrededor, de las personas que están con nosotros, para romper mitos acerca de este tema. Muchas veces no se habla de la forma adecuada para las personas que están pasando por un momento difícil y llegan a tomar esta decisión. Y por supuesto, para fomentar la escucha activa y el contacto con profesionales de la salud mental. El que no, si tú me estás escuchando y estás pasando por algún tema que tenga que ver con pensar en tomar una decisión como esta, no es nada más decirle a tu amigo o a tu amiga, es tomar las riendas y hablar con un profesional de salud que te pueda ayudar de la manera correcta al respecto. Además, es interesante, yo me preguntaba por qué muchas personas a través de redes sociales empezaron a hablar sobre un moñito amarillo. Esto es la representación del Día Mundial para la Prevención del Suicidio. ¿Pero por qué es amarillo? Resulta que el amarillo simboliza la vida, la luz y la esperanza. Pero el origen de este símbolo se data en 1994, cuando un joven estadounidense de 17 años, llamado Mike M., lamentablemente falleció por suicidio. Él era conocido porque era una persona muy alegre y porque había restaurado un automóvil, un Mustang de 1968, el cual pintó de color amarillo. En el funeral de este chico, sus familiares y amigos repartieron tarjetas con cintas amarillas y mensajes de apoyo para motivar a otras personas en situaciones de crisis a buscar ayuda en lugar de aislarse. Y es por eso que a partir del 2003, cuando ya se hace la conmemoración del 10 de septiembre como el Día para la Prevención del Suicidio, pues deciden utilizar el amarillo para representar. La realidad es que yo te mando un fuerte abrazo. Si es que estás pasando por alguna situación difícil, pide ayuda, siempre habrá alguien que te pueda escuchar. Y recordar que este día, más allá de que sea un tabú, es una manera de concientizar que hay muchas personas allá afuera que están pasando por cosas difíciles y hacerles saber que no están solos y que, por supuesto, la salud mental siempre será importante, más que cualquier otra cosa. Ya son las 5:16. Yo te voy a dejar con más buena música en todas partes. 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

son las 5:33 Ahora 33, 35, muchachos. No traigo lentes, discúlpenme, me los quité. No traigo lentes, me los quité, por eso no ando viendo bien. Hoy es 10 de septiembre del 2026. El tiempo se está pasando rapidísimo. Así que abracen mucho, quieran mucho, no se queden con ganas de nada. Y estén al pendiente de lo que digan del clima, porque nomás no vemos claro, man. Nomás no vemos claro con lo que tiene que ver con las lluvias. Estos últimos días ha habido probabilidad de lluvia. O sea, es decir, ha habido pronóstico de lluvia. Sin embargo, no hay lluvias. ¿Se fueron? ¿Quién sabe a dónde rayos están? De repente se pone muy nublado en el puerto de Acapulco, pero hasta el momento, hoy, 10 de septiembre, no hay pronóstico de lluvias en el puerto de Acapulco. Sí hay entrada de humedad. Esto va a ayudar a que el cielo se mantenga nublado. Sin embargo, no hay probabilidad de lluvia. Nada más va a estar nubladito, así que hay que aprovechar y disfrutar que el solazo el día de hoy no estuvo tan intenso. Pero el día de mañana, ¿quién sabe? 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Sin ningún problema, aquí les platicamos absolutamente todo. 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Y en septiembre, qué mejor, mané. Así que quédense con nosotros disfrutando de buena música. Son las 5:37 y en todas partes, Pontexa.

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5:52 y yo ya me voy. Gracias por dejarme acompañarte esta tarde de jueves 10 de septiembre del 2026. Gracias, Radio Escuchas, por estar en el 99.3. Gracias a Mane, quien estuvo con nosotros en controles técnicos. Cuídate mucho. Nos escuchamos el día de mañana en punto de las 2 de la tarde en Exa La Talla y a las 4 de la tarde en este mismo espacio, Cabina Exa, con tu servidora Fabiana Luna. Que tengas excelente jueves. Yo soy Fabiana Luna y en todas partes ponte Exa FM 99.3. Bye.

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13: Acapulco, muy buenas tardes. ¿Cómo se encuentran el día de hoy? Bienvenidos a la frecuencia Exa FM 99.3. Los saluda su buen amigo Javier Yesa, quien va a estar de 6 de la tarde a 7 de la noche contigo, disfrutando de esta frecuencia naranja. A mi derecha tenemos en controles a Mane Gómez, quien está aquí pendiente de la buena música que vamos a tener el día de hoy. Mira, vamos a escuchar a Moderato, Aitana, José Madero, Harry Styles, Yuridia, Morat, Romeo Santos, La Gusana Ciega, Maroon 5 y mucho más por esta frecuencia 99.3. Oigan, la temperatura de Acapulco en este momento, estamos a 31 grados en este bello puerto, Acapulco de mis amores. Probabilidad de que llegue a llover el 10%, así que pues nada, pues va a ser mucho calor, aunque esté nublado, pues se va a sentir el calor, pues fuerte, ¿no? Fuerte. Oigan, recuerden que ya hicimos borrón y cuenta nueva. Si tú quieres participar en la promoción de XFM Pozoleando con Exa, ya te sabes, el WhatsApp es el 7442-040525. Manda un mensaje para registrarte. El día de hoy tenemos Comedia Naranja. Disfrutaremos de los mejores chistes que la web nos puede dar. Mi nombre es Javier Yesa, son las 6:02 y vámonos con más buena música en XFM 99.3.
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